Esta canción viene en el Body the Hatchet de 1999, era el cuarto disco de estudio de la banda de Limerick, son los Cranberries. Con lo que arrancamos, la canción es Just My Imagination. Este espacio hoy martes, primero de septiembre del 2026, y marcas Bucio. Se encuentra en los controles técnicos del otro lado de la pecera. La Guns está en la producción. Mi nombre es Oliver Lugo. Te vamos a estar acompañando en estas dos horas. Quédate con nosotros. Estás en la frecuencia naranja. BTS Swim. Bienvenido. 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

American Girls con Harry Styles, Bizarre con Madonna y Swim con BTS. Lo que escuchaste cuando nos vamos con el octavo disco de estudio de R.E.M. llamado Automatic for the People, que saliera en el año de 1992. La canción es Man on the Moon y suena aquí en XFM.

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0: 627.
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0: 629.
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Antes de ser cantante, Mariah Carey trabajó de camarera en un restaurante, donde consiguió una audición para hacer coros para la cantante Brenda K-Star. Y esta fue quien le pasó su demo a Tommy Mottola. 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

Fever Dream con Alex Warren. ¿Y qué pasa así con Belés 1547? Me despido con Luis Fonsi, Pedacito de mi corazón con Siddhartha, Si me hubieras llamado ayer con Hash y R.E.M. con Man on the Moon. Lo que escuchaste cuando entramos ya en la segunda media hora de este espacio, y nos vamos con el disco debut de Coldplay que saliera por allá por el año 2000 llamado Parachutes. La canción es Trouble y suena aquí en XFM.

My Body Isn't Ready con Somber y Coldplay con Trouble. Lo que escuchaste cuando yo te invito a descargar la app de XFM que está disponible para Android y para iPhone, a escucharnos a través de XFM.com y por supuesto a través de la frecuencia naranja del 93.5 en el FM de tu radio. Ya nos vamos al corte para entrar en Retro Hits, pero antes te dejo con parte del Best Of de 1980 a 1990 de U2. Esta canción se llama The Sweetest Thing y suena aquí en XFM.

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19: Y ya entramos en

Ángel con Belinda y Sol Forastero con Miguel Bosé, lo que escuchaste, vámonos con Amaral y Chetes, Si Tú No Vuelves, cover a Miguel Bosé, suena aquí en Retro Hits.

Muriendo Lento con Timbiriche, Si Tú No Vuelves con Amaral y Chetes, lo que escuchaste. Vámonos con algo de Molotov, Frijolero suena aquí en Retro Hits.

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0: 7:45. 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
8: Hacer eje con las ketchup de pies a cabeza con Maná. Aléjate de mí con Camila. Inevitable con Shakira y frijolero con Molotov. Lo que escuchaste cuando ya entramos en la cuarta media hora de este espacio y nos vamos con Chayanne. Cuidarte el alma suena aquí en Retro Hits.

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11: El mundo de la fama está lleno de artistas talentosos y Janet Jackson es, sin duda, una de las más polifacéticas. Esta cantante, hermana del legendario rey del pop Michael Jackson, ha formado por sí misma una carrera que es digna de reconocer, no solo en la música, sino también como bailarina y actriz. Su participación en la escena es conocida por ser muy provocativa y polémica, pero no se puede negar que eso le ha hecho ganar muchos fans. Así que hoy, en Free Falling, nos vamos a dedicar a escuchar su música y platicar sobre su vida. Soy Juana María Breceda. ¿Me acompañan? Janet Jackson nació el 16 de mayo de 1966 en Gary, Indiana, Estados Unidos. Fue la más joven de los hijos de Joseph Walter Jackson y Catherine Esther Jackson. Cuando ella nació, algunos de sus hermanos ya eran reconocidos en el medio artístico, lo cual le facilitó poder comenzar su carrera a temprana edad. Y es que ella pertenece a una de las familias más poderosas en la industria de la música. Cinco de sus hermanos formaron la banda The Jackson 5, que fue muy popular en los años 70. Michael Jackson era quien más se destacó. A los 7 años apareció por primera vez en la televisión actuando en la serie The Jacksons. Michael influyó notablemente en su vida, marcada desde el comienzo por el arte y el espectáculo. A pesar

de que dotes para cantar no le faltaban, Janet enfocó su carrera hacia el mundo de la interpretación. Tuvo pequeños papeles en series muy famosos como Fama, Different Strokes y Good Times. Y hasta 1982 no se decidió a grabar su primer disco. Este fue Janet Jackson. Este álbum no logró entusiasmar al público y vendió tan solo 250.000 copias. ¿Qué mejor manera de abrir este programa que con su gran éxito de Nasty de 1986, seguido por Miss You Much de 1989? Adelante.

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2: Hoy platicamos sobre uno de los grandes exponentes de la música de los 80, Janet Jackson. La pequeña de los Jackson, cansada de aguantar las presiones de su dominante padre y necesitada de aires nuevos, escapó del hogar familiar con 18 años, acompañada del cantante de pop James LeBarge, con el que tendría un efímero matrimonio de 7 meses de duración. Durante esta relación, Janet grabó su segundo disco, Dream Street, que tuvo menos aceptación aún que el anterior debido su mala calidad. Era su hermano Michael Jackson quien acaparaba toda la atención en esos tiempos, surgiendo como el cantante más seguido del pop en esa época. Sin embargo, el panorama cambió para ella en 1985, porque la perseverancia tiene sus recompensas. A pesar de los fracasos profesionales, la joven no perdió la esperanza de triunfar en el mundo de la música y viajó hasta Minneapolis en busca de Jimmy Jam y Terry Lewis, dos ex colaboradores de Prince y miembros fundadores del grupo The Time. De esta unión surgió la fuerza y en poco tiempo salió al mercado Culture, un trabajo excelente del que vendió más de 14 millones de copias, convirtiéndose en el disco más comercializado de 1986, entrando en el número 5 de la lista Top 10 Hits de los 80. A partir de entonces, se convirtió en una de las cantantes más destacadas de la escena. Pronto se hizo notar bastante por lo controvertido de sus actuaciones y videos musicales, en donde incluía escenas que eran muy provocativas sexualmente. Sin embargo, también tenía muchos aspectos innovadores para la época y pretendía despertar enorme conciencia social en la gente. Sus espectáculos fueron muy demandados para la época. Precisamente hablando de este tema de 1986, aquí está Control, seguido por When I Think of You. Adelante.

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1: Con la responsabilidad de estar a la altura de las circunstancias, que no eran otras que las de haberse convertido en una estrella mundial, Janet Jackson se tomó 2 años para componer, producir y grabar Janet Jackson's Rhythm Nation 1814, de nuevo bajo el asesoramiento de Jamie Lewis. La música urbana de enfoque social recogida en el álbum logró calar en el público y las ventas fueron nuevamente espectaculares. En 1993, la cantante protagonizó el que ha sido el contrato más costoso de la historia para un solista, por encima de Madonna, Prince y su propio hermano Michael, y firmó un acuerdo con la discográfica Virgin por el que cobraba entre 80 y 100 millones de dólares por grabar 4 discos y un grandes hits. Fue entonces cuando se editó Janet, disco que pronto se sitúa en el primer puesto del ranking de ventas. Tras lanzar el grandes éxitos y ayudar a su hermano en la producción de Scream, la artista sacó el que ha sido considerado su mejor trabajo, The Velvet Rope, un álbum maduro que sonaba a pop, funk y rhythm and blues. Como actriz, Janet hizo su debut en la pantalla grande en 1993 con Justicia Poética, donde se enfrentó a la leyenda del hip hop Tupac y a la actriz Regina King. Su balada Again se incluyó en la película y recibió un Globo de Oro y una nominación a los premios de la Academia. En el éxito de taquilla El Profesor Chiflado 2, The Clumps, su segunda película, Janet interpretó a Denise Gaines junto al nominado a los Oscars Eddie Murphy y fue su segunda película que se estrenó como número 1 de la cartelera. También interpretaba el tema principal de la banda sonora que se llamaba It Doesn't Really Matter. En su tercer film, una película de Tyler Perry llamada Why Did I Get Married, Janet coprotagonizó la cinta junto a Tyler y recibió un premio Image en la categoría de Mejor Actriz Secundaria. La película también se estrenó en el número 1 de la cartelera. El cuarto trabajo de Janet como actriz, la secuela del director Tyler Perry, Why Did I Get Married 2, se estrenó en el 2010. Y vamos a viajar al año de 1986 para escuchar Let's Wait a While y de 1990 Black Cat. 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
5: Quizá no es muy conocido el lado altruista de Janet Jackson aquí en Free Falling. Vamos a platicar. Ella continúa centrada en denunciar y en devolver. Muchas de sus giras han recaudado fondos para organizaciones de caridad como Citizen Schools y American's Promise. Ha apoyado a Watts, Willow Book, Boys and Girls, Club of America, Starlight Foundation, Make-A-Wish Foundation y A Place Called Home, financiando programas de formación en South Central LA, la Fundación Americana para la Investigación del SIDA, SOS Aldeas Infantiles en Sudáfrica, el programa de la Pulsera Love de Cartier, que recabó fondos para OCNA, y ha sponsorizado un servicio aéreo de alimentos y material sanitario destinado a paliar la hambruna en Ruanda. Janet fundó la Rhythm Nation Scholarship con UNICEF y ha ayudado a innumerables estudiantes que no podían optar a lograr sus objetivos de formación. Ha recibido innumerables galardones humanitarios en base a su dedicación y compromiso para ayudar a los demás. Ha sido laureada, lo que es sin duda reflejo de su alto nivel de implicación con las causas sociales, con el premio en el 2008 Humanitaria del Año de la Fundación Lisa López, el premio Backward 2008 de GLAAD y en el 2004 el premio Touch and Alive de la NDA. Los esfuerzos de Janet también han sido reconocidos por el proyecto CDLA, el Congreso para la Equidad Racial y el premio Chairman de NAACP. En septiembre del 2009, Janet presidió la Junta General Inauguratoria para recabar fondos de ANFAR durante la Semana de la Moda celebrada en Milán, Italia, recaudándose $1.1 millones. Continuamos con la música y los éxitos de Janet Jackson aquí en Free Falling. Lo que van a escuchar a continuación son dos temas de 1990 llamados All Right y Come Back to Me.

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1: Es una de las cantantes más exitosas en la historia de la música, puesto que ha vendido más de 100 millones de discos en todo el mundo. Además, ha ganado 6 premios Grammy y 12 American Music Awards. Y la estamos recordando en Free Falling. Ella es Janet Jackson. Muchas de sus letras se caracterizan por tener un gran contenido social, además de fusionar el género pop con el rap y el rhythm and blues contemporáneo. El 23 de abril del 2001 aparece All For You, el séptimo álbum de estudio de Janet. Debutó en el número 1 del Billboard 200, con ventas de 605 mil copias en su primera semana. La canción que da nombre al álbum, All For You, debutó en el Billboard Hot 100 antes de su lanzamiento en el número 14, el debut más alto en la historia para un sencillo que todavía no estaba comercialmente disponible. Terry Van Horn, de MTV, denominó a Jackson como reina de la radio, ya que la canción hizo historia en la radio precisamente, siendo escuchada en toda estación pop, rhythm and blues y urbana. En su primera semana, el sencillo llegó al número 1, liderando la lista por 7 semanas consecutivas. Además, recibió un Grammy en el 2001 por Mejor Canción Bailable. El siguiente sencillo, Someone to Call My Lover, llegó al número 3 en el Billboard Hot 100. El álbum All For You fue certificado de doble platino y vendió más de 9 millones de copias mundialmente. Jackson inició su gira All For You Tour en julio del 2001. También donó parte de las ganancias de la gira a Boys and Girls Club of America, a lo que su presidenta Roxanne Spillett dijo: "La aumentada conciencia que ella trae a nuestra causa, junto con su generosa contribución financiera, nos ayudará a alcanzar un número aún mayor de gente joven en busca de esperanzas y oportunidades". En el 2002, Jackson colaboró con el cantante de reggae Bernie Mac en la canción Feel It Boy. Más tarde admitió que lamentaba haber hecho la colaboración luego de descubrir que la música de Bernie contenía letras homofóbicas. Pronto emitió una disculpa a sus fans gay en un artículo publicado en The Voice. Jackson también empezaba su relación con el productor musical y rapero Jermaine Dupri ese mismo año. ¿Qué les parece si ahora escuchamos algo que se llama Someone to Call My Lover y de 1993, That's the Way Love Goes, aquí en EXA 93.5, en todas partes, ponte EXA.

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1: 9.2.
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6: El pasado 21 de mayo del 2018, la industria de la música hizo justicia con Janet Jackson, de 53 años. Y es que con un premio Billboard en la mano, una alucinante presentación de 6 minutos y un discurso feminista, la cantante pudo asegurar que nadie volverá a renegarla, ni siquiera por ese escandaloso episodio en el Super Bowl. Vivimos un glorioso momento en la historia. Es un momento en el que por fin las mujeres han dejado claro que no volveremos a ser controladas, manipuladas o abusadas. Estoy junto a esos hombres y mujeres que nos ayudan a buscar la igualdad. Esto lo mencionó frente a una verdadera ovación. Por lo que no es de extrañar que 13 meses después de separarse, haya decidido sacar las garras en contra de su ex. Todo con el afán de defender a su pequeño hijo, Aizen. Después de 2 matrimonios fallidos y una larga relación con el rapero Jermaine Dupri, Janet Jackson llegó al altar en el 2012 junto al qatarí Wissam Saleh Al Manna, de 43 años, un magnate dedicado a las ventas y los bienes raíces. Así, Jackson, quien siempre ha asegurado ser una persona muy espiritual, se convirtió al Islam y cambió su forma de vestir hasta adoptar el hijab. Según el Daily Mail, cuando la cantante visitaba a su familia política en Qatar, nunca llevaba maquillaje ni extensiones en el pelo y solo vestía ropa tradicional árabe. Siente que ha encontrado un hogar en su nueva religión y pasa mucho tiempo estudiándola. Sus días de bailes y letras sensuales han terminado. Eso era lo que se pensaba en aquel momento. Pero a fin de cuentas, la estrella no logró adaptarse al total conservadurismo de la religión de su marido y cuando estaba embarazada de su primer hijo, decidió emprender un nuevo rumbo sola. Vivía en una situación muy abusiva. Al Manna la hacía sentir como una prisionera en su propia casa. Ninguna mujer embarazada tendría que pasar por momentos como ser llamada perra todos los días. Esto lo afirmó su hermano Randy a la revista People. Así, 3 meses después de dar a luz, Jackson y Al Manna comenzaron un proceso de divorcio con el que Janet logró recuperar el amor propio. ¿Qué les parece si ahora vamos a inyectar un poquito más de ritmo? Vamos a escuchar de 1990 Escape y de 1993 Eve, aquí en Free Falling, solo por Exa 93.5. 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

Como millones de otras mujeres, he luchado contra mi baja autoestima. Por fin, mi inclinación hacia la autocrítica dura e incluso la autonegación se han aliviado dramáticamente. Esta manera de pensar fue la que ayudó a Janet Jackson a enfrentar su matrimonio abusivo con Wissam Al-Manna, de 41 años, nacido en Qatar, pero criado en el oeste de Londres. Este millonario está al frente de un imperio que controla las tiendas de Zara, Mango o Harvey Nichols en Oriente Medio. Conoció a Janet Jackson en la inauguración de un hotel en Dubái en el 2010 y se casaron 2 años después. Desde entonces, apenas se dejaron de ver en público. Al-Manna es un hombre familiar y muy, muy religioso. En la división alimentaria de su empresa no se vende carne de cerdo ni bebidas alcohólicas por no entrar en conflicto con sus creencias. Aunque Wissam ya no la hace dudar sobre sí misma, sí le provoca desconfianza en cuanto al cuidado de su hijo Eiza, el cual pasa días con su padre ocasionalmente. Un fin de semana, la artista llamó a la policía mientras su primogénito se encontraba en un hotel de California junto a su padre. Janet Jackson pidió a emergencias que visitaran a su hijo porque su ex marido había manifestado conductas violentas que podían perjudicar al menor. Por lo tanto, se vio obligada a llamar al 911 porque la niñera que había contratado a Al-Manna estaba asustada por la conducta del empresario. Estaba aterrada por su comportamiento y se encerró en el baño para poder contactar a Janet. Los agentes acudieron al lugar y comprobaron que Eiza se encontraba en perfectas condiciones. Una supuesta fuente cercana ha declarado que la disputa entre Jackson y su ex se basa en sus distintos conceptos de crianza. Se trata de diferencias culturales, expresó el anónimo a la prensa. A pesar de ello, la intérprete ha insistido en mantener una educación conjunta para Eiza, pero nunca ha demostrado tener planes de reconciliarse con su millonario, aunque sí lo ha hecho con su música, porque este 2018 pasado Janet Jackson volvió a los estudios de grabación, y si lo que esperan sus fans se hace realidad, podría tratarse del regreso de la verdadera diva del pop. No se diga más, vámonos con la música. Vamos a escuchar de 1993 el tema de Again, seguido por un tema del 2001 que se llama All For You. Recuerda que estás en Free Falling, solo por EXA 93.5. 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
2: 928.
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2: 929.
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6: El revuelo se levantó a inicios de este año luego de la floja presentación que hizo la banda estadounidense Maroon 5 durante el show del medio tiempo del Super Bowl. El grupo, liderado por Adam Levine, apareció acompañado de los raperos Travis Scott y Big Boi. Sin embargo, el show no cumplió las expectativas de los espectadores de todo el mundo. Esto no fue lo único. Durante el show, el vocalista de Maroon 5 se quitó su camiseta hacia el final de la presentación mientras interpretaba el tema de Moves Like Jagger y quedó con el torso desnudo. Lo que no provocó mayores críticas ni repercusiones en redes sociales ni por parte de la organización. Esta situación muestra el evidente contraste con lo que años atrás, en el 2004, vivió Janet Jackson durante su presentación en el mismo escenario, cuando en medio del show con Justin Timberlake, el cantante le rasgó parte de su ropa y ella quedó con un pezón a la vista. Lo anterior desató una gran polémica que llegó incluso hasta los directivos de CBS, la cadena que transmitió el partido, y la Liga Nacional del fútbol americano. Fueron tantas las críticas que Jackson debió pedir disculpas públicas y explicar que se trató de un problema de vestuario. Sin embargo, la controversia continuó y CBS debió pagar una multa de $500,000 y exigió nuevas disculpas públicas por parte de Jackson y Timberlake para que pudieran aparecer en la ceremonia de los Grammys. Mientras el primero aceptó, ella se negó, lo que le costó ser bajada de una serie de proyectos y ser vetada por MTV y VH1. Por eso no supimos tanto musicalmente hablando de Janet Jackson a partir de esa fecha. Esto no pasó inadvertido por el público, que reprobó el hecho. ¿Ustedes qué opinan? Mientras le piensan, vámonos con la música. Esto se llama Runaway y después escucharán de 1995 a dueto con Michael Jackson, Scream, aquí en EXA 93.5. 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
1: El mundo de la música a veces da sorpresas. El video del nuevo sencillo de Janet Jackson, Made for Now, con la colaboración de Daddy Yankee, acumula más de 26 millones de reproducciones desde su estreno el 16 de agosto del 2018. Recordemos, Janet lleva años en un discreto segundo plano e instalada en una cómoda introspección estilística, aparentemente al margen de las ambiciones y pretensiones de actualidad de una Beyoncé o de una Rihanna, hace que lo interesante de Made for Now es que plantea un sutil viraje estilístico. Anunciado como el primer single de su disco, asimila con suavidad los ritmos latinos a los que da carta de naturaleza la presencia de Daddy Yankee, que el año pasado permaneció 16 semanas en el número uno de los más vendidos en Estados Unidos. Por eso, en esta canción optimista y de acordes tropicales, es Daddy Yankee quien rapea, canta en español y apostilla las estrofas que Janet entona con su estilo de siempre, dulce, sin alardes vocales, armónico y con un fraseo que nadie más en la música tiene. Más allá de eso, Made for Now es una composición pegadiza y muy relajada. El video rodado para presentar esta canción es pura metralla digital, una de esas producciones rodadas sin reparar en técnica, con bailarines, gente corriente, escenarios callejeros y un ambiente festivo que recuerda bastante a esos videos de Enrique Iglesias, cualquiera de ellos, en los que la gente se la pasa padrísimo en la calle, con un aire afrocéntrico y un toque latino. Hay que recordar también que posiblemente la reivindicación más perfecta de la estética africana en el mundo del pop fue precisamente el video con el que Janet Jackson presentó Together Again de 1997. Una máquina pop perfecta con temática social y hasta hoy el single más vendido de su carrera, con 6 millones de ejemplares. Ahora, por otro lado, podría parecer una anécdota trivial, pero hasta el pasado 18 de agosto del 2018, Janet Jackson nunca había viajado en metro. Y para su primera incursión en el tren subterráneo más utilizado por los habitantes de Nueva York, eligió una compañía a la altura, Daddy Yankee, y también a su responsable de redes sociales, que documentó la aventura en el perfil de Instagram Stories del artista. Sería muy bueno checarlo. Bueno, es momento de la música y precisamente les vamos a presentar los dos temas de los que hablamos en este bloque. Con Daddy Yankee del 2018, Made for Now, y Together Again de 1997, Janet Jackson aquí en Free Falling por EXA 93.5. 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
1: La artista tardó más de una década en levantar cabeza y parece de justicia poética que lo haga ahora, cuando toda una nueva generación de solistas reivindica su legado y su papel como una de las primeras estrellas del pop negro. Janet Jackson ha tenido una carrera accidentada y no hay indicios de que Made for Now vaya a suponer el golpe de timón definitivo, pero sí puede dar a sus fans y a ella misma más de una alegría. Y eso nunca viene mal. Artista premiada con innumerables galardones, cantante, compositora, productora, actriz, bailarina, Janet Jackson es todo ello y mucho, mucho más. Posee una lista interminable de logros y permanece en primera línea por su calidad y genuina inspiración. Como artista, Janet entusiasma, ilumina, acoge y lleva a su público a compartir sus reflexiones sobre el sentido vital y los sentimientos más profundos. Sus dotes vocales, su estilo musical, sus coreografías, su experimentación como letrista y su inquietud sobre la condición humana han hecho de ella una de las mejores artistas de nuestros tiempos, además de resultar una fuerte influencia sobre personas de todo el planeta. A través de sus palabras y de sus actos, es un ejemplo de generosidad, crecimiento personal, compasión y ayuda, liderando esfuerzos para incidir en los grandes retos de nuestra sociedad. Con todo esto, no podemos negar que Janet Jackson es un ícono a nivel global en el mundo de la música, el entretenimiento, la moda y la filantropía. Por eso no podía faltar en Free Falling. Soy Juana María Breceda y me despido no sin antes presentarles estos dos últimos recuerdos musicales de oro. Esto es de 1986, What Have You Done For Me Lately, y de 1989, Rhythm Nation. Disfrútenlo solo aquí en Free Falling. Por EXA 93.5. 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Cuídense mucho.

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1: 10:30.
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0: 10:54.
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3: Bienvenidas y bienvenidos a Revista del Consumidor Radio. Yo soy Leos.
4: Yo soy Cha. Y hoy estamos aquí con todos ustedes para cocinar el platillo sabio de Profeco.
3: Les traemos una receta que combina sabores dulces, ácidos y saladitos. Atún a la vizcaína.
4: Tome nota. Para preparar nuestro platillo necesitaremos 5 latas de atún, ya sea en agua o aceite, pero bien drenadas. Medio kilogramo de jitomate, una cebolla, 2 dientes de ajo finamente picados, 3 papas medianas cocidas y cortadas en cubitos y media taza de puré de tomate.
3: También vamos a utilizar aceitunas verdes, alcaparras y chiles güeros en escabeche al gusto. Además, 3 cucharadas de aceite de oliva, 2 hojitas de laurel, sal, pimienta y un poquito de sazonador de hierbas a la italiana. Y si le quieren dar ese toquecito crujiente, 1/4 de taza de almendras fileteadas. ¿Vamos a la preparación?
4: Para iniciar, en una cacerola u olla grande calentamos nuestro aceite de oliva y sofreímos la cebolla junto con el ajo hasta que estén transparentes y bien doraditos. Después agregamos los jitomates cortados en cubos pequeños y salpimentados.
3: Añadimos el puré de tomate, agregamos un poquito de sal, el sazonador de hierbas al gusto y las hojas de laurel. Dejamos cocinar a fuego medio por unos 10 minutos hasta que el jitomate reduzca un poco.
4: Pasado este tiempo, agregamos las aceitunas sin hueso y las alcaparras. Y aquí va un paso que es opcional, pero que le da un toque muy rico, la verdad. Unas almendras fileteadas. Mezclamos todo muy bien y lo dejamos al fuego unos 5 minutitos más para que todos los sabores se integren a la perfección.
3: Ahora vamos a agregar la papa precocida para que termine de cocinarse con el calor del guiso. Después incorporamos el atún y lo mezclamos con muchísimo cuidado. El secreto aquí es hacerlo suavemente para que no se nos bata la papa ni se nos deshaga el atún.
4: Y para el toque final, sazonamos con sal y pimienta al gusto, pero mucho ojo aquí. Les vamos a pasar un tip muy importante. Recuerden que las aceitunas y las alcaparras ya son bastante saladas, así que pruebe su guiso primero para que no se les vaya a pasar la mano con la sal.
3: Para cerrar, vamos a agregar chiles güeros enteros al gusto. Y un secretito es que le podemos poner un chorrito del mismo vinagre con el que vienen los chiles, que le va a dar un poco de acidez muy característica y muy deliciosa. Tapamos después la olla y dejamos a fuego medio por 10 minutos para que ahora sí todos los sabores se integren por completo.
4: Y listo,
3: ya quedó.
4: Ya podemos disfrutar de este espectacular atún a la vizcaína. Para presentarlo, decoren con unas hojitas de perejil fresco, un poquito más de almendras fileteadas y, por supuesto, acompáñenlo con unas buenas tostadas. Puede ser también un bolillito.
3: Lo que quieran, galletitas. Queda buenísimo. Anímense a prepararlo y cuéntenos en nuestras redes sociales cómo les fue. No se les olvide que también pueden ver esta receta en el canal de YouTube Profeco TV. Yo soy Leos.
4: Yo soy Cha y fue un gusto cocinar con ustedes aquí en Revista del Consumidor Radio.
3: ¡Hasta la próxima!
4: ¡Bye, bye!
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2: 10:59.
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1: Las curiosidades de tus artistas favoritos. Simón Mejía, integrante del grupo colombiano Bomba Estéreo, antes de entrar a la agrupación hacía documentales y está graduado como publicista, además de que llegó a tener una empresa de mochilas y trajes.

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0: 11:54.
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Los tenedores para comer alguna vez fueron vistos como una blasfemia.

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2: 1215.

Las curiosidades de tus artistas favoritos. La cantante canadiense Nelly Furtado habla 3 idiomas: portugués, español e hindú. Además, sabe tocar el trombón. No te...

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0: 12:30.
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0: 12:41. 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

0: las curiosidades de tus artistas favoritos. Para la famosa canción Bath de Michael Jackson, se había pensado en un dueto al lado de Prince, pero la letra en el primer coro tenía lenguaje inapropiado para ambos.
1: Okay.

0: Es la una.
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0: 128.
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0: 1:39. 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

Las curiosidades de tus artistas favoritos. La cantante australiana Sia se dio a conocer gracias a que fue descubierta cantando en un karaoke en Italia, donde consiguió su primer contrato para grabar una canción con un

0: 1:59.
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0: 229.
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0: 3:02.
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3: 317.

0: 333.
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2: 348.

0: 4:02. 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

0: 4.9. ¿Sabías que?
1: Más de la mitad de los huesos se encuentran en las manos y en los pies.
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Las curiosidades de tus artistas favoritos. Alejandra Sánchez Barrero, mejor conocida como Alessandra Rosaldo, antes de saltar a la fama con su grupo Sentidos Opuestos, hizo coros para varios artistas como Lucero y Caló.

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1: 4:33.
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0: 5.3.
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2: 518.

Las curiosidades de tus artistas favoritos. El rey de la bachata, Romeo Santos, a la edad de 16 años, dejó la escuela para ser parte del grupo Aventura, grupo con el cual alcanzó los primeros puestos en rankings de América y Europa.

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1: 5:34.
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0: 5:48.
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Las curiosidades de tus artistas favoritos. Cuando era adolescente, Alejandra Guzmán fue invitada a pertenecer al grupo Flans, pero su mamá no le dio permiso, pues no quería que descuidara sus estudios.

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1: Las curiosidades de tus artistas favoritos. Curtis James Jackson, mejor conocido como 50 Cent, se crió en el condado de Queens, en Nueva York. Sobrevivió

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1: 7:01 a.m. ¿Cómo están? Me da mucho gusto saludarles. Miércoles 2 de septiembre de 2026. Hay muchísimo de qué platicar esta mañana, mucho que conversar. La presidenta Sheinbaum presentó ayer su segundo informe de gobierno, por supuesto. Varios mensajes importantes, pero destaco tres. Uno, el tema de la economía, dice la presidenta Sheinbaum, está estable frente a la incertidumbre y la política arancelaria de Trump. Ahí lo hemos conversado en varias ocasiones, pues la estabilidad no está llevando consigo como consecuencia crecimiento, y ese es el gran problema. Pero la presidenta destaca el tema de la estabilidad, regresa a defender el asunto de la soberanía en clara referencia también a lo que ella misma ha afirmado y ha distinguido como intromisiones de los Estados Unidos, las acusaciones en contra de Rubén Rocha Moya, el tema de las visas, ¿no?, del retiro de las visas, por ejemplo. Y dice también que no hay un rompimiento dentro del movimiento de la autodenominada Cuarta Transformación. Hatsiri Magallanes, buen día.
2: ¿Qué tal, Ana? Buenos días. La presidenta Claudia Sheinbaum abrió su discurso defendiendo los principios de su gobierno, como la honradez y la austeridad republicana, los cuales advirtió deben de continuar. Desde el patio central de Palacio Nacional, ante su gabinete legal y ampliado, gobernadores, legisladores e invitados especiales, la mandataria criticó que antes se utilizaban los recursos públicos para excentricidades y solo para unos cuantos.
3: Hemos ejercido el gobierno con honradez y austeridad republicana. Tenemos claro que los recursos públicos son del pueblo y deben ejercerse para su beneficio. Los servidores públicos tenemos la obligación de comportarnos con profunda responsabilidad, pero al mismo tiempo con sencillez y humildad. Durante muchos años, mientras millones de mexicanas y mexicanos trabajaban todos los días para salir adelante, el gobierno se fue alejando de la gente, de sus necesidades y de su realidad. Se utilizaban los recursos públicos para excentricidades y lujos y se gobernaba para unos pocos. Eso terminó con la llegada de la Cuarta Transformación y lo digo claro, debe continuar de esa manera.
2: La mandataria colocó la defensa de la soberanía nacional y la relación con Estados Unidos en el centro de su segundo informe de gobierno, al advertir que México mantendrá la cooperación y el diálogo internacional, pero sin aceptar subordinación y renunciar a sus principios constitucionales. Al defender la soberanía del país, recalcó que esta no se negocia. Sheinbaum Pardo aprovechó también para enviar un mensaje a todos aquellos que aseguran que hay divisiones y rompimientos en su gobierno y la Cuarta Transformación.
3: Porque México es un país soberano. Y la soberanía no se negocia, no se entrega y no se comparte. En estos 23 meses de grandes cambios, hemos mostrado que México es fuerte, tiene un pueblo extraordinario, sabemos dialogar y nos entendemos como un país democrático. Somos parte del proyecto de la Cuarta Transformación de la Vida Pública. Que nadie se equivoque, aquí no hay divisiones, aquí no hay rompimientos, lo único que hay es la defensa del pueblo de México y su dignidad.
2: Y bueno, tras hacer un recuento de los logros de su gobierno en materia de salud, educación, economía, infraestructura, presumió la caída del 51% en homicidios y reportó 63,000 detenidos, así como 519 toneladas de droga decomisadas. Durante su informe, agradeció públicamente el trabajo del Gabinete de Seguridad.
3: Quiero agradecer al Gabinete de Seguridad, al General Secretario Ricardo Trevilla Trejo, al almirante secretario Raimundo Pedro Morales Ángeles, al secretario de Seguridad Omar García Harfuch, a la secretaria de Gobernación Rosa Isela Rodríguez y a la consejera jurídica Lisa María Alcalde por el trabajo permanente durante estos meses, estos dos años, para poder alcanzar estos resultados en seguridad. Aunque sabemos que la seguridad es fruto de la justicia. Gracias también al cambio en el Poder Judicial, porque se nota claramente la diferencia entre el pasado y el presente.
2: La información que tenemos. Buenos días.
1: Muchas gracias. Gracias, Hatsiri. Muy buenos días. Gobernadores morenistas, no es nuevo, sacaron su comunicado al respecto. Siempre que pasa algo, sacan el comunicado diciendo, no, nosotros apoyamos a la presidenta, etcétera. Los grandes ausentes de este evento del segundo, de la presentación de este segundo informe de gobierno, no fue Andy López Beltrán, no fue el senador Adán Augusto López, no fue el senador Gerardo Fernández Noroña, por supuesto no fue Rubén Rocha Moya, y tampoco fue la gobernadora panista María Eugenia Campos. Eso sí, Andy López Beltrán utilizó sus redes sociales para celebrar a la presidenta, dice, con ella la transformación sigue, viva México, etcétera, etcétera. Y como les decía, Sheinbaum, y lo escuchábamos hace un segundito, volvió al llamado de la austeridad dentro de la cuarta transformación. Dice que necesitan pues funcionarios humildes, honestos, probos, etcétera. Nada de lujos, nada de cosas fifís, nada que les recuerde al pasado, etcétera, etcétera. Y justo hoy publica Reforma una amplia nota sobre

0: de costar hasta 900 mil pesos, un reloj de 140 mil pesos, vestidos de 30 mil pesos, así como los vinos de Andy López Beltrán, ¿no? Por ahí andan en la frontera de los 30 mil, zapatos, 17 mil 500 pesos. Su novio, Iván García, que es actual procurador ambiental en Tlaxcala, dice: el Reforma no se queda atrás, usa relojes de hasta 400 mil pesos, mocasines de 30 mil, lentes Cartier de 30 mil pesos. Apenas en, bueno, ¿cuántas veces ha hecho el llamado la presidenta Sheinbaum del tema de la austeridad y el tema de la humildad y el tema de no utilizar recursos públicos, no excentricidades, no lujos, no viajes privados? Bueno, amplia la nota en el Reforma, con fotos además de la propia secretaria de turismo. En fin, ahí quedan los llamados de la presidenta Sheinbaum a la justa medianía, ¿no? Como decía también el expresidente López Obrador. Bueno, la Secretaría de Gobernación, más tarde, Rosa Isela Rodríguez, entregó el segundo informe de gobierno de la presidenta al Congreso de la Unión. Ahí, pues se dieron hasta con la cubeta también los legisladores. Arrancó oficialmente, después de la entrega de este informe, el último año legislativo. Angélica Melín, me da gusto saludarte.
1: Hola, Ana, muy buenos días, con el gusto de saludarte también y a los amigos que nos acompañan. Bien lo comentas, ya iniciaron los trabajos ordinarios en el Congreso de la Unión. Ayer se instaló formalmente este organismo parlamentario, precisamente el Congreso de la Unión, y también las sesiones ordinarias que van a funcionar en ambas cámaras, Ana, desde este primero de septiembre hasta el 15 de diciembre, pues eso, como marca la ley, pueden terminar antes. Senadores y diputados convocados en San Lázaro recibieron el segundo informe de gobierno de la presidenta de la República de manos de la Secretaría de Gobernación y su titular, la secretaria Rosa Isela Rodríguez. Sin decir una sola palabra, Ana, y en un muy breve acto, Rodríguez Velázquez entregó el reporte presidencial a los congresistas. Se tomó mucho más tiempo en saludar y abrazar a los legisladores y cruzar el salón de sesiones que en cumplir con esta entrega protocolaria. La sesión de instalación del Congreso de la Unión se desarrolló en medio de un clima de tensiones. No llegaron a los golpes ni a la confrontación.
0: Menos mal, Angie, menos mal. Ajá.
1: Hubo un amago, Ana. Bueno, es que hemos visto tantos pleitos en el Congreso que nos extrañó que ahora no hubiera, pues, gritos y sombrerazos. Sí hubo tensión por el amago de los diputados del PRI, que tenían planeado hacer un escándalo en el pleno. Tenían listos 40 megáfonos y hasta un ataúd color blanco que pensaban sacar en algún momento de la sesión. El líder de Morena en San Lázaro, el diputado Ricardo Monreal, bueno, pues se encargó de apagar ese fuego, Ana. Dialogó en corto y durante todo el día, incluso en el propio pleno, con los líderes parlamentarios. El propio diputado Monreal difundió en redes sociales sus acercamientos con los distintos líderes parlamentarios para evitar que hubiera pues protestas en el pleno. Entre las curules, destacó su acercamiento a los líderes del PRI en el Senado y San Lázaro, el senador Alejandro Moreno, el senador Manuel Añorbe y el diputado Rubén Moreira, con quienes intercambió palmadas, sonrisas y compromisos de cumplir lo acordado, una especie de pacto de civilidad en la sesión. Aún así, hubo algunos reclamos. El senador Moreno Cárdenas, en un discurso que no fue tan explosivo como se esperaba, acusó persecución a la oposición. También le hizo un llamado precisamente a la oposición para recuperar el poder. Vamos a escucharlo.
0: Adelante.
2: Convoco y llamamos a todos los partidos políticos de vocación opositora, a propios legisladores libres que deben de tener ustedes, que están viendo cómo se cae el país a pedazos, como lo ven millones de mexicanas y mexicanos. Los convoco y los llamamos a unirnos en un solo frente gran opositor para que en una alianza para defender a México ganemos las elecciones.
1: También prometió Alito que el PRI no va a cometer los errores del pasado, esto pues para convencer a la oposición de unirse en las siguientes elecciones. El tema de la narcopolítica y las acusaciones, sobre todo a liderazgos del partido Morena por presuntos nexos con el crimen organizado, marcaron los posicionamientos de las bancadas. El PAN pidió que el legislativo intervenga en este caso. Es el coordinador del PAN en el Senado, es el senador Ricardo Anaya.
3: una comisión especial para investigar el huachicol fiscal, integrada de manera plural, presidida por la oposición, con acceso irrestricto a padrones, pedimentos, cuentas. Y yo les digo por dónde podemos empezar, porque lo dice una carpeta de investigación de su fiscalía. La empresa se

0: Se llama Portacelis.
1: Dijo que esta empresa, bueno, pues está ligada a los hijos del expresidente López Obrador. Anaya Cortés sentenció que las promesas de Morena de no mentir, no robar y no traicionar no se han cumplido. Por el partido Guinda salió a responder la senadora Malú Micher. Vamos a escuchar en qué términos eso, pues acusando herencias del pasado.
2: Que nadie pretenda reescribir la historia. El cártel de Sinaloa, los Zetas, la familia michoacana, el cártel Jalisco Nueva Generación, surgieron o se consolidaron durante los gobiernos del PRI y del PAN. Ningún cártel ha nacido con el gobierno de la 4T. Se crearon mucho antes.
1: Sin mencionar por nombre a personajes sí. Como el gobernador de Sinaloa, Ana Rubén Rocha, que sí fue mencionado por el resto de las fracciones, sí. Sobre todo la oposición, ni al polémico senador Enrique Insunza, al que nadie vio ayer en el recinto de San Lázaro, la senadora Michelle Camarena, pues salió en su defensa. Escuchemos.
2: A ver. Quiero decirles que hasta este momento, y lo reafirmamos, no se ha entregado una sola prueba de las acusaciones contra quienes fueron señalados. Y lo mantenemos, y lo ha dicho fuerte la mañanera.
1: Entre los asuntos que llamaron la atención en esta sesión de Congreso de la Unión, Ana, pues estuvo que la secretaria Rosa Isela Rodríguez se le hizo temprano para llegar a la Cámara de Diputados, media hora de anticipación. No es inusual, pero pues sí llamó la atención. En contraste, esto con los escasos minutos que se tomó para entregar el informe. De hecho, estuvo en la zona de la mesa directiva de la Cámara de Diputados solo 3 minutos, y bueno, pues se tomó entre 10 minutos para llegar a ese lugar y otros 10 para irse en medio de abrazos, besos, selfies y saludos. Que también llamó la atención que en el recinto, decíamos, Ana, nadie vio al senador Insunza Cázares, y también destacó que el diputado Monreal Ávila logró convencer a los priistas de frenar esta rebelión de los megáfonos que ya tenían lista, y también además legisladores, incluso de su propia fracción, para que no cayeran, pues como hemos visto, decíamos, en el Congreso de la Unión recientemente, Ana, en el intercambio de insultos y también en las confrontaciones. Así fue esta sesión inicial en el Congreso de la Unión.
3: Bueno, pues un show. Gracias, Angie. Gracias, Angélica.
1: A ti.
3: Un abrazo. Un abrazo. Claro, Monreal, pues le encanta este tema de yo soy el conciliador. Entonces, claro, que sube su video a redes sociales, así como que frenando la bronca. En fin, a ver, van varios audios que también me parecen interesantes de lo ocurrido ayer. Este que vamos a escuchar es justamente el dirigente nacional del PRI, Alito Moreno.
4: Ustedes saben que en los 80s el capo de capos en Colombia, Pablo Escobar, estaba en el Congreso, era congresista, era parte de la legislatura y se sentaba ahí. No podemos permitir eso. Hay señalamientos, hay imputaciones, están mencionados. Lo que sucedió en el estado de Sinaloa no es un hecho aislado. Estuvo en elección, hay levantados, hay testimonios. Era el gobernador señalado, el secretario de gobierno, las fiscalías, los alcaldes. Es una estructura criminal.
3: Bueno, parte de lo que dice Alito Moreno, que por cierto, El País publica una nota de Ernesto Núñez, con quien vamos a platicar un poquito más adelante, sobre lo que ha perdido y lo que ha ganado Morena en términos de afiliaciones en los últimos años. Fíjense, en el 2023, el PRI, este PRI de Alito Moreno, tenía 1.411.889 afiliados, ¿no? El padrón de los militantes del PRI. Y en 2026, 819 mil. O sea, esto implica una pérdida, imagínense nomás, una pérdida de casi 600 mil afiliados, militantes, en el periodo de Alito Moreno. Entonces también, pues quién sabe, ¿no? Cuál es el soporte que tenga Alito Moreno para decir estas cosas. Y claramente, pues no tiene mucha recepción lo que diga. Este audio que vamos a escuchar, ya escuchábamos a Malú Micher, morenista, también hace un segundito. Vamos a escuchar algo que dijo y llamó la atención también Malú Micher dentro de su discurso. Vamos a escuchar.
2: Y ya estuvo bueno que anden diciendo que es que ese dinero es de nuestros impuestos. Mentira, es de una austeridad republicana que logró que tuviéramos a 42 millones de familias en bienestar.
3: Bueno, pues si nos da dónde sale el dinero, senadora, pues claro que sale de ahí. ¿De dónde sale el dinero de la austeridad republicana? Pues el dinero del presupuesto gubernamental sale de los impuestos de los mexicanos y o de los del petróleo, que también se supone que es de los mexicanos. Entonces, caray, estos argumentos se les caen, pero facilito. Ahí está Malú Micher, que bueno, pues sí, el dinero de la austeridad republicana también sale de por allá. Habló Luis Donaldo Colosio, senador por Movimiento Ciudadano, respondió por parte de Movimiento Ciudadano al informe. Esto fue parte de lo que dijo.
5: Si Morena lo ganó todo, entonces, teniéndolo todo, ¿qué han resuelto? La corrupción que juraron enterrar sigue viva y todos sabemos dónde está. El derroche sigue, únicamente cambió de mano. La violencia sigue, los desaparecidos siguen, la pobreza sigue, la impunidad sigue. Mientras tanto, México ha caído del lugar 51 a 62 en competitividad. Nuestro desempeño académico en matemáticas, en ciencia, en lectura, ha sufrido un retroceso. Pasamos de 10 a 20 billones de pesos de deuda. Y en términos de nuevas inversiones, en términos reales, sufrimos una caída del 50% del 2018 al 2025. Han demostrado que a ustedes el poder absoluto les ha servido para imponer, para controlar, para acumular todavía más poder, pero no les ha alcanzado para resolver lo esencial. Porque no hay mañanera que alcance ni régimen que aguante para tapar la verdad de la gente.
3: Bueno, sobre el tema del retiro de las visas, apenas el 13 de agosto anunció Andy López Beltrán que le habían quitado su visa. Ayer trascendió que le fue revocada también a la alcaldesa con licencia de Benito Juárez allá en Cancún, la morenista Ana Patricia Peralta. Ella lo negó a través de sus redes sociales, dijo que ella tiene sus papeles en orden, igual que lo ha negado, por ejemplo, el gobernador de Tamaulipas, Américo Villarreal. Diferentes fuentes periodísticas apuntan a que también le habrían retirado la visa. Él dice que no. El propio senador Adán Augusto López, entre varios otros. Por cierto, que Américo Villarreal se pronunció justamente ayer sobre este retiro masivo de visas. Esto fue lo que dijo.
6: Que lo pruebe.
7: En el tema de las visas, ¿cómo lo ve? Porque se mencionaba que...
6: Bueno, yo creo que ahorita le quitan tanto a tantas visas, a tanta gente, que creo que va a ser en un momento dado meritorio que no tengas visa, ¿no? Y que yo ya lo demostré, hice una rueda de prensa, mostré mi documento.
3: Bueno, en un podcast, el subsecretario de Estado de los Estados Unidos, Christopher Landau, también ex embajador de los Estados Unidos en México, dice lo que han dicho pues los funcionarios estadounidenses en este tiempo de retiro de visas, que pues, Estados Unidos tiene el derecho y absoluto, el derecho soberano de decidir quién puede y quién no puede entrar a su país, justificando justamente esta cancelación de visas. Y en el podcast también aprovechó para pedirle al gobierno mexicano que intensifique la lucha contra los cárteles de la droga, contra los cárteles criminales, a los que considera Estados Unidos organizaciones terroristas. Parte de lo que dijo Christopher Landau.
8: I think on the cartels, we are working much more closely now with.
9: En cuanto a los cárteles, creo que ahora estamos colaborando mucho, más estrechamente con México. Gran parte del problema tiene su origen allí, y creo que el gobierno comprende que nos tomamos esto muy en serio y que deben intensificar sus esfuerzos. Ese es precisamente el mensaje que estamos transmitiendo en todo el hemisferio.
8: That is a message that we are delivering throughout the hemisphere.
3: Bueno, en seguimiento a la nota de la Universal del caso de Andy López Beltrán y su reunión en la colonia Condesa con su hermano y con un par de empresarios más, el Universal publica hoy que uno de estos empresarios, Mauricio Garduño González, amigo de Andy López Beltrán y presente en esta reunión, en esta comida, fundó una empresa con contratos multimillonarios en diversas dependencias desde el sexenio de Felipe Calderón, Enrique Peña Nieto y, por supuesto, el expresidente López Obrador, además de ser socio minoritario de una empresa junto con el otro empresario presente en esta comida, Juan Domingo Beckman, es socio de una empresa, una empresa que le ha facturado a estos distintos gobiernos, desde Felipe Calderón hasta López Obrador, nada más y nada menos que 33 mil millones de pesos. Es parte del seguimiento del día de hoy del diario El Universal. Y ayer platicábamos con uno de los migrantes sobrevivientes del incendio en la estación migratoria de Ciudad Juárez sobre la falta de justicia en este caso. Y ayer lo platicábamos también, había audiencia del ex comisionado del Instituto Nacional de Migración, Francisco Garduño, sobre este asunto, sobre su responsabilidad en este asunto, en prevenir que algo así pudiera ocurrir. Y tan campante, Francisco Garduño decidió no presentarse a esta audiencia. Fernando Reyes, saludos hasta Chihuahua, ¿cómo estás?
10: Muy buenos días, Ana. Pues sí, efectivamente, como bien lo comentas, pues la mañana de este martes, el excomisionado del Instituto Nacional de Migración, Francisco Garduño, pues no se presentó en su audiencia de suspensión del proceso penal que pesa en su contra. La audiencia se celebraría en el Centro de Justicia Penal Federal, ubicado aquí en Ciudad Juárez, donde pues debía responder sobre las medidas de reparación para las víctimas del incendio. Este incendio que recordemos que ocurrió el 27 de marzo del 2023 y en donde fueron 40 migrantes quienes perdieron la vida en ese lugar. Pues Francisco Garduño solicitó en primera instancia comparecer por videollamada, sin embargo, al parecer la petición fue rechazada por el juez federal Víctor Manlio Hernández. Ante su ausencia, pues la audiencia fue diferida sin que hayan ofrecido detalles sobre la fecha y la hora en que se celebrará la próxima audiencia. También el juez decidió no imponer alguna sanción por haber faltado a esta audiencia, a esta comparecencia. Sí. Te comento, Ana Francisca, que al exterior del Centro de Justicia Penal Federal se manifestaron cerca de una decena de personas quienes pues exigieron que el caso se lleve con toda transparencia y apego a la ley, ya que mencionan que en el caso específico de Francisco Garduño la justicia se ha aplicado de forma selectiva, Ana.
3: Pues bueno, llevar este proceso en libertad, nada más con decir eso, ¿no, Fernando?
10: Pues sí, fueron 40 las víctimas 40 que perecieron ahí encerradas en esa estación migratoria. Te comento también pues que esta etapa procesal sería, en esto el juez tendría que definir la suspensión definitiva, sí, que corresponde a la causa penal 237-2023, que se le concedió a Garduño el año pasado, pero aún aunque esta audiencia iba en su favor, pues no se presentó el comisionado, Ana.
3: Tremendo, tremendo. Muchísimas gracias. Estamos en el tema. Gracias, Fernando.
10: Muy buenos días, Ana.
3: Gracias. Buenos días. Las 7:24. Nos vamos a la pausa. 5543-77125. Gracias por escucharnos. Muchísimas gracias, por supuesto, hasta Chihuahua, de donde platicábamos con Fernando Reyes. Gracias, Tuxtepec. Gracias a la gente de Zihuatanejo, Tampico, Reynosa y Nogales, que se conecta esta mañana con nosotros. Yo soy Ana Francisca Vega. No se vayan. Tenemos mucho, mucho más al volver. We'll be right back.

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1: 7:25.
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2: Buen miércoles, David.
3: Hola, Ana Francisca, ¿cómo estás? Saludos, buenos días, muy buenos días para todos en MBS. Lamentablemente se cayó lo de Eric Lira, el futbolista de Cruz Azul, que estaba a un paso del Mónaco de la Liga Francesa. Las cosas se complicaron cuando ya está prácticamente a punto de subir el avión para ir a territorio francés. Parece ser que el principal obstáculo fue que el equipo francés o el equipo del Principado necesitaba abrir un espacio dentro de su nómina para un jugador extracomunitario. Entonces, el estadounidense Folarin Balogun había sido negociado al Everton de la liga inglesa, la liga Premier, pero no pasó los exámenes médicos. Entonces, eso imposibilitó que Lira fuese inscrito con el conjunto del Mónaco. Un duro, duro revés para el futbolista, un duro revés para el fútbol mexicano y una muestra inequívoca de que el jugador mexicano, por más esfuerzo que haga, le cuesta mucho trabajo tener una reputación en el fútbol europeo. No logran hacerse de un nombre, de un prestigio que obviamente pues haga que el equipo europeo vayan por él a como dé lugar, ¿no? Así que me parece pues muy triste. Vamos a ver qué pasa ahora con Eric Lira. Tenía una oferta de Emiratos Árabes Unidos, pero para jugar en el Al Jazeera de los Emiratos Árabes Unidos, pues mejor quedarse en el fútbol mexicano. El que se fue es Sebastián Cáceres, el uruguayo del América, y el América trae un chico joven que se llama Carlos Álvarez, que viene del fútbol español, del Levante, tiene 23 años, recientemente ascendió la temporada pasada, es un mediocampista de enganche, un 10, así que me parece una contratación interesante, pero tendrán que reforzarse en la defensa, porque de por sí el América ha sufrido mucho con ese desequilibrio de lo que propone como equipo ofensivo a lo que propone en el plano defensivo, y bueno, ahora sin Cáceres, seguramente esas carencias van a aumentar. Pero bueno, mientras hablamos de cómo se van los futbolistas mexicanos o si vienen o no vienen, pues ayer acabamos de presenciar un terremoto financiero en el fútbol europeo. El Manchester City y el Chelsea cerraron el traspaso de Enzo Fernández, el jugador argentino, por la brutal suma de 125 millones de libras esterlinas, unos 145 millones de euros y un poquito más en dólares. El movimiento no solo sacude la Premier League, sino que reescribe la historia de los fichajes más caros del planeta. El mediocampista argentino, que tiene 25 años, es el cuarto jugador más caro de todos los tiempos, detrás de Neymar, Kylian Mbappé y Ousmane Dembélé. Impresionante. Y hablando de eso, una vez más la Liga Premier pues protagoniza las transacciones más caras después del cierre de registros. Apenas si el Real Madrid y el Barcelona pueden hacer frente a ese poderío económico, mientras que el actual campeón de la Champions, el Paris Saint-Germain, se dedicó a hacer caja tras años de inversiones millonarias. Así que la Liga Premier sigue siendo la liga más cara del mundo. Impresionante lo que se pagó por Enzo Fernández. Bueno, de vuelta a la realidad o a nuestra realidad. Hoy se juegan los partidos de las semifinales de la Leagues Cup. A las 7 de la noche, hora del centro de México, el Toluca en Houston enfrenta al conjunto de León. A las 9:30 de la noche, el América contra el Monterrey en Carson, ahí en California, en Los Ángeles. Son partidos a 90 minutos. Si persiste el empate, habrá penaltis. Las finales se jugarán el próximo domingo, el partido por el primer lugar, y también habrá un partido por el tercer lugar, aunque usted no lo crea. Bueno, comienza la temporada de la NFL. Esta noche el primer partido en el Lumen Field allá en Seattle, en Washington, en la costa oeste. Los Halcones Marinos reciben al equipo de los Patriotas de Nueva Inglaterra, unos Patriotas que tendrán un gran reto, tratar de mantener la temporada en la que lograron llegar al Super Bowl con el novato Drake May, que ha crecido, pero muchos expertos creen que este equipo pues llegó de casualidad. Vamos a ver si pueden mantenerse. Otros equipos que tendrán retos importantes: los Bills de Buffalo, que tienen nuevo estadio, que tienen nuevo entrenador, así que habrá presión para que ese equipo, ahora con Joe Brady, pueda alcanzar, y con Josh Allen como gran figura, pueda alcanzar el Super Bowl y ganarlo. Los Angeles Chargers, los Cargadores, que además en la pretemporada han establecido pues un contrato de un año y 20 millones de dólares $1,000,000 garantizados para el veterano tackle defensivo Aaron Donald, uno de los mejores jugadores en defensa de los últimos tiempos en la NFL. Vamos a ver si los Rams pueden también llegar a ganar el Super Bowl, que están construidos para eso. Los 49 de San Francisco, décimo año de Kyle Shanahan al frente del equipo, los Leones de Detroit, que tuvieron una temporada mala, los Green Bay Packers, en fin, va a ser una temporada interesante la que arranca hoy en la NFL. La presidenta de México, Claudia Sheinbaum, ayer tocó el tema del deporte durante su presentación en el segundo informe de gobierno, y me parece interesante porque dice la doctora Sheinbaum que México atraviesa por uno de sus mejores momentos deportivos en la historia. Tiene razón, no se equivoca, los resultados están ahí. Obviamente, de acuerdo al parámetro que tiene México, hay campeones mundiales en disciplinas como clavados, flag football, tiro con arco, remo, resultados muy esperanzadores. Obviamente, a la espera de lo que va a ser la conclusión del ciclo olímpico en Los Ángeles 2028. Pero sí, hay un ambiente también diferente en el deporte mexicano con la llegada del nuevo presidente de la CONADE, Rommel Pacheco, diferente a lo que se vivía con Ana Gabriela Guevara. Yo no estoy diciendo que Rommel tenga una varita mágica y que haya transformado todo, pero hay un mejor ambiente entre los atletas, se sienten más confiados, motivados, más apoyados. La presidenta también dijo que se invirtieron más de $1,000,000,000 en becas para ayudar a estos deportistas de alto rendimiento. En fin, bueno, ya platicaremos mañana de las posibilidades de Isaac del Toro, hablando de uno de los deportistas importantes de México, en lo que va a ser el Campeonato Mundial de Ruta que se disputa en Montreal, Canadá, el día 27 de este mes. Lo que tenemos en deportes, gracias a la Francisca Saluda, nos esperamos con todo el equipo a partir de las 3 de la tarde en MBS Deportes. Gracias, buenos días.
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4: Pese a la misoginia y al machismo de quienes piensan que las mujeres no podemos o no sabemos gobernar, cada día demostramos lo contrario. 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
2: 7:37 Hay un consenso básicamente entre todas las compañías, las empresas encuestadoras en el país que publicaron en estos días un poco en este ejercicio, en un corte de caja, el nivel de aprobación de la presidenta Sheinbaum, alrededor de un 68-69% de aprobación, que es una aprobación altísima, la verdad, es una aprobación bastante alta para cualquier gobernante. Pero sí hay un tema aquí que creo que es importante destacar. Cuando las encuestadoras ponen la lupa a los temas particulares, no la figura de la presidenta, que otra vez está bien calificada, sino en el trabajo que se ha hecho en las distintas áreas, ahí es donde empiezan a surgir los matices, y prácticamente todas las empresas encuestadoras coinciden en que el tema de apoyos sociales, el tema de las becas, etcétera, es lo más valorado por la ciudadanía, por la gente, pero que hay rezagos, desafíos y malas calificaciones, francamente, en términos de combate a la corrupción, la gran promesa de la autodenominada Cuarta Transformación, crimen organizado y seguridad pública. Esos tres, digamos, grandes pilares sistemáticamente salen bajos, muy bajos en las calificaciones de los resultados. ¿Ok? En la línea tengo a Ernesto Núñez, periodista y escritor, y es un gusto siempre conversar contigo, Ernesto. ¿Cómo valoras esta llegada al segundo año con el contexto inmenso y complejísimo en el cual se da? ¿Cómo estás, Ernesto? Buen día.
5: ¿Qué tal, Ana Francisca? Buenos días. Muy bien, muchas gracias. Encantado de estar aquí contigo platicando. Y pues mira, la verdad es que pues es el cierre del primer tercio del sexenio, ¿no? Y por lo tanto, pues bueno, se cierra una etapa, ¿no? Interesante. Vendrá un tercer año, pues muy movido, que estará marcado sin duda por el tema electoral.
2: Claro.
5: Pero bueno, creo que lo que estamos viendo es que la presidenta pues logra mantener este 69%, ¿no? Hoy en El País publicamos una encuesta que coincide más o menos con este número.
2: Así es.
5: Cifra alrededor del 70% de austeridad,
2: aprobación.
5: De popularidad.
2: De aprobación.
5: Sí. De aprobación. Ajá. Pero que justo en algunos temas comienza, como bien dices, en algunos temas pues comienza a señalársele, y son los temas pues que ha venido arrastrando la presidenta, que no siempre son responsabilidad de ella, pero que al final de cuentas, pues ella es la jefa del Estado,
2: así es.
5: Pero al asumirse también como jefa del proyecto político que está gobernando y que es de la 4T, digamos, pues al final los negativos también van a dar hacia su gobierno. Ella ha tenido la habilidad de que no le peguen, digamos, en la popularidad personal, pero sí desgasta a su gobierno. O sea, venimos de un verano, otra vez, ¿te acuerdas que el verano de 2025, pues fue ese verano del escándalo, de los viajes de Tokio, de Noroña y su casa en Tepoztlán, y que eso le pegó bastante?
2: Cierto.
5: Justo antes del primer informe. Pues este verano estuvo peor, porque este verano estuvo marcado por el tema de Rubén Rocha, que empezó justamente el primero de mayo, y que no se lo ha podido sacudir la presidenta, y que además es muy curioso cómo el ciclo se abre con la solicitud de extradición hecha por el Departamento de Justicia contra Rocha y otros 9 exfuncionarios, un senador, un gobernador, un presidente municipal de una capital, un secretario de seguridad, es decir, sí le pegó al corazón de Morena, digamos, del oficialismo, y se cierra con este intento de rebeldía de Rubén Rocha de regresar al poder en Sinaloa, ¿no? Y que todo eso, pues obviamente genera una percepción de que en realidad la corrupción no se está terminando, de que en realidad, pues una cosa es el discurso y otra cosa es lo que en realidad la práctica política de Morena y los suyos, ¿no? Y de los gobernantes. Ayer, si te fijas además, ayer vimos un mensaje, yo he leído en varias columnas y coincido más o menos con ellas, un mensaje bastante anticlimático, es decir, cuando uno ve que un mensaje es muy potente, basta ver las primeras planas del día siguiente para ver que pegó, ¿no? Y que todo el mundo más o menos trae lo mismo. Si tú ves las primeras planas de hoy, hay varias frases que se destacan, pero no hay como un mensaje que dijéramos, a ver, esto era lo que quería colocar la presidenta, aprovechando que va a traer el reflector nacional en este día, ¿no? Y no hay como un mensaje. Quizá la idea con la que yo me quedo, y la más rescatable quizá desde el análisis político, pues es esto del no rompimiento, ¿no? Que se da en un contexto además donde todo el mundo está diciendo lo de Sinaloa fue idea de Palenque, lo de la visa de Andy tensó la relación, Claudia Sheinbaum está tomando distancia de Andrés Manuel, y ella pues lo ha negado, dice que es política ficción, y sin embargo consideró necesario poner esa frase en su mensaje, además con este prefijo de que nadie se equivoque, aquí no hay rompimiento ni distanciamiento. Me recordó un poco al de no se hagan bolas de Salinas, ¿no? Como diciendo, no se equivoquen, no hay rompimiento ni división. Bueno, si no lo hubiera, probablemente no sería necesario decirlo. Sin embargo, ella lo está diciendo, como un mensaje, pues sí, a sus más críticos que señalan que hay ese rompimiento, pero también es un llamado un poco a la unidad y a la disciplina a los suyos, ¿no? A su movimiento, que ha estado bastante, pues bueno, primero está en una contienda interna por las candidaturas, pero segundo, pues ha manifestado algunas señales de, pues no sé si llamarle rebeldía o por lo menos diferencias en esa familia disfuncional llamada 4T, ¿no?
2: Ahora, dime una cosa, este tema de los llamados que ha hecho la presidenta en varias ocasiones a el tema de la austeridad, del modo de vida de los funcionarios públicos. Hoy ya lo decía, Reforma Pública, los lujos con los cuales parece coexistir alegremente Josefina Rodríguez, su secretaria de Turismo. No es la única, pues hemos visto los viajes en primera clase, los restaurantes carísimos, etcétera, etcétera. O sea, ¿cómo choca la realidad de algunos integrantes de Morena con el discurso de la propia presidenta? ¿Y cómo debilita esto? No sé si a la figura de la presidenta, pero sí, digamos que resquebraja algunos de los argumentos centrales de Morena. Ahora, todo eso, Ernesto, pues parece no impactar en términos de las preferencias de las personas por Morena, por el partido, porque también, así como hemos visto que la aprobación de la presidenta está bastante estable y ha permanecido estable y su figura no ha estado tocada, digamos, por estos escándalos, pues también vemos que sistemáticamente Morena se perfila para que le vaya muy bien en las elecciones del año que entra, ¿no? A pesar de todas estas cosas que nos estás contando y a pesar de todos estos contextos.
5: Claro. Sí, a ver, si hay un alto contraste entre la práctica política y el discurso. La presidenta ayer pues tuvo, digamos, dos momentos fuertes de su discurso, ¿no? Cuando habla de Trump y la injerencia y la soberanía y tal, pero luego le habla a los suyos diciendo justo esto que estás diciendo. Dice, acuérdense que la calidad moral y qué sé yo no se compra ni con todo el dinero del mundo, algo así dijo, ¿no? Y que el apego a los principios, la honestidad y demás. Y además dice en una parte de su discurso, sin mencionar a López Obrador, pero digamos, hablando de uno de sus legados, dice, pues hoy ya no se gobierna para unos pocos y hoy ya no se usan los recursos públicos para lujos y excentricidades. Así lo dijo textualmente. Y de pronto ves a la secretaria de Turismo, además escondiendo su reloj y su ropa de marca en Instagram, aunque en privado pues sí lo presume, y pues obviamente uno ve ese contraste, ¿no? Y la población que alcanza a ver estas cosas que se publican en la prensa, pues seguramente dice, pues aquí no hay congruencia. Y además contrasta mucho con la actitud de la propia presidenta, porque me parece que ella sí ha sido, a diferencia de los suyos, ella sí ha sido cuidadosísima, ¿no? De la austeridad, de no mostrarse frívola ni nada, y en cambio los demás sí. Pero sí llama mucho la atención también ese dato. Mira, yo tenía Morena el año pasado, tenía una intención de voto del 48% en las elecciones legislativas, que serán las del próximo año. Tuvo una caída en mayo que llegó hasta el 39%, es decir, en un año había perdido 9 puntos de intención de voto. Uh-huh. Y algo que a mí me extraña y me parece un dato que habla de esta, no correspondencia entre la realidad y luego la percepción de la ciudadanía, sí, quizá, es que hoy Morena recupera y hoy anda otra vez en 43% de intención de voto.
2: Así es.
5: Quizá derivado de la dispersión del voto opositor, quizá derivado de que la oposición no ha logrado, más allá del tema de narcogobierno y narcopolítica, pues no ha logrado poner un tema en la agenda pública que les dé respaldo social, que les dé respaldo electoral. Pero sí es impresionante que a pesar de Rocha, a pesar de muchas cosas, de muchos escándalos, pues sí, Morena sigue manteniendo esa intención de voto. Me parece que producto de la popularidad de la presidenta, ahí sí creo que hay una conexión muy clara, ¿no? Ya veremos si les aguanta los próximos 10 meses, porque la cita electoral es en junio del próximo año y pues va a pasar todavía van a pasar muchas cosas.
2: No, bueno. Se va a poner bueno, mi querido Ernesto. Te mando un abrazo. Muchas gracias por conversar con nosotros.
5: Un gran abrazo, que estés muy bien, Ana Francisca.
2: Un abrazo. Las 7:47. Rápidamente, hablando de preferencias electorales, fíjense. Bueno, arrancó la conferencia mañanera y me están diciendo que hay un nuevo escenario. Sí. Están estrenando escenario para el tercer año de gobierno de la presidenta Sheinbaum. Pero bueno, no, lo que les quería decir era el tema de las preferencias electorales. Rumbo a las elecciones del 27, saca Gobernarte una encuesta. A ver, son fotografías de momentos, ¿ok? No quiere decir más, pero es interesante. Las capitales del país, Morena es favorito para ganar 22 de 29 capitales. Miren, Aguascalientes no. Aguascalientes el PAN, Baja California, Mexicali, Morena, La Paz, Morena, Campeche, Movimiento Ciudadano, dice Gobernarte, Tuxtla, Gutiérrez, Morena, Chihuahua, el PAN, Saltillo, el PRI, Colima, Morena, Toluca, Morena, Guanajuato, PAN, Chilpancingo, Morena, Pachuca, Morena, Guadalajara, ojo, Guadalajara, Morena, Morelia, Morena, Cuernavaca, Morena, en fin, 22 de 29, de acuerdo con esta encuesta de Gobernarte. Durante los próximos meses estaremos viendo cómo se mueven estos números y, por supuesto, si coinciden algunas de las encuestas, que a mí me parece que en la medida en la que coincidan, pues más o menos podemos darnos una idea de por dónde estamos parados. Las 7 de la mañana con 49 minutos, vamos a la pausa. Tenemos mucho más al volver.

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1: 7:49.
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0: Son las 7:53 a.m. y así amanecieron los diarios del país.
1: Primeras planas de la mañana. Reforma.
2: Preocupa a expertos filtro militar a la inversión extranjera directa. Podrán negar Fuerzas Armadas que externos tengan más de 49% de capital.
1: El Universal.
2: Amigo de Andy fundó empresa con contratos públicos en 3 sexenios.
1: Milenio.
2: Claudia, que nadie se equivoque. En la 4T no hay rompimientos.
1: La Jornada.
2: Vamos mejor y tenemos rumbo. Sheinbaum rechaza divisiones y rupturas en la 4T. Lo que hay es la defensa del pueblo, subraya.
1: El Financiero.
2: Compromiso de Sheinbaum con la disciplina fiscal. Será un proyecto responsable y orientado a la consolidación en finanzas públicas.
1: Excelsior.
2: México no se detiene. Segundo informe de gobierno. Para MBS Noticias, Ángela Molina.
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0: Siete de la mañana con 54 minutos. Platicábamos ayer, se cumplió ayer también un año de la elección del nuevo Poder Judicial. Más de 800 jueces federales, 1,800 jueces locales. En un par de años más, en el 2028, se renueva, se va a elegir al resto de los jueces del Poder Judicial. Y una de ellas, con quien hemos hablado en varios espacios durante ya algunos años, es Delia Quiroa. Delia Quiroa es jueza de distrito, pero antes de ser jueza de distrito, hace un año, dedicó muchísimo tiempo de su vida a ser rastreadora, a ser buscadora de personas desaparecidas. Ha dado una lucha impresionante en este sentido desde el colectivo de búsqueda 10 de marzo. Y yo tenía mucho interés, mi querida Delia, gracias por platicar con nosotros, para saber pues cómo estás, cómo ha transcurrido este año, cómo ha sido la transición entre la lucha y el activismo, y de pronto sentarte con la enormísima responsabilidad de dictar una sentencia. Y gracias por conversar esta mañana con nosotros, Delia.
3: Al contrario, Ana Francisca, a ti y a tu público, muchas gracias por escucharme. Y pues mira, gracias a Dios estoy bien. Tuve que reorganizarme. Uh-huh. Tuvimos que, mi mamá se sigue yendo a las búsquedas, y pues yo estoy dedicada ahorita al juzgado. También tuvimos una reorganización en donde se estaba abatiendo el rezago que había. Uh-huh. Y pues gracias a Dios vamos muy bien, estamos cumpliendo con las metas que se nos impuso por parte del órgano de administración judicial y el Tribunal de Disciplina. Y pues yo la verdad me siento muy satisfecha. Yo iba con nerviosismo, pero uh-huh, creo que me había subestimado, y pues gracias a Dios he tenido las herramientas tanto de conocimiento como técnicas y todo lo necesario para cumplir con mi labor.
0: A ver, sabemos lo hemos escuchado mucho, este tema de la curva de aprendizaje, ¿no? Uno no llega de uh-huh pronto y se sienta y es juez, ¿no? O sea, ¿qué ha pasado ahí, Delia?
3: Ahí lo que se nos ha estado dando es una capacitación, porque eres juez, pero también eres patrón equiparado. Entonces tú tienes que administrar tu juzgado, tú tienes que ver todo lo que es recursos humanos, toda esa cuestión. Y para eso nos dieron un taller al inicio, y constantemente estamos recibiendo capacitaciones y evaluaciones, en las cuales, gracias a Dios, yo ya me impuse de ese tema.
0: Uh-huh. Las personas con las que trabajas, Delia, ¿cómo, uh-huh, cómo te recibieron? ¿Son funcionarios de carrera? A ver, porque hay muchas personas dentro del propio Poder Judicial muy lastimadas por lo uh-huh que ocurrió con la reforma al Poder Judicial y después con el tema de las elecciones. ¿Cómo los encontraste, Delia?
3: Pues mira, cuando yo llegué, sí, todo el mundo estaba muy serio. Yo tuve algunas diferencias con personal, pero de confianza, uh-huh, ¿no? Que estaban, pues eran gente de la anterior titular. Pero yo tuve que hacer unos cambios, y ahí sí hubo ahí una situación en la que una licenciada que estaba trabajando había borrado unos archivos que son es propiedad del Estado, porque son precedentes que tiene el juzgado para de ahí basarte y resolver de acuerdo a lo que dictamina la Suprema Corte. Entonces esta licenciada borró la carpeta, pero pues yo tuve que proceder legalmente y levantar una denuncia porque no debió de haber hecho eso. Ahora la perjudicada no fui yo, los perjudicados fueron sus compañeros. Uh-huh. O sea, ella no se puso a pensar en que al hacer eso iba a perjudicar a sus compañeros, pero gracias a Dios un licenciado muy atinadamente tenía él una copia de resguardo y no pasó a mayores, ¿no? Porque todos ellos, la mayoría tienen muchos años, como bien dices, y están especializados y son muy buenos abogados, entonces pues ya saben ellos cómo hacer su trabajo. Uh-huh. Poco a poco nos fuimos conociendo, vieron que yo estaba ahí para que nos organizáramos, trabajáramos como equipo, siempre en beneficio del justiciable. Uh-huh. Entonces, pues ahorita todo está bien ahí conmigo en el juzgado, sí, los entiendo, yo sé que es difícil el que, por ejemplo, ya la carrera judicial llega hasta secretario, que ya los jueces son por elección, pero más sin embargo, o sea, beneficios que tenían los jueces ya no los tenemos nosotros.
4: Ya.
3: Entonces es equiparable con el puesto de secretario, los beneficios que tiene un juez. Entonces, en sí, si la carrera llega hasta secretario, no está tan mal. Inclusive supe que muchos secretarios que ganaron de jueces estaban considerando regresarse a su puesto de secretario precisamente porque eran mejores
4: condiciones
3: laborales.
4: Uh-huh. Oye, dime una cosa, ¿cómo ha cambiado tu percepción habiendo dado la lucha desde la otra trinchera, desde la búsqueda del reconocimiento a las víctimas, desde etcétera? ¿Cómo ha cambiado tu percepción de cómo se imparte la justicia en México, Delia?
3: Mira, sí hace falta resolver más rápido los asuntos, pero hay cuestiones ahí que se tienen que valorar y que ya se están valorando para subsanar y que esto mejore y se cumpla con el objetivo de justicia pronta e imparcial. Uh-huh. En ese sentido, yo creo que pues sí hay que esperar a que esta reestructuración termine de evaluar todos los puntos rojos, se subsanen para que haya resultados. Ahora también, como bien dices, todavía falta el cambio, ¿no? Uh-huh. Que ya cambie todo el Poder Judicial, porque ahorita nada más cambió la mitad y falta la otra mitad. Entonces, es un proceso que va a tardar años, pero yo creo que así como lo han estado haciendo, sí va a haber buenos resultados.
4: ¿No te arrepientes? Estoy
3: muy comprometida.
4: Delia, ¿no te arrepientes?
3: A veces sí. Uh-huh. A veces sí, porque mira, luego mucha gente me dice, oye, Delia, aquí ya no te pronuncias sobre, por ejemplo, el tema de los desaparecidos o las víctimas. Digo, es que mira, no puedo hacerlo. No puedo hacerlo porque yo tengo que ser imparcial. Y si a mí yo me pronuncio de un tema y me llega a caer ese asunto a mí, me voy a tener que excusar. Uh-huh. Porque ya ahí se presume, aunque no sea cierto, ¿verdad?, que yo tengo una preferencia. Entonces no es eso. Yo, créeme, que desde aquí, desde donde estoy, yo le doy prioridad a los casos de niñas y niños, a los casos de víctimas, a los casos de desaparición forzada, ya, a los casos de graves violaciones a derechos humanos. Cuando llega la remesa, se apartan y se les da prioridad.
4: Bueno, pues Delia, te agradezco mucho este testimonio. Teníamos, como te digo, ganas de conversar contigo a un año de que llegaras al juzgado y estamos en comunicación. Muchas gracias.
3: No, al contrario, y un último comentario. Dime. Yo creo que aquí es de que no haya como que malos entendidos, que no se peleen, sino que trabajar en conjunto pensando en que estamos al servicio de las personas, porque a nosotros nadie fue a nuestra casa y nos sacó y nos dijo, ven, te voy a poner aquí. Nosotros levantamos la mano y asumimos un compromiso, y aún y con las restricciones o dificultades que tengamos, hay que buscar la manera de resolverlo desde nosotros y ya después, pues, con todas las herramientas y lo demás que tengamos.
4: Muchísimas gracias, Delia Quiroa. Muy buenos días. Las 8:03. Vamos a la pausa. 5543-77125. Saludos a León, a Los Cabos, Manzanillo, Mérida, Mexicali, Monterrey. Gracias a la gente que se conecta con nosotros a través de nuestras redes sociales. Yo soy Ana Francisca Vega. No se vayan, tenemos más al regresar.

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1: Ocho de la mañana con 8 minutos. Gracias por seguir con nosotros aquí en MBS Noticias. Este miércoles 2 de septiembre de 2026. Esta es la información al momento.
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1: Obviamente arranca el periodo ordinario de sesiones y uno de los puntos centrales es la aprobación del presupuesto del llamado paquete económico para el próximo año. Angélica Melín, tú traes este reporte. ¿Cómo estás nuevamente, Angie?
2: De nueva cuenta, muy buenos días, Ana. Gusto en saludarte y a los amigos que nos siguen acompañando. Es correcto, los legisladores están entrando al trabajo parlamentario ordinario y justo en este periodo de cierre de año, entre septiembre y diciembre, tienen que aprobar el presupuesto del año siguiente, el 2027. Y bueno, pues este presupuesto incluye asuntos fiscales, cuestiones de impuestos, y ya se perfila desde la Cámara de Diputados que pudiera haber pues ajustes a la alza, sobre todo en los impuestos especiales, esto para incrementar la recaudación, y dicen los diputados que es por cuestiones de salud. Hay que recordar que el año pasado, bueno, pues una de las discusiones más relevantes en materia presupuestal fue la de los refrescos y los cigarros, y ahora, bueno, pues están buscando los legisladores de dónde jalarle más a los impuestos especiales, Ana. En este caso ya están pensando en los productos que tienen sodio, uh-huh, y también en algunos otros gravámenes. El presidente de la Comisión de Hacienda, las bebidas alcohólicas, hablaba de esto el presidente de la Comisión de Hacienda del recinto, el diputado de Morena, Carol Antonio Altamirano. Vamos a escuchar lo que perfiló.
3: Como hicimos el año pasado, ¿se acuerdan? Con las bebidas azucaradas. Es decir, hay un tema de salud. A partir de ese tema de salud, tendremos que revisar dónde ajustamos. Es por donde nosotros vemos que tanto el Ejecutivo como desde la Cámara de Diputados podemos hacer planteamiento en ese sentido, ¿eh? Porque ya hay propuestas de varios diputados. Ahí tienes el tema del sodio.
2: Señalaba el diputado Antonio Altamirano que los legisladores tienen planteamientos en ese sentido, pero también lo escuchábamos decir que el Ejecutivo Federal lo podría proponer en la parte fiscal del paquete económico del año siguiente. Señaló que los impuestos llamados estructurales, así los llamó él, como el IVA, el impuesto sobre la renta, podrían quedarse como están. Y eso quiere decir que el Ejecutivo Federal seguirá cumpliendo esta promesa de campaña y esta postura del partido Morena de que no se crearán nuevos impuestos y tampoco aumentarán los que están vigentes, aunque eso sí reconoció el legislador morenista que, por supuesto, habrá ajustes a la alza, que no quieren llamarlo incrementos, pero sí son alzas de impuestos conforme al nivel de la inflación. A eso lo llaman ellos actualizaciones. Vamos a escuchar de nueva cuenta al diputado Antonio Altamirano.
3: Estamos hablando de un paquete económico que no va a mover los impuestos estructurales. Segundo, no hay nuevos impuestos, en el sentido de nuevos impuestos, porque a veces nos confundimos, pensamos que al actualizar un impuesto es nuevo. No, es nuevo cuando llegó el IETU, luego se fue, ¿no? ¿Se acuerdan? No hay nuevos impuestos, no se mueven los impuestos más importantes, los estructurales.
2: Así las previsiones en materia fiscal para el siguiente año, y solamente recordarán a que el Ejecutivo Federal tiene hasta el 8 de septiembre de la semana que viene para entregar el paquete económico del año siguiente, y los legisladores pues tienen distintos plazos para revisarlo. En el caso de los asuntos fiscales, salen en la ley de ingresos y todas estas propuestas económicas salen en el mes de octubre, sí. Y ya el presupuesto en general tiene que salir en noviembre.
1: Bueno, pues por supuesto vamos a estar en este debate y en esta discusión, que como tú dices, Angie, es de nada más y nada menos que ver de dónde sacan más recursos, de dónde pueden obtener más recursos para sostener lo que, entre otras cosas, los programas sociales que cuestan son una inversión enorme del Estado mexicano, y ya no hay dinero para muchas cosas, ¿no?
2: Sí, veremos qué propuestas tiene el Ejecutivo Federal y también qué plantean los diputados y qué le pueden mover al proyecto económico.
1: Ya veremos. Gracias, Angie.
2: A ti, hasta luego.
1: Abrazo. Y platicamos con el periodista Ernesto Núñez sobre el corte de caja, el segundo informe de gobierno de la presidenta Sheinbaum.
4: Si tú ves las primeras planas de hoy, hay varias frases que se destacan, pero no hay como un mensaje que

0: dijéramos, a ver, esto era lo que quería colocar la presidenta, aprovechando que va a traer el reflector nacional en este día. Y no hay como un mensaje. Quizá la idea con la que yo me quedo, la más rescatable quizá desde el análisis político, pues es esto del no rompimiento, que se da en un contexto además donde todo el mundo está diciendo lo de Sinaloa fue idea de Palenque, lo de la visa de Andy tensó la relación, Claudia Sheinbaum está tomando distancia de Andrés Manuel, y sin embargo consideró necesario poner esa frase en su mensaje, que nadie se equivoque, aquí no hay rompimiento ni distanciamiento.
1: Bueno, el papá de Fausto Corrales, este personaje que era muy cercano a Héctor Melesio Cuen allá en Sinaloa, que de hecho lo llevaba manejando y que se quedó con Héctor Melesio Cuen el día de su asesinato, que lo llevaba manejando a la supuesta reunión que tendría con el Mayo Zambada, el día del secuestro del propio Mayo Zambada. Su padre, que es diputado local en el Congreso de Sinaloa, Víctor Antonio Corrales, solicitó una audiencia con la presidenta Sheinbaum para pedirle que revise el caso de su hijo recluido en el penal del Altiplano hace apenas unos días. Esto es parte de lo que dijo Víctor Antonio Corrales.
2: Vayan a cometer pues una injusticia con él.
3: ¿Y qué está pidiendo en este oficio que le están diciendo a la presidenta?
2: Porque nosotros queremos entrevistarnos con ellos y pedirles, ¿no? O sea, que no se cometa ninguna injusticia, y además nosotros que pues somos una familia que tenemos toda una trayectoria de vida limpia y no tenemos por qué vivir pues una situación.
1: Bueno, el caso de Michoacán, Grecia Quirós, la alcaldesa de Uruapan, recordó que hace 2 años tomó protesta como presidente municipal su esposo Carlos Manso, parte de lo que dijo.
4: Bueno, hoy precisamente se juntan dos fechas muy importantes para mí, para Uruapan, porque hace 10 meses que le arrebataron la vida al presidente, pero también hace 2 años que justamente un día como hoy, él estaba tomando protesta como presidente municipal de Uruapan, en el cual yo hice una publicación en la mañana donde él tenía muchos sueños, muchas ilusiones, muchas luchas que enfrentar con los uruapenses. Y bueno, hoy seguimos en esta lucha, no desistiremos de esta lucha, seguiremos y seguiremos de pie en esos principios y en esos valores que él tanto pregonó con los uruapenses.
1: Marco Antonio Duarte, conectamos contigo hasta Morelia. ¿Qué nos tienes? ¿Qué nos cuentas, Marco?
5: Hola, ¿qué tal, Ana? Te saludo con mucho gusto, al igual que la auditoría, y te informo que Alberto S.S., un adolescente de 15 años de edad y apodado como Chuchito Onini, es el presunto sicario que fue abatido con Luis Enrique Barragán Chávez, alias El Huicho o el R5, líder del cártel de los Reyes, esto en una operación realizada el pasado domingo por fuerzas federales en el municipio michoacano de Tocumbo. Una fuente del Gabinete de Seguridad Federal confirmó a Noticias MBS que Chuchito Nini ya fue identificado y reclamado por sus familiares. El adolescente, al parecer, era sobrino del R5, para quien trabajaba como su escolta personal. En redes sociales, Chuchito Nini se exhibía con sofisticados rifles de asalto con lanzagranadas, pistolas, equipo de radiocomunicación y uniformes tácticos, en los que portaba parches con las leyendas Nini, Chuchito y Cazador. El R5 y Chuchito Nini fueron abatidos al enfrentarse a balazos con fuerzas federales que buscaban su aprehensión en un operativo desplegado en la zona boscosa de la localidad de Rodeo del Pinal, en Tocumbo. El R5, Ana, había tomado el control absoluto del cártel de los Reyes tras la detención de su socio y líder de la organización, Alfonso Fernández Magallón, alias Poncho La Quiringua, detenido por fuerzas federales el pasado 1 de agosto. Estados Unidos ofrecía recompensas de 5 y 3 millones de dólares por información que permitiera las detenciones de Poncho La Quiringua y el R5, respectivamente. El cártel de los Reyes opera en el denominado Valle Esmeralda de Michoacán, colindante con el estado de Jalisco, integrado por los municipios Aguacateros de los Reyes, Peribán, Tocumbo, Cotija y Tinguindín. Autoridades federales y estatales han señalado a esta organización como la responsable de extorsionar a integrantes de la cadena de producción del aguacate. Actualmente, Ana, el cártel de los Reyes forma parte de la alianza criminal autodenominada como Cárteles Unidos, que integra el cártel de Tepalcatepec y el cártel de los Caballeros Templarios. El líder de este conglomerado delictivo es identificado como Juan José Farías Álvarez, alias El Abuelo, quien también encabeza el cártel de Tepalcatepec y por quien el gobierno de Estados Unidos ofrece una recompensa de 10 millones de dólares. Y por otra parte, también te informo que el día de ayer el ayuntamiento de Uruapan despidió de su base laboral a Yesenia Méndez Rodríguez, la ex secretaria particular de Carlos Manso, esto a 9 días de acudir a la Fiscalía de Michoacán para denunciar con elementos documentales supuestos vínculos y protección de la actual alcaldesa Grecia Quirós,
1: sí,
5: a Samuel García Rivero. Perdón, la gripa me está jugando una mala pasada.
1: No te preocupes, mi querido Marco.
5: Pero bueno, te comentaba, ella acudió a denunciar con elementos documentales supuestos vínculos y protección a la, sí, de la actual alcaldesa Grecia Quirós, a Samuel García Rivero, quien era funcionario municipal y quien está acusado por la Fiscalía Michoacanana de filtrar la agenda privada del extinto edil al cártel Jalisco Nueva Generación para que Carlos Manso fuera asesinado a balazos la noche del 1 de noviembre del año pasado. Ana, este es el reporte.
1: Bueno, pues no nos sorprende que Yesenia Méndez haya sido despedida del ayuntamiento. Raro sería que Grecia Quirós quisiera tener a una persona que está poniendo la duda de la sospecha sobre ella trabajando ahí, pero bueno, ahí está la denuncia que hace la propia ex secretaria particular de Carlos Manso. Gracias, Marco Antonio, buen día.
5: Seguiremos al pendiente, muy buen día.
1: Las 8:19.
6: Luis Miguel González, Economía.
1: ¿Cómo estás, Luis Miguel? Buen miércoles.
7: Muy buen miércoles, Ana Francisca, con gusto saludarte.
1: Oye, suben las remesas, casi siempre, ¿no? Estamos desde hace años con este tema de las remesas que rompen récord cada mes.
7: Es bien interesante la fotografía de julio de remesas. Suben en dólares 3%. Si lo convertimos a pesos, dicho de otra manera, si convertimos los dólares que llegan a México en pesos, bajan un poco más de 6%.
1: Ah, mira. Pues
7: tiene,
1: sí,
7: que ver con el famoso superpeso, la revaluación de nuestra moneda. Cuando decimos, como decías, casi cada año rompen récord, solo, o cada mes rompen récord, solo tener en cuenta lo complicado que está el escenario para los paisanos en Estados Unidos. Más o menos son 11 millones de personas allá que mandan remesas para acá. Y obviamente en tiempos de Trump mandar remesas no es lo mismo que era en tiempos de Biden o incluso antes. Tiene que ver con las persecuciones, tiene que ver por supuesto con las condiciones del mercado laboral, y los expertos en remesas nos dicen o nos recuerdan una cosa que es obvia, pero no hay que perder de vista. La tendencia a largo plazo es que hay un envejecimiento de las personas que mandan remesas. Tiene que ver con algo de la política migratoria. En la medida en que hay menos mexicanos que pueden llegar a Estados Unidos a trabajar, pero mexicanos jóvenes, pues los que están allá
1: van creciendo.
7: Van creciendo, van acercándose, digamos, a edad de retiro, jubilación. Entonces dicen, además de los factores que tienen que ver con la política de Estados Unidos, no perder de vista que uno de los riesgos de mediano y largo plazo para las remesas es simplemente la gente que envía dinero, pues va a ir alcanzando una edad más cercana al retiro y por tanto van a mandar menos recursos. En México, lo hemos comentado acá, solo para poner en perspectiva, uno de cada 11 hogares recibe remesas. Son 9,800,000 adultos los que reciben remesas en México cada mes.
1: Sí. Y vale la pena preguntarse cuántas familias dependen en su bienestar de las propias remesas, Luis Miguel, porque habrá algunas familias que dependan casi en su totalidad del dinero que se manda y son los perdedores, digamos, de este superpeso que tanto valoran muchos, pero también pues que la contraparte o el otro lado de la moneda es pues cuáles son los perdedores de este superpeso, las remesas, las personas que reciben remesas, uno de ellos.
7: Sí, hay un dato que nos ayuda a entender un poco eso que preguntas, y es un tercio de las remesas llegan a localidades menores de 2,500 habitantes, lo que es rural.
1: Chiquititos.
7: Que cuando piensa uno en ese tipo de comunidades, pues también hay que decir, son comunidades donde hay mucho menos actividades económicas. opciones económicas.
1: Sí, generalmente agricultura. Sí, claro, exactamente, agricultura de subsistencia, ¿no?
7: O sea, y para ellos es 60% de sus ingresos son las remesas. Uh-huh. Es, vamos a decirlo de una manera, la política social que siempre está ahí. Uh-huh. Independientemente de quién gobierne, las remesas son el dinero que de ninguna otra manera conseguiría.
1: Bueno, pues malas noticias para ellos, ¿no? O sea, la verdad es una cosa pues muy, es inevitable en ese sentido, y por como vemos el tipo de cambio no va a haber una transformación muy importante en términos de su poder adquisitivo en el corto plazo.
7: Sí, totalmente. Y solo recordar, normalmente las remesas tienen un carácter que los expertos economistas llaman contracíclico. ¿Qué quiere decir? Normalmente llegan más remesas entre más complicadas estén las cosas.
1: Así es.
7: Tiene que ver fundamentalmente con la comunicación que hay en cada familia. Dice, oye, tenemos un problema, ojalá puedas mandar un poquito más. Y eso se nota en esta última fotografía de remesas. Es la cantidad más alta que se ha registrado por remesa, por transferencia. Ya estamos en 420 y tantos dólares.
1: Bueno, pues ahí está. Luis Miguel, te mando un abrazo. Muchas gracias.
7: Como siempre, un gusto.
1: Gracias. Buen miércoles. Gracias a toda la gente que nos está escribiendo. Alicia Cano, Tijuana Baby, nos dice por acá. No sé qué cala más, el cinismo o lo tarugo de los que aún lo creen. Está hablando sobre el tema de la secretaria de Turismo y esta nota que le saca Reforma de pues los lujos con los que vive, los que presume, etcétera, etcétera, los relojes, los vestidos, los zapatos, los lentes Cartier, los relojes Rolex, los mocasines de 30 mil pesos, en fin. Colichita nos dice, saludos, buen trabajo, adelante equipo. Carlos Piana, no cabe duda que la Sheinbaum dice vivir en la realidad equivocada de su partido y la transformación de robos y de lujos descarados, hipócritas. El Paco Palafox dice, saludos a Ana Francisca y a todo el equipo de MBS, los mejores, muchas gracias Paco. Alfredo dice, ¿hay informe más importante que la realidad? Gracias, Alfredo. Puro circo, nos dice, de todos los frentes son un hato de cínicos miserables. Gerardo Sandoval, el error del 2030, hoy defienden el peso, sin embargo dependemos del mercado de Estados Unidos, las remesas que entran son en dólares, las reservas son en dólares, creo que todo está inflado y repetirán el error del 94. Gracias, David, dice, dígale a Malú Micher que explique entonces por qué hay más deuda. Fernando, Ana Francisca, buenos días. Hoy toca resistir y sobrevivir las mentiras de la 4T. Juan Campos dice, no se presentan en Estados Unidos, van a andar presentándose ante una fiscalía de chocolate como la de México. Gracias, Juan. Buenos días, muchísimas gracias, HES. Soy Martín de Tijuana. Por favor, investiguen a Ismael Burgueño. Ya está investigado por allá. Hay que difundir toda la cochinada que ha hecho. Gracias. Loyer dice, te reporto que antier hubo un apagón en Campeche y esta madrugada fue en Celaya. ¿Qué diablos está pasando en CFE? Estos que la dirigen ya le echaron a perder por ahí, decía hoy la propia presidenta, ahorita nos lo va a contar Leire Batalla. Dice que es un tema de hubo ahí mano negra, ¿no? Así como algún tipo de cosa que los propios trabajadores no pudieron detener ahí en la CFE. Gracias Alicia Cano, gracias Fernando, en fin, toda la gente que nos está escribiendo. El día de hoy, las 8:27, vamos a la pausa, tenemos mucho más al regresar.

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1: 8:27.
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1: De hecho, estamos pensando enviar una iniciativa de reforma constitucional para garantizar ello. Y en el caso de los gobernadores, pues la verdad debería ser igual. Porque ¿por qué vas a tener doble nacionalidad si representas al pueblo de México? Si tienes doble nacionalidad, pues entonces ¿a quién representas?
2: Hay que cuidar mucho eso porque hay gente de buena fe, y más en las fronteras, ¿eh? En las fronteras casi siempre las mujeres se iban a aliviar, así dicen en el rancho, se iban a aliviar a la a Estados Unidos, y eso no constituía ningún delito, era como una tradición política, histórica, que así se debe de ver con mucha seriedad.
3: Nos ofende, esa iniciativa es ofensiva en cuanto a su mexicanidad y su lealtad al país. Y la tercera es que les quitan la protección consular. Ah, eso sí, presumen las remesas, fíjate, ¿no?
4: Bueno, tengo en la línea a Julián Levarón, quien ustedes lo conocen muy bien, por supuesto, y busca ser candidato independiente al gobierno de Chihuahua. Tiene doble nacionalidad y, por supuesto, pues una ley como esta reduciría su capacidad de ejercer sus derechos políticos como mexicano a cabalidad. Julián, siempre es un gusto conversar contigo.
5: Ana Francisca, buenos días. Saludos a tu auditorio, a todos.
4: A ver, pues no sé si finalmente terminen por ajustar este tema y decir que simplemente será un asunto de la presidencia de la República, pero por lo pronto es una iniciativa que excluiría a muchísimas personas, incluyéndote a ti, para aspirar a un gobierno estatal.
5: Sí, yo no lo comprendo y creo que es un error garrafal. En los países de primer mundo es ilimitado, puedes tener varios pasaportes y tener varias nacionalidades, y las personas que las tienen abren puertas para sus países al mundo entero, para poder comerciar, para poder tener buenas relaciones.
4: Sí.
5: Y nuestro país tiene uno de cada cuatro mexicanos viven en Estados Unidos, uno de cada cuatro. Hay 40 millones de mexicanos en Estados Unidos, y cuestionar su lealtad a nuestro país cuando ellos con las remesas mandan más dinero a nuestro país de lo que valen todos los programas sociales para ayudarle a sus familias, y nuestro gobierno no les da un peso partido por la mitad de ningún beneficio por todo lo que aportan, y cuestionar su lealtad a nuestro país para venir a representar a su gente y servir a su comunidad, me parece que es crear ciudadanos de primera y ciudadanos de segunda, y especialmente en estados fronterizos. Chihuahua comparte 1,000 kilómetros de frontera con Estados Unidos, y nuestro destino tiene que ser la hermandad con Estados Unidos y mejorar las relaciones con ese país, porque pues ya somos una nación binacional. Y creo que esto exacerba la situación. Ninguno de los que perdieron la visa por andar haciendo cosas indebidas que están en nuestras instituciones necesitan una doble nacionalidad para hacerle mucho daño a nuestro país. Ese argumento es absurdo.
4: El tema de posibles conflictos de interés, Julián, ¿cómo lo argumentas en contrario?
5: No, pues es que tienes toda la razón. Si alguien tiene un conflicto de interés y está haciendo algo indebido, pues claro que hay que impedirlo y hay que castigarlo, pero eso se tiene que dar con los hechos. Yo les recuerdo que nuestra presidenta tiene orígenes europeos, es de ascendencia judía, de Bulgaria, de Lituania. Si tuviera 10 pasaportes, nadie tiene por qué cuestionar su lealtad al país hasta no ver lo contrario. Y creo que esa, mira, te lo pongo de esta manera. En Chihuahua ya tuvimos un gobernador con doble nacionalidad que nació en El Paso. Y es el gobernador peor evaluado de la historia de nuestro estado, y con este argumento de lealtad al país, pues ahí lo tienen, como senador de la República, a Javier Corral. El mismo partido que cuestiona la lealtad de quienes tienen dos nacionalidades. No necesitas dos nacionalidades para hacerle daño al país. y tener dos o más nacionalidades no es ninguna prueba de que alguien le vaya a hacer daño al país. O sea, es una cacería de brujas, es lo que digo.
4: Dime una cosa, ¿te parece, Julián, que dice la presidenta que esta iniciativa no tiene dedicatoria, pero ahí han surgido varios nombres? Y muchas personas dicen, a ver, pues es que hay liderazgos locales, por ejemplo, el de ustedes allá en Chihuahua, que pues quieren ir apagando, ¿no? Quieren ir, pues sí, poniéndoles trabas para que no puedan acceder a puestos de decisión. ¿Te parece que va dedicada a ciertas personalidades, a ciertos personajes?
5: La verdad, yo no podría responder esa pregunta, pero eso parece, o sea, parece que es otra herramienta en el ramal de trabas y de piedras que le ponen a los que quieren acceder al poder en el camino para no tener que ningún cuestionamiento del uso del poder sobre nuestra gente. Uh-huh. Y te voy a decir, nosotros estamos totalmente decididos a estar en la boleta y a participar y representar a los chihuahuenses. El 60-70% de los chihuahuenses no votan en las elecciones porque nada les convence. O sea, estas estructuras que vienen a nuestro estado nos han dejado casi en la total y absoluta indefensión. La impunidad en Chihuahua para el homicidio ya ronda el 100%, y esto parece el apocalipsis de los zombies, y ahí estamos hablando de tener doble nacionalidad, como si ese fuera un gran problema en nuestro país.
4: Pues Julián, seguiremos obviamente en este tema, veremos qué es lo que termina decidiendo la mayoría de Morena y aliados en el Congreso, porque pues finalmente ellos van a decidir, Julián.
5: Sí, no hay ninguna duda, pero van a afectar la vida de 40 millones de mexicanos en el extranjero, y si se van por ese camino, pues yo no sé cuáles van a ser las consecuencias. Yo creo que es poner sobre la mesa un total y absoluto sinsentido, y parece más bien un berrinche de personas que perdieron su visa y quieren proyectarle el mal que hacen a personas que se han dedicado desde siempre a servir a nuestro país.
4: Bueno, pues estamos en esta conversación. Muchísimas gracias, Julián, por estos minutos. Te mando un abrazo.
5: Dios les bendiga. Buen día.
4: Gracias. Busca ser candidato independiente al gobierno de Chihuahua. Y nada más por ahí recordar lo que se ha dicho en los últimos días desde que se presentó esta iniciativa. Morena cambió la ley al contrario en el sexenio de López Obrador para que un personaje como Paco Ignacio Taibo II pudiera ser director del Fondo de Cultura Económica. Él tiene doble nacionalidad. Él es español, perdón, nació en España. Y decía que las entidades paraestatales, el Fondo de Cultura Económica, una de ellas, no podían ser dirigidas por personajes no nacidos en México. Bueno, pues cambiaron la ley argumentando que una ley así era discriminatoria de los mexicanos nacidos fuera del país. Entonces ahora están argumentando exactamente lo contrario, pero para el caso de gobernadores y de presidentes. Creo que es una discusión que vale la pena hacer, y coincido con Julián Levarón y coincido con todas las personas que dicen aprobar algo así es nada más y nada menos que tener ciudadanos mexicanos de primera y de segunda, que puedan ejercer todos sus derechos, o que simple y sencillamente por tener dos pasaportes no puedan ejercer todos sus derechos, en particular el derecho a ser votados. Así es que se aprueba algo así, pues se aprueba que hay mexicanos de primera y mexicanos de segunda categoría. Las 8 de la mañana con 39 minutos, vamos a la pausa, tenemos mucho más al volver.

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1: 8:40.
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0: Óscar Valderas, ¿cómo estás?
1: Ana, qué gusto verte, buen día.
0: Oye, pues el desafortunadamente el tema de Ojo Caliente allá en Zacatecas nos trae a la mesa otra vez el tema de los coches bomba.
1: Sí.
0: ¿Qué imágenes más impresionantes, Óscar? Yo no sé si la gente no lo ha visto, o si no lo ha visto, les recomiendo que lo hagan. ¿Cómo quedó el lugar en donde explotó este coche bomba hace apenas unos días? Hay una persona muy grave todavía, sí. Pero es un nivel de devastación pues muy, muy impresionante.
1: Sí, y además te habla, Ana, de la evolución de esta herramienta. Cierto. Utilizada por el crimen organizado. Yo estaba haciendo una revisión, más allá de los coches bomba que llegaron a poner grupos clandestinos de los 70, las guerrillas, ¿no? Que utilizaban más bien esta herramienta como presión política. Sí. ¿Cuál fue el primer evento ya de uso, digamos, de crimen organizado? Ya no hay ideología más que el dinero y tratar de atacar a los rivales. Y el primer registro está en 1992. Es un coche bomba que los hermanos Arellano Félix del cártel de Tijuana le dirigen al Chapo Guzmán, cuando el Chapo Guzmán, pues, era relativamente joven. Sí. Digo, en sus 35 años tenía en ese momento, y digo relativamente joven porque es una edad joven, pero viejo para ser un capo de las drogas, ¿no? No se suele llegar a esa edad. Uh-huh. Y en ese momento, en 1992, los hermanos Arellano Félix le mandan un coche bomba al Chapo Guzmán hasta su casa, una casa que él tenía en Culiacán, pensando que él se encontraba ahí con sus escoltas, y explota el vehículo, pero ni el Chapo ni sus guardaespaldas estaban cerca. Uh-huh. Entonces, digamos que la historia del primer coche bomba es un atentado fallido. No hay ni siquiera registro de heridos, pero sí era un aparato completamente rudimentario. Necesitaba mecha. Uh-huh. Para poder encender.
0: O sea, literal mecha.
1: Sí, mecha. Entonces, el sicario.
0: Préndele y córrele.
1: Exacto, préndele y córrele.
0: Préndele y córrele.
1: Ajá. Como de niño que toca timbres en las casas.
0: Qué horror, así. Ajá.
1: Y lo que vimos ahora, Adriana Francisca, en Ojo Caliente, Zacatecas, ya te habla de otro nivel de juego, justo lo que dices. El nivel de devastación, porque ya no es únicamente, ay, pues métele más kilos de explosivos, ¿no? Ya no estamos hablando únicamente de la cantidad de un agente químico detonante, sino además ya de las estrategias para maximizar el nivel de daños. No solamente es el impacto al edificio de la comandancia de la policía municipal, de este lugar que está peleadísimo entre el cártel Jalisco Nueva Generación, que es probablemente el grupo que termina colocando este dispositivo que vimos que explotó el domingo en la noche, sino que es un espacio donde hay una disputa con la Malliza. Y entre este grupo lo que vimos es de verdad un nivel técnico, porque lo que ahorita está investigando es cómo se detonó, y probablemente haya sido a partir de un teléfono celular. Entonces, fíjate, de 1992 para acá hemos visto un salto brutal en la tecnología que se utiliza, pero además la gran preocupación de los aparatos de seguridad, y esto lo platicaba ayer.
0: ¿Cómo no? Es que
1: una fuente militar a quien consulté para la Nación Criminal que te voy a presentar, y me decía, es que en este momento, ahora el gran terror, pero no solamente en los aparatos de seguridad de México, en todo el mundo, es qué va a pasar cuando se popularice el vehículo no tripulado. Que ya lo hemos visto mucho, ¿no? Estos vehículos, por ejemplo, que hace Elon Musk, en los que ya no necesita estar atrás del volante. Sí. Tú nomás.
0: Hay muchos taxis ya en Estados Unidos que no llevan chofer, pues. Sí. Te subes a un aparato, un coche que pues, va solito.
1: Sí. Y ese ya es un cambio de juego. Porque entonces ya le quitas el elemento del ser humano, y ya entonces, pues, con un dispositivo cualquiera,
0: claro,
1: le cargas un explosivo a ese vehículo y lo mandas hasta donde ya. ¿Y dónde lo rastreas? ¿Y quién es el conductor? ¿Dónde inicias una investigación para eso? Entonces,
0: es muy complicado.
1: No solamente, yo creo que el coche bomba de Ojo Caliente, claro, nos recuerda estas imágenes terribles que después se popularizaron 2010, 2011, el cártel de Juárez, los Zetas, ya ocupan el coche bomba como una herramienta relativamente frecuente, pero yo creo que sí nos hace plantearnos el futuro. Uh-huh. ¿Qué va a pasar con los vehículos no tripulados y si estos se vuelven una herramienta del crimen organizado?
0: Eso sería un escenario pues que no podemos descartar justo, pero sería un escenario complicadísimo para las instituciones de seguridad mexicanas,
1: ¿no? Claro, imagínate el reto de tener, de pensar que cualquier vehículo puede ser un arma potencial, y entonces cualquier calle es un campo minado.
0: Sí.
1: Y eso sí es un cambio de juego brutal.
0: ¿Y sabes qué es lo que yo he estado escuchando y leyendo en redes sociales a raíz justo de esta explosión en Ojo Caliente? Que yo sé que no es, digamos, no vamos a solucionar aquí este debate, pero mucha gente me decía, es que en serio, ¿por qué no le decimos a esto terrorismo en el país? ¿No?
1: Claro.
0: O sea, si la gente está literal aterrorizada y parte del mensaje de los grupos criminales va dirigido hacia esto, hacia la sociedad civil y hacia tratar de que estén bajo presión y bajo terror, pues ¿por qué no llamarle terrorismo? ¿No?
1: Claro, el primer acto narcoterrorista que consideramos a partir de esta cosa amorfa que es la guerra contra el narco, en realidad es el uso de los explosivos. Tú te acordarás el granadazo Morelia. En Morelia, Michoacán, que está por cumplir ya un nuevo aniversario en 15 días. Sí. Pero fue cuando el grupo de los Zetas avienta estas granadas de fragmentación de origen chino, que por cierto fueron robadas de un cuartel militar en Iguala. Y la crónica es además es extraordinaria en detalles, pero terrible, porque se supone que uno de estos sicarios de los Zetas que intentaron incriminar a la familia michoacana grita: que Dios me perdone, y avienta las granadas. Rápidamente le llamamos a eso un acto terrorista, porque tenía todos estos componentes, ¿no? La idea del explosivo que ataca indiscriminadamente, porque ahí ya no puedes controlar que sea contra un rival, contra un policía.
0: Pues quien vaya pasando y que tenga la mala suerte de estar por ahí, ¿no?
1: Es quien vaya. Y las heridas de las víctimas del granadazo de Morelia todavía siguen vigentes. Sí. Y ahí no tuvimos empacho llamarle narcoterrorismo, cuando todavía era un concepto bastante nuevo en México, desde el 2008. Y ahora lo que pasó, yo creo que este coche bomba en Zacatecas se encuadra perfecto. Porque además, Francisca, la crónica es que una vez que explota, no se presentan de inmediato ni paramédicos, ni policías, porque había el temor de que pudiera estar escondido un segundo vehículo para que cuando llegara la ayuda, explotara y entonces el número de muertos se elevara de manera exponencial. Que es la táctica de la guerra tradicional. Es la guerra, por ejemplo, en Irak, en Afganistán. Esas eran las técnicas de Al Qaeda. Poner el coche bomba, atraer la atención de la gente, y cuando ya llegaba la gente de la Cruz Roja, de Médicos Sin Fronteras, detonar el segundo. Uh-huh. Y ese terror, fíjate, solamente el hecho de pensar que como sociedad explotó una bomba. Por cierto, hay 3 menores de edad heridos entre las víctimas. Y que el paramédico, que el policía diga:
0: Mejor no me acerco.
1: Porque no sé si hay otro. Ese es el terror puro y duro del que estamos hablando.
0: Bueno, pues escuchamos La Nación Criminal.
1: Claro.
0: Venga.
1: Esta es una historia breve sobre los coche bomba del crimen organizado en México. Esos que no tenían una motivación política, sino delictiva. El primero ocurrió hace 34 años, es decir, 1992. El objetivo era un Chapo Guzmán de apenas 35 años. Los emisarios eran los hermanos Adriano Félix del cártel de Tijuana, quienes habían puesto un precio por la cabeza del sinaloense. Ellos le mandaron un coche bomba afuera de una de sus casas en Culiacán, pero el plan falló. El vehículo explotó cuando ni el Chapo ni sus escoltas estaban cerca. 2 años más tarde, en 1994, otro capo del cártel de Sinaloa fue víctima de un atentado con coche bomba. Rafael Caro Quintero celebraba la fiesta de 15 años de su hija en un hotel en Guadalajara, cuando estalló un automóvil cargado de explosivos. Los sicarios accionaron demasiado pronto la bomba y estallaron con ella. Fracasaron en matar a Caro Quintero y también a un invitado VIP en la fiesta, Ismael El Mayo Zambada. ¿Acaso porque ninguno de esos 2 coche bomba fueron exitosos y su uso arriesgaba demasiadas vidas de inocentes, los cárteles mexicanos dejaron de usar esa herramienta de terror, o al menos por los siguientes 14 años? Los coches bomba volvieron en 2008. Soldados catearon una casa en Culiacán y encontraron 2 vehículos. Uno con bidones de gasolina y otro con cilindros de gas. Ambos planeaban usarse contra policías y rivales del cártel de Sinaloa. El hallazgo vino con un cambio importante. Las bombas al interior estaban diseñadas para ser detonadas con teléfonos celulares. Luego, el horror. El primer coche bomba letal en la era de la guerra contra el narco. Estalló en julio de 2010 en Ciudad Juárez, Chihuahua. 4 personas murieron y 5 jóvenes fueron detenidos, torturados y encarcelados para incriminarse por esta acción narcoterrorista que perpetró la línea, el brazo armado del cártel de Juárez. Y a partir de ahí, los coches bombas se volvieron parte del arsenal del crimen organizado. Estallaron en Ciudad Victoria, Tamaulipas, en Linares, Nuevo León, en Tula, Hidalgo y más ciudades que alguna vez consideramos seguras. Los Zetas, el cártel Santa Rosa de Lima, el cártel Jalisco Nueva Generación se unieron a la lista de grupos criminales que les han dado un uso frecuente. La firma del horror. En diciembre de 2025, un coche bomba hizo historia al convertirse en el más mortífero en la historia del país. Justo en el día en que la presidenta Claudia Sheinbaum celebraba 7 años de la 4T, en Coahuayana, Michoacán, el CJNG hizo estallar un vehículo asesinando a 6 personas en la frontera con Colima. El último coche bomba explotó el pasado domingo 30 de agosto en Ojo Caliente, Zacatecas. Una célula del CJNG atiborró de explosivos un vehículo con reporte de robo en Jalisco y lo detonó frente a la policía municipal. No hubo muertos, pero sí 11 heridos, entre ellos 3 menores de edad. Con ese, van ya 28 coches bomba que estallan en México, según un conteo propio de Nación Criminal. Esta herramienta de terror nos recuerda que el crimen organizado está adoptando cada vez más las tácticas de una guerra de proximidad o una guerra subsidiaria. Con un vehículo estacionado aparentemente inofensivo, pero cargado de explosivos, se minimiza el riesgo de detenciones y se maximiza el daño. Y la tecnología disponible hoy eleva el riesgo para todos. Un vehículo autónomo, que sigue rutas sin necesidad de una persona atrás del volante, es el gran temor de los aparatos de inteligencia en México. También que haya nuevas modalidades, como motocicletas bomba o camionetas bomba, o que se empiecen a usar en ataques posteriores a capturas importantes, como trampas dobles, es decir, estallar un primer vehículo para concentrar a policías, militares, médicos y prensa, y explotar un segundo coche para potenciar el daño. Esta historia breve carga con una lección. A México no debe preocuparle quién conducirá el próximo coche bomba, sino que no lo conduzca nadie. Cuando ese día llegue, el crimen organizado habrá convertido cualquier calle en un campo minado.
0: Es que, Oscar, la posibilidad de que se extienda el uso de estos mecanismos de terror.
1: Sí, herramientas del terror, claro.
0: Es muy alto, la verdad, quiero.
1: Sí.
0: A mí me parece que es muy fácil y es muy alto.
1: Y los gobiernos van siempre 2 o 3 pasos atrás de esta tecnología. Porque para cuando le entienden y para cuando están haciendo las primeras compras para combatirla, el crimen les lleva ya 3 años de ventaja. Lo vimos, por ejemplo, con los drones explosivos. En la frontera con Michoacán y Jalisco hay registros de drone explosivo desde el 2021 y hasta el 2023 el gobierno compró sus primeros bajadrones. Y cuando los compró, ya estaban completamente desactualizados para el tipo de nuevo dron explosivo que utiliza el crimen organizado. Entonces, la verdad es que a mí sí me da terror pensar la evolución de esta herramienta, porque sí hemos visto que es una herramienta de uso ya cada vez más frecuente. Después del 92, el atentado al Chapo, y el 94, que fue el atentado a Rafael Caro Quintero, y al Mayo Zambada en Guadalajara, pasaron 14 años sin que se utilizara un coche bomba. El crimen no los volvió a utilizar porque los veía como herramientas que no eran exitosas porque no habían logrado matar ni al Chapo, ni a Caro Quintero, ni al Mayo. Y además, tenían esta supuesta conciencia, que yo insisto que no existe crimen organizado bueno ni bondadoso, pero que sí era una herramienta muy peligrosa porque podía generar muchas bajas civiles.
0: Sí, un poco una conciencia, o sea, atraer atención hacia ellos y entonces provocar una respuesta más dura por parte del Estado en términos de perseguirlos. Entonces dijeron, pues mejor no, ahí muere.
1: El típico calentar la plaza, no, el ahí coche muere. Bomba calienta la plaza, no lo usamos. Pero 14 años después, a partir de 2008, hemos visto 2008, 2009, 2010, 2011, Ciudad Juárez, Ciudad Victoria, Tula Hidalgo, el propio cártel Santa Rosa de Lima, que es el primer cártel guachicolero, a poquitos días que el presidente López Obrador había tomado posesión, le pone un coche bomba en Salamanca, afuera de la refinería, una bomba con clavos, con rondas, con no sé cuántas cosas, y le decía, oh, presidente, o saca al gobierno de la refinería, o este va a ser el primero de muchos coches bomba que le vamos a poner.
0: Entonces, y hay poco reconocimiento público por parte del gobierno federal de que esto es un tema, ¿no?
1: Sí, no hay un reconocimiento.
0: Creo que es como un poco de, no, pues ahí muere, ¿no? Ya lo dejamos de ladito.
1: Sí, porque además yo creo que en el fondo también es un tema de mucha vergüenza, porque estamos hablando de estas técnicas de guerra tradicional que ahora se vuelven guerras de proximidad, en la cual el grupo del crimen organizado utiliza estas herramientas porque ya no quiere mandar a gente, a su personal, a sus integrantes, porque claro, corre el riesgo de que sean detenidos, que sean interrogados y que se abran el cajón de los secretos del crimen organizado. Entonces mejor dejo un coche estacionado, le pongo cilindros de gas, lo activo con un celular y que el que pase perdió, el que estuvo en la mala hora perdió. Uy, creo que lo que pasó este domingo en la noche debería abrir un debate muy importante sobre cómo le hacemos con esta herramienta de uso cotidiano o frecuente del crimen organizado.
0: Oscar Valderas, te felicidades por tu columna en Milenio. Estrenando columna en Milenio.
1: Todos los miércoles a partir de ahora. Nos vemos también en Milenio los miércoles en Código Negro.
0: Me encanta. Te vamos a leer siempre con mucho interés y siempre te escuchamos aquí en tu Nación Criminal. Muchísimas gracias, Oscar. Gracias.

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1: 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Son las 9. 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
5: ¡Doña Tere!
4: ¡Buenos días!
5: ¿Cómo está?
4: Bien, fíjese que... según sacaron a Aldo Rendón de la casa. Pero dicen que por enfermedad, pero no es cierto. Lo que pasa es que muchos, no, ya tenían los anunciantes, ya estaban presionando a Televisa porque estaba diciendo puras palabras muy vulgares.
5: Pero fíjese que la gente no lo funaba, ¿quién? No estaba en contra de él, nada que ver.
6: ¿A quién?
5: Aldo Rendón.
6: Yo sé quién es.
5: Un participante de la Casa de los Famosos.
6: Y luego doña lo sacaron.
4: Y luego que según estaba enfermo, si estás enfermo, pues vas al médico y le llevas, es un foro de televisión y que estuviera en una lejanía. Eso es nomás porque el casting lo hicieron mal, ya se dieron cuenta que este muchacho estaba diciéndole muchas palabras obscenas a Mariana y a la mamá de Mariana y a muchas cosas, que te llamen PRRA, pues ¿cómo?
5: Oiga, doña mujer. Tere, doña
6: pero
5: Tere.
6: Se han dicho cosas peores,
5: sí,
6: ¿no?
5: Sí, claro, o sea, la verdad, este señor estaba muy, muy tranquis a comparación de Adrián Marcelo, qué bueno que se aventó un showzazo, y la verdad que estuvo súper
6: intenso. O sea, también
5: intenso.
6: Adrián Marcelo estaba en la
5: casa. No, Adrián Marcelo fue de la otra temporada, y ahí estaban tocando temas muy, muy fuertes, o sea.
6: Le dije otra vez.
5: Además.
4: Y también presionaron para que se saliera, acuérdate.
5: Ah, sí, pero él era así cantadísimo. En el caso de él, me sorprende porque le voy a decir una cosa. Estaban presionando que hicieran contenido, y él es el que daba el contenido.
4: Pues, ¿a ver qué? ¿Va a pasar ahora?
5: ¿A quién meterán? Digo, porque tienen que meter a alguien cizañoso o alguien acá, porque ¿quién va a dar contenido? Ahora, Mariano Ochoa ya anda destapando la boca, ¿eh?
4: ¿Qué dijo?
5: Ya anda hablando de OV7, de Ari Borboy y cosas por el estilo. Entonces, todavía dijo, pudiese decir más, pero mejor me callo. No sé si más adelante puedo decirles más cositas, ¿eh?
6: Mariana sí está en esta casa.
5: Mariana Ochoa, sí. Ah, okay.
4: Pues así te chisme. Y otro, la portada que le hizo Caras a la revista Caras a la Bibi Gaitán. Ya vieron qué bonita se ve la Bibi Gaitán.
6: ¿Dónde? A ver, déjame ver.
4: En la revista Caras dice la Bibi bien chula. Dice, hoy no tengo miedo de mostrarme cómo soy, lo que pienso y lo que siento. Bibi Gaitán bien chula.
5: Igualita.
6: Igualita, doña guapísimas. O sea,
5: igualita.
4: No, igualita.
5: Siempre ha estado guapísima. Y aquí está hermosa.
4: Sí.
5: ¿Cuántos años tiene, doña Tere?
4: Como unos 55. A ver, búscale allí en tu
5: sí,
4: tía.
5: Sí, sí, sí. Le voy a buscar. Edad. Oiga, tiene 54 años de edad. 54, sé maravillosa. ¿De qué se ríe?
4: ¿Qué dije?
5: ¿De qué se ríe?
4: De que uno dice 54 y se ve bien chula. ¿Será que la vemos bonita porque ya estamos en esas edades, hija?
5: Pues mire, a mí me maravilla. ¿Será? Porque siempre ha estado guapísima, ¿está de acuerdo? Desde sí. Jovencita, es que está igual.
6: No,
5: igual.
6: Pero sí nos pega más, ¿no? O sea, el hecho de que ya esté por nuestras ondas. Sí es, claro, como, o sea, sí es como decir, ah, caray, ¿por qué yo no me veo así?
5: Estoy sorprendida.
4: Ándale, sí es cierto.
5: Sorprendida.
4: Bien chula. Oye, sigue el pleito ahora sí con lo de la familia de Selena que te dije ayer. Ya Amy Quintanilla ya mandó comunicado y dijo...
6: ¿Ya se quedó con todo?
4: No, ¿qué es con todo? Si la Suced, la hermana, quiere vender la mitad del legado de Selena, de la marca, canciones y todo, papá.
6: Por eso, pero ya se lo arrebató, ya pasó? ¿Se lo quedó o qué?
4: No, pues si es mitad y mitad, pues ahora está diciendo el comunicado que siente que traición de parte de alguien que no se lo esperaba. Están diciendo que es de hermana.
5: Uy, entonces va a haber pleito.
4: Ya hay pleito.
5: Pues lo que he dicho siempre, Nes nos lo ha dicho, cuando hay dinero, siempre va a haber mitote.
4: Sí, es cierto. Y pues ahora vamos a ver qué para, porque dice, ¿cómo va a parar el legado de Selena en manos de alguna marca? Si este es de la familia.
5: Como lo de Cantinflas, sus derechos y todo lo demás, ¿le pertenecen a una fulana?
4: ¿Qué?
5: Pues, nadie sabe para quién trabaja.
4: Oye, ¿y que Martita Figueroa está vendiendo ropa?
6: ¿Poco?
5: Pues también se vale, yo también vendo.
4: Sí, dice... ¿Sí? Pues ella está en Unicable en el programa con Pepillo Origel y tiene su canal de YouTube y también se puso a vender ropa.
5: Qué bueno.
4: ¿Y por qué se ríen de que vende ropa?
5: Pues no sé, ridículos.
4: Hay muchos más ridículos que...
5: Yo también vendo, doña Tere, écheme un comercial.
4: Sí, ¿dónde, dónde la podemos encontrar?
5: Este, en mis redes sociales, ahí le subo el link y todo. Pero no tiene nada de malo, doña Tere. Que uno se quiera ganar unos pesitos en otras cosas. O como se acuerdan cuando criticaron al hijo de Yair que vendía aguacates.
4: Ah, sí.
5: Hijo de Yair vende aguacates. Y, como diría Lucerito. Y.
6: ¿Qué les afecta?
5: Y.
4: Todo les afecta. Sí. Hijo.
5: Es que uno. ¿Sabe qué piensa, doña Tere? Que porque ¿qué? Se dedica uno
4: a otra cosa.
5: A medios de comunicación y todo el rollo. No, hombre, uno gana, pero millonadas.
4: Eso
5: no es cierto.
4: Cree la gente.
5: Eso creen. Pero es un trabajo como el de ustedes y que al ratito dice: quiero ganar unos centavitos más. Mi esfuerzo para otra cosa. Es así.
4: Sí.
5: Híjole, qué cosa.
4: Oye,
5: coraje.
4: ¿Y
5: ¿qué?
4: ¿Vieron la indirecta de Víctor García? ¿Contra quién? El Yair.
5: ¿No? Ah, sí, ¿qué dijo, doña?
4: Que danzó venenoso de que, pues, de que él no necesita meterse a un reality para seguir el vigente.
5: ¡Ay! ¡Qué ridículo! Víctor, a mí me cae bien y canta bonito y tiene carisma.
4: Así lo dijo.
5: Pues nada más, ¿qué tanto le costaba decir? Ay, no, pues felicidades a mi compa, ¿y Yair? Ya. Y ya.
4: ¡Qué bueno, ya!
5: ¡Ya!
4: ¿Para qué dices?

0: que va a estar en España.
1: Pero que aquí en España ya allá andan, pero que hasta el Elvis Crespo lo van a llevar.
0: Ay, ¿a poco?
1: Sí, ¿el de Suavemente? Sí, es Premios Juventud, no Premios Huelitud.
0: Huelitud. Ay, pero ¿qué tiene? A lo mejor le van a dar un premio por leyenda, aunque sea One Hit Wonder o no sé, algo así por el estilo.
1: A lo mejor le dan su premio por leyenda.
0: Un reconocimiento a este huelito. Ya ve. Porque la de Suavemente, mire, todavía se baila en las bodas.
1: ¿Qué?
0: Yo ando bailando como trompillo, ponen Suavemente y mire, me pongo a bailar.
2: A ese fue el que lo agarraron haciéndose una...
1: En un avión.
0: Sí. Ahí andaba haciendo. Oiga, y le tengo chisme.
1: ¿Qué?
0: Se dice y se rumora que ¿quién cree que va a ganar?
2: ¿Quién?
0: La cabecita de cazuela, tu favorita.
2: ¿Está también en la casa de los famosos?
0: No.
2: Los premios.
0: Se dice y se cuenta y se comenta.
2: ¿Y va a ganar todo?
1: Pues, a lo mejor sí.
0: Mañana
2: ve. Ya ve, para que se les quite mi cabecita de cazuelita.
0: Porque cabe mencionar que esos premios no son que están saliendo ahorita. O sea, ya se dieron.
1: Pero dicen que la cabecita...
0: ¿De cazuela?
1: De cazuela, poco.
2: Mañana le contamos o nos cuenta usted. Porque ya nos vamos casi y ya no nos alcanzamos.
0: ¿Por qué? Todavía tiene un minuto para aventarse un chisme, una bomba o algo. Un chiste.
1: Dicen que la novela Guardián de mi vida, que está en el canal de las estrellas y todo, que ya subieron todos los capítulos a VIX, que ya pueden ver el final sin necesidad de verlo en tele abierta.
0: Qué bueno.
1: Y que ahora van a poder ver también la serie de Juan Gabriel, que la van a poner en televisión abierta.
0: Y esa sí la quiero ver.
1: Que la van a poner.
0: Perfecto.
1: La de televisión abierta, la de Netflix, hija.
0: ¿A poco? No, esa sí la quiero ver. Esa sí.
1: Esa es la que van a poner. Esa es la que van a poner. La de Netflix. Yo
0: mi
1: pensé
0: Juanga.
1: Que la de Netflix.
0: Oiga, me fui a cantar el sábado.
1: ¿Dónde?
0: Las canciones la pasaron en un cine. Su concierto del Auditorio Nacional lo retransmitieron y todo el rollo. Sí, nos dieron hasta boleto. ¡Claro! Todos estábamos cantando. Vamos a Noa, Noa. Todos bailando, cantando. Y otra. Estábamos así, ¿eh?
1: Hoy, me enteré de un chisme viejo del 2004.
0: Ya.
1: ¿Se acuerdan de la novela de Rubí con Bárbara Mori?
0: No, doña Tere.
1: Sí, de Bárbara Mori, que hizo la novela de Rubí.
0: ¿Qué pasó?
1: En el 2004, pues que la que querían para esa novela estaba entre Itatí Cantoral, Ana Colchero y Bárbara Mori, y que la que se quedó con el personaje fue la Bárbara Mori. Porque la Itatí Cantoral hubiera sido muy buena.
0: Oh, claro, también. Villanísima.
1: No, pero Rubí con Bárbara fue bien...
0: Arrasó.
2: Ande pues, vámonos ya.
1: Ya nos vamos, ¿o
0: ahora
1: qué?
0: Ahora sí.
1: Ándale, loco.
2: Ya se comió uno de
1: Dios
2: más.
1: Dios bendiga. Ahora ya se mañana es viernes, ¿verdad?
2: Ya se comió uno de más.
1: Sí, adiós.
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2: Jerry, buenos días, ¿cómo estás?
3: Excelentemente bien, buenos días a todos.
2: Cuéntanos, ¿de qué vamos a hablar el día de hoy?
3: Oigan, pues el día de hoy, y nuevamente, afortunadamente, llevando la buena racha en el automovilismo mexicano, en donde sí se puede. Este pasado 30 de agosto, la victoria, bueno, doblete de victorias de Pato Ward, ya que se celebraron dos carreras en el mismo óvalo en la misma fecha.
2: Ok.
3: Y ambas fueron ganadas por el regiomontano.
2: ¿Regiomontano?
3: Regiomontano Patricio O'Ward en la IndyCar, en las 200 millas de Indianápolis, llegando con esta cifra a 12 victorias en la categoría. Con esto, y este fue el tema el fin de semana, con esto superó el número de victorias que tuvo Adrián Fernández en la serie. Uh-huh. Adrián lleva, bueno, logró tener 11 victorias en la categoría y ahora Pato Ward lo supera por uno, los números no fallan, a 12 victorias con 125 carreras arrancadas, de las cuales 35 han sido podios, y pues estas 12 victorias, 9 pole positions, y 79 veces ha estado en el top 10 al terminar la carrera a sus 27 años.
4: Vaya que
3: la verdad, le ha ido muy bien, ya dijo que no le interesa y no va a irse a la Fórmula 1.
4: Ah, ya definitivamente lo de él ya, no.
2: ¿Renunció?
3: Pues no es que renuncie, sino que ahorita no lo ves como algo a corto plazo. Ya lo habíamos platicado, digo, ahorita no hay cabida en McLaren, que es el...
4: Es lo que te iba a decir,
3: Jerry. No será donde está él.
4: ¿No será curarse en salud también en el tema de decir, pues la realidad es que ni siquiera hay chance de que yo llegue allá?
3: Yo creo que sí.
2: No, ¿no? Okay,
4: y si lo digo, van a decir, pues aunque quieras, mi chavo.
3: Lleva 4 años esperando que lo muevan a Fórmula 1. Pues 4 años en donde pues se te va también...
4: Claro.
3: Pues el tiempo, la edad y pues tus habilidades, ¿no? Entonces, pues ahora, oye, no, pues es que es mejor que Adrián Fernández. No, aquí no es, se trata de ver quién es mejor, ¿no? Es como si sí es. Te pones a hablar de jugadores de fútbol o de boxeadores. Adrián Fernández sí fue un hito en la historia del automovilismo y gracias a él es que hoy tenemos... grandes pilotos como Checo Pérez, como Pato Ward, y fue de los primeros que llegó muy sigilosamente a la IndyCar e hizo un boom tan grande que pues tuvimos carreras aquí en Monterrey, en Parque Fundidora, si no me lo recuerdan, que se hizo ese autódromo específicamente para recibir a la CART. Entonces sí fue una época a quienes nos tocó vivirlo, la Adrián Fernández manía. Muy fuerte, logró ser dueño de su propio equipo, Fernández Racing. Estaba patrocinado por una gran marca de cerveza y la verdad hizo las cosas muy bien. Digo, desde aquel entonces, pues también los de la telefonía lo patrocinaban. Y sí hizo bien las cosas. Le tocó también cuando se dividió la Indy en la Serie Kart y en la Champ League y luego Indy Racing League. Y fue un desastre en ese entonces, porque se corría en Europa, se corría en Australia, se corría en Estados Unidos, en Sudamérica, en Canadá, en México. Y ya ahorita ya es un poquito más local. Digo, sigue teniendo carreras en el extranjero, pero no fue y no lo es el boom de los años 90 y 2005, que más o menos, si no mal recuerdo, Adrián Fernández corrió desde el 93 hasta el 2005. Y la verdad sí fue una época... fabulosa para este serial, en donde también muchos pilotos de Fórmula 1 se fueron a correr a este serial por lo complicado y lo retador que era en ese momento. Mario Andretti, Michael Andretti, por decir, Emerson Fittipaldi, infinidad de grandes pilotos que corrieron en este serial. Entonces, pues la verdad, hemos tenido muchos grandes personajes, desde Ricardo Rodríguez y Pedro Rodríguez, hasta ahora Sergio Pérez, que pues llegó a ser subcampeón, a lo mismo que también lo ha sido Pato Ward, subcampeón de la IndyCar. Pues también Checo Pérez en la Fórmula 1, que es el serial más grande que existe en el automovilismo, ahí sí no hay duda alguna, pues han llevado la bandera de México a lo alto y con mucho honor.
2: ¡Qué padre! ¿Eh? Oye, yo recuerdo que en un tiempo te pregunté por Pato y como que ya no apostabas mucho por él, ¿eh?
3: En el caso de Fórmula 1, no. O sea, está haciendo muy, muy bien las cosas. Tiene oportunidad de ser campeón este año. Ha estado muy cerca, es el piloto mexicano más cerca que ha estado en ganar las 500 millas de Indianápolis, una de las carreras más icónicas que existen, que muchos, inclusive pilotos de Fórmula 1, se van a correr nada más esa carrera, como lo ha hecho Fernando Alonso y infinidad de otros pilotos, porque antes no lo podías hacer, se corría el mismo día que Monte Carlo, era una o era otra, ¿no? Pero si no apuesto por él en el hecho de que se vaya a Fórmula 1, yo espero que quede campeón algún día de IndyCar y que siga construyendo esa gran carrera que lo está haciendo en este serial.
4: Pero sería complicado verlo en F1, ¿no?
3: Sí, o sea, va a ser complicado, a lo mejor en unos 4 años tal vez.
4: Y como segundo.
3: Como segundo piloto así, pero digo, sí estaría genial tener a 2 o 3 pilotos mexicanos nuevamente corriendo en la Fórmula 1. Digo, en IndyCar ya lo vivimos con Carlos Guerreros, con Michelle Jordan Jr., con Mario Domínguez, con Luis Chapulín el Díaz, con Memo Rojas Jr., con Rodolfo Lavín, Roberto González. O sea, han sido muchos los pilotos que han pasado por este serial también y han dejado pues una o dos victorias en su haber en este serial.
2: Super, Yerick. ¿Al ratito de qué vamos a hablar?
3: Al ratito vamos a estar platicando de esto, de por qué es un doblete de doble victoria, cómo funciona un poquito la IndyCar para quien no sabe, y vamos a estar hablando también de 10 coches icónicos que únicamente hubo en México hace muchos años, pero pues son los famosos garbanzos de la libra o los unicornios, que mucha gente dice que no existen, pero sí existen.
4: Ok, perfecto. Pues ahí está. ¿Dónde te encontramos, Yerick?
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4: Ahí está.
2: ¡Órale!
3: Entonces, solamente para la gente que haya dicho que nos escuchó aquí en el 93.5 en Exa.
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1: El mes más bonito es el mes patrio y en Irapuato, Guanajuato ya están arreglando absolutamente todo porque este mes patrio se va a vivir intensamente aquí en la ciudad.
2: Así es, y hay una gran cantidad de eventos que ustedes pueden aprovechar para justamente ser parte de todo este orgullo, que creo que en ocasiones sí somos muy patrioteros para ciertas cosas,
1: nos encanta el mitote,
2: pero realmente no, o sea, somos patrioteros, pero como de palabra para afuera.
1: Ajá.
2: Pero no vamos ni a los eventos, no somos partícipes de conocer nuestra cultura. Ajá. Y esto justamente es algo que me encantó, porque de entrada, el día de mañana, fíjate, el día de mañana en punto de las 7 de la tarde, va a haber una proyección de cine mexicano de oro, donde vamos a ver El Barrendero, justamente parte de todo esto ahí en la Plaza del Artista, a un lado del teatro, para que la gente pues también vaya viendo lo que ocurrió. Va a haber otras proyecciones a lo largo de los próximos días, todas ellas a las 7, y también habrá pues obviamente todas estas tradiciones, y bueno, más bien no tradiciones, sino todos estos eventos solemnes con la bandera nacional.
1: Claro, y por supuesto el gran festejo del 15 de septiembre,
2: que es
1: obviamente el tradicional grito de independencia a las 11 de la noche en la Plaza de los Fundadores, encabezado por la presidenta municipal, y la verdad va a estar increíble para que lo goce toda la familia. Va a ser una fiesta, una gozadera en Irapuato, Guanajuato.
2: A 216 años ya.
1: Y bueno, y que hay que decir que vivimos en un estado de independencia donde se organizó todo.
2: Somos parte de la cuna, sí, justamente, que gestó todo el movimiento independentista. Más allá de los mitos y realidades de la historia nacional, creo que debemos sentirnos orgullosos de tener justamente parte de toda esta idiosincrasia y de esta cultura. Así que seamos parte de todo esto. Busquen dentro de las redes sociales de municipio todos los eventos para que se encaminen a ser parte también de este fervor nacional.
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1: Tu rola fab, no manches.
2: Sí me gusta. ¿Sabes qué? Yo le hubiera cambiado el no manches por otra cosa y hubiera sido un rolón. No sé, no, no tengo idea.
1: ¿Qué
2: pero...
1: lo hubieras puesto?
2: No me ames, a lo mejor.
1: ¿No? No, con no M al principio.
2: No, no, no, así.
1: No, no, no, no, sí, sí, sí, sí. Oye.
2: Tanto quién sabe qué.
1: ¿Qué pasa?
2: Así lo hubiera puesto yo.
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4: Diva de México.
5: Guapísimos.
4: ¿Cómo está?
5: Hola. Pues nada, aquí estamos en chiquillas. Amigos de Exa, ¿ustedes tienen hermanos envidiosos?
4: ¿Hermanos envidiosos?
5: Envidiosos. ¿Sabes que nosotras como madres o nosotros como padres somos los culpables, muchas veces, no siempre,
4: cierto,
5: de que los hermanos empiecen a envidiarse? A ver, a este, todo, la escuela, le dan para la escuela, la universidad, le dan para la, los camiones, y tú te tenías que ir a pie. A ti no te dieron universidad. O a ti no te... Claro,
4: claro.
5: Tu hermano, el más mayor, todo. O el más pequeño, o al del medio, el que sea. Entonces, empiezas tú como padre a fabricar ese mundito. Y claro, no te das cuenta a lo mejor, pero empiezas a generar envidia entre los muchachos porque tú procuras más a un hijo que al otro.
4: O diva, empiezan las comparaciones. Tu hermano es inteligente.
6: Uy,
4: tu hermano hace las cosas mejor que tú. Tu hermano esto, tu hermano lo otro, tu hermana
5: Cata. Que hace como 15 sí. días hablamos de los hijos consentidos,
4: claro.
5: Acuérdense.
6: Entonces, qué fuerte.
4: Hoy es que tú eres hijo único, pero...
5: No, tú eres hijo único.
4: Sí, pero es bien difícil, dificilísimo.
5: Hermanos envidiosos.
4: Que fomentan más... Ay, perdón.
5: Porque tú compraste casa primero, ya te envidió. Porque tú compraste coche primero, ya te envidió. ¿Por qué te casaste primero? Ya te envidió.
4: Porque te va mejor en la vida.
5: Ya te envidió.
4: A veces ni siquiera necesitan un motivo para envidiarte. Simplemente te envidian por tal vez el cariño que recibiste o por la novia que tienes, etc. Hay muchas cosas.
5: Por ser tú mismo.
4: Sí, exactamente, mi diva. Me sentí como el güero verduras. Exactamente, mi diva divas.
5: Ay, güero, te amo. Entonces, díganos, aquí en chiquillos, ¿ustedes tienen esta dificultad? ¿Lo han vivido? Platíquenos. ¿Son envidiados por su propia sangre?
4: ¿O tú eres el envidioso?
5: ¿O tú eres el envidioso? ¿Pero sabes qué pasa?
4: ¿Qué pasa?
5: Que luego no quieres decirlo porque no quieres que tu mami o tu papá se sientan mal. Porque luego sabes que te pueden decir, ay, ya viniste otra vez. Oye, ¿qué te vas a llevar ahora? ¿Otra vez aquí?
4: Sí.
5: Yo pensé que no ibas a venir, como siempre vives trabajando. O sea, desde ese comentario... Desde ese comentario ya va cargado de una envidia horrible.
6: Ah, claro.
5: Ah, pensé que no ibas a venir, como te la vives trabajando. Ya, ahí ya. Oh, ahí ya lleva cola eso.
4: A mí me dice una hermana, mi hermana, que tengo otra hermana, la mayor, y dice: yo siento que hay muchos comentarios que lo hace por envidiosa. Que ella quisiera la vida que tienes, o sea, que las cosas que haces tú, digo, tampoco hago circo, maloma y teatro, pero pues como que siento que soy más libre, ¿saben?
6: Ok.
4: Y entonces pues ella no, pero por su propia culpa, o sea, ya cada quien nos formamos y nos hicimos.
5: Es que es un tema, fíjate.
4: Sí.
5: Si lo han vivido, amigos radio escuchas, nos gustaría pues sus impresiones, sus opiniones, qué opinan de la envidia entre hermanos. Si no lo han vivido, denos su opinión para los que estén escuchando, porque aquí somos una comunidad y ayudarnos todos. 462.
6: Sí. O pelearnos.
5: O pelearnos todos. 462-124-2004. Directo aquí al estudio como de ricos. 462-124-2004. Directo a cabina. Aquí vamos a leer o escuchar su WhatsApp. Directo, chicos. ¿Te has involucrado en un conflicto, en un pleito con tus hermanos? ¿O no te dicen nada? No te dicen nada, pero tú sabes que te envidian.
4: Presúmanos que tienen datos.
6: Presúmanos
5: o que presume tienen... que no tienes una familia así de cizañosa.
4: Ándele, ándele. Exactamente.
5: Que nos diga, ¿saben qué, Gons, Ness? Yo no tengo una familia así. Mis hermanos y yo nos llevamos a toda. ¡Ay, qué padre!
4: Sí.
5: Me da gusto.
4: ¡Qué envidia!
6: Yo sí tengo... Bueno, mire, ¿saben qué? Yo agradezco la familia en la que estoy.
1: Y me refiero por familia a mi núcleo central, que es nada más son dos hermanas, mi mamá y su hermana. Y realmente somos una familia muy unida. Y al menos dentro de ese núcleo, yo no veo, yo sí he visto familias que se pelean por cosas absurdas, como bien lo mencionan ahorita, el hecho de las envidias y demás. Y agradezco tanto el núcleo familiar en el que estoy, porque a cada uno le va bien y todos lo festejan.
4: Y son felices.
1: Uno tiene algo y puede apoyar al otro, apoya al otro.
4: Ay, qué bonito.
1: Si alguien hace algo y no tienen, o sea, jamás en la vida yo le he visto, yo le he dicho a alguno de mis hermanos o familiares, oigan, pero de eso que hicimos, pues es tan... No, jamás. Y agradezco eso, pero sí he visto, como bien dicen, familias que hasta porque el hijo al que más grande le dieron determinada escuela, por ejemplo, uy, a mí porque no, claro, a mí, o sea, no sé, son cosas que no comprendo de repente.
5: Total, totalmente. Y sabes que a veces uno espera la ayuda correcta de la propia sangre y te ayuda menos, te ayuda alguien más extraño y no la familia.
4: Exacto.
5: De quien menos esperas.
4: Así es, mi diva.
5: Diva, yo lo he vivido. Llega un WhatsApp como de Rica en mayúsculas, voy a leerlo. Ajá. Yo lo he visto con mi mamá y su hermana. Ella me dijo que anuncia que está embarazada. Y al mes su hermana resultó que también estaba embarazada. Yo nací primero y al mes nació mi primo. Imagínate la loca. Ah, si se embarazó mi hermana, pues yo también.
1: No más para...
5: Vamos a ponerle Jorge al niño todos los días.
4: Fíjese nada más, tenemos audio, mi diva.
5: Ay, gracias, Gons. Ana, a ver.
7: Hola, buenos días, mi diva. Saludos, Gons. Saludos, Master.
1: Hola.
7: Mire, mi diva, yo soy hijo único. Así es de que por

0: Saludos, mi diva.
1: Hoy nada más.
2: Es cierto. Yo creo que cuando eres hijo único, desde otra perspectiva ves la vida.
1: Claro.
2: Diva, buenos días. Yo considero que mi familia sí es envidiosa. Hoy dice que sí es envidiosa.
1: ¿Qué? Okay,
2: súbale okay a la radio.
1: A ver.
2: Cada una tiene un negocio y nadie se apoya entre sí. O sea, que si tú vendes plátanos. Ah, no, yo voy a comprar plátanos a otra parte, menos a mi hermana.
3: Eso está, oh, eso está pésimo.
1: Es clásico.
3: Pésimo.
2: Así no está viviendo esta familia que nos acaba de escribir. Sí.
1: Híjole, qué horror, ¿eh? El capibara también tiene una opinión al respecto. Mira, capibara, pero lo vamos a amenazar. Si no hablar respecto al tema y nada,
3: vamos a decir hablando que tu colágeno.
1: Ay, colágeno, ay, colágeno.
3: Ya te vamos a bloquear.
2: Por favor, capibara. Ya, ¿eh? Opina del tema, ¿eh? Hello, dijo la aquella. Hello.
4: Hola, muy buenos días a todos. Pues creo
2: buenos
4: que
2: días,
4: todos tenemos
2: Capi.
4: ¿Sí? Alguien así. En mi caso hay un hermano que él dice que no le gusta deberle nada a nadie, y después ahí anda, pues no sé qué, pidiendo, no favores, porque hasta eso que sí nos paga de una cierta forma o de otra, ya sea monetariamente o con otro favor.
2: Que sí te lo paga, dice.
4: Y pues él recientemente, ¿verdad? Ya ven que me dieron escrituras y todo eso, mi papá. Uh-huh. Pues él no se hablaba muy bien con él y no sé qué. Y en la última, le empezó a hablar y todo nomás para que también a él le vendió. A él le vendió un pedazo de una casa que tiene mi papá. Uh-huh. Y no sé, pero sí, sí, creo que todos tenemos un hermano o una hermana así que es muy envidioso. Y nos dejamos de hablar y en veces nos volvemos a hablar bien. Y también reconozco yo que ese hermano, a pesar de que ser como es, cuando hay una emergencia, sí, sí suele ser una persona que ayuda. Mm-hmm. Creo que eso es muy independiente cuando tienes un familiar así y hay una emergencia, eso es muy aparte. Esa es mi opinión, lo que me ha pasado. Saludos.
1: Ajá. Yo siento que sí eres envidiosín también, ¿eh?
3: Porque tiene que ser así. O sea, de verdad, yo no entiendo esa parte, diva. Me cuesta mucho entender que haya familias así, de verdad. No lo dimensiono.
2: Dimensionalo, porque sí hay.
1: Sí,
2: hay que
1: demasiado, ¿eh?
2: Chicos y divermosa.
1: Hola.
2: Tengo dos hermanos. Y la verdad, no los envidio nada. Ojo, no sé si ellos a mí sí, pero de mi parte no. Yo los quiero mucho y daría lo que fuera por ellos. Muchos
1: qué
2: saludos.
1: Qué bonito.
2: Ojalá, fíjate, ojalá que un hermano diga eso de uno, ¿verdad?
1: Ay, sí, mi.
3: No, a mí no.
2: Porque
3: no,
2: tú sí lo
3: qué
2: dices.
3: ¿Qué? A mí se me hizo más enfermo lo que dijo esto. O sea, no se me hace ni siquiera sano esto.
2: A ver, sanísimo, dime otra
3: porque,
2: vez.
3: No, ahí les va. Es que él dice, yo no envidio a mis hermanos, pero no sé si ellos a mí. Pues, ¿qué mala relación tienes con tu familia? Para pensar, o sea, si lo dudas...
2: ¡Ay, Inés!
3: No, de verdad. Analícense. Si dudan eso es porque puede ser que sí. ¿Y qué mala relación?
2: Cizaña.
3: O sea, yo estoy seguro, Cizaña. Seguro. O sea, lo firmo de que ninguno de mis hermanos me tiene envidia a mí. Mis primos hermanos, pues. Ninguno. Ni yo a ellos. Y hay unos que son sumamente exitosísimos. Y estoy sí orgulloso de ellos. Y no
2: es
3: pasa
2: cierto
3: nada. No entiendo, por eso le digo que para mí está más enfermo eso. ¿Estoy mal?
2: No estás mal, pero...
3: ¿Vivo en otra realidad?
2: No, claro que no. Dice, tal vez los padres provocan la envidia.
1: Exacto.
2: Con esos famosos hijos consentidos, que fue lo que hablamos hace como 15 días de los consentidos.
3: Que si los hay, ya dijeron, ¿no?
2: Sí, pero espérate, lo del amigo.
1: ¿Qué?
2: Dice, diva, un amigo vive con un resentimiento permanente porque los padres han ayudado mucho, mucho, abiertamente al hermano menor. Mientras que a él, la verdad, jamás lo ayudaron. Finalmente, hoy está bien económicamente, pero el resentimiento ahí está. Pero nunca lo ayudaron como al otro y no tiene envidia hacia el hermano. Más bien, resentimiento hacia los padres. Este sí, qué fuerte mensaje.
1: Porque fueron muy parciales, o sea, hicieron un favoritismo muy marcado. Y si vieran ustedes cómo nos daña eso, ¿eh?
3: Eso sí pega mucho, yo creo.
1: Se daña demasiado.
2: Sí daña, y mucho. Créanlo.

0: Ay, no, qué miedo.
1: Pues así es esto, Diva.
0: ¿Cómo? A ver, enséñamelo.
2: ¿Qué pasó?
0: Dices, así es esto. A mí no me estés cocoreando. A mí no me estés cocoreando tan temprano, ¿eh?
1: Diva.
0: Bueno, eres muy cocorito. Vas a ver.
2: ¿Qué es cocorito, Diva?
0: Cuando te ponen, pues no sé, checa la definición. Cocorito es cuando te empiezo a decir así como que... Vas a ver si es cierto
1: estás
0: que
1: como
0: vas.
1: Picando nada más.
0: Como picando, Te estoy cocoreando. Molestar, dice aquí, significado de cocorear. Molestar, importunar, causar molestia. Estuvo cocoreando a su hermano toda la tarde, gente.
2: Cocoreas.
0: Ahí está, sí existe la palabra de cocorear. Por eso este era muy cocorito.
1: Andas cocoreando, nomás.
0: Sígueme cocoreando y vas a ver si te va a aparecer Juan Diego sin las flores.
1: ¡Ay! De eso pido mi limos.
0: Se te va a aparecer Juan Diego sin las flores y luego no me andes llorando por los rincones como la muñeca fea.
1: ¡Ay! Jamás lo haría, Diva.
0: Bueno, sí, llórame por los rincones.
2: ¡Ay, caramba! ¡Ay, caramba!
0: Bueno, ya. Chicos, si van llegando, estamos hablando de envidia entre hermanos. ¿Ustedes tienen una hermana, un hermano envidioso?
2: Tenemos audio.
0: Chale. Disfrútalo. A ver.
3: Acá en mi casa hay resentimiento por parte de tres hermanos.
0: ¿Qué te dije?
3: Porque murió uno de mis hermanos por culpa de otro hermano.
1: ¿Caray?
3: Que se siempre ha separado a las familias, a la familia. Uy. Y un día antes de la muerte de mi hermano me lo dijo. Dice, él es como una manzana podrida. Va a podrir las otras manzanas, dice, y va a separar a la familia.
0: ¿Qué
3: y
0: tienes?
3: Dicho y hecho, nada más murió mi hermano y ese se encargó de hacer un despapalle y separar a la familia.
0: ¿Qué
3: y
0: tienes?
3: Ahorita es el heredero de mi mamá y a nosotros, a tres de mis hermanos nos negó y eso que nosotros le hemos ayudado, la hemos apoyado. Y el otro la ha llamado hasta bruja, perra, maldita.
0: ¡Ay!
3: Y él es el ganón, como ven.
2: ¡Qué
0: pero qué fuerte,
2: fuerte
0: lo que acabas de decir!
2: Sí.
0: ¿Cómo le vas a decir eso a tu mamá?
2: ¡Claro! ¡Qué
0: oye,
2: fuerte!
0: Esa gente no está buena de la cabeza, ¿eh?
2: Pero es que es el reflejo de que... ¡Ay, no!
1: Pero al final de cuentas, los papás tienen derecho a dejarle a quien ellos quieran. No les pertenece nada a ustedes. ¿Ustedes qué hicieron para construirse, para cuidar a mi mamá? Eso no es que te pertenezca lo que... lo que está dejando tu madre.
2: Ahora, si la mamá quiso dejar, así fue su voluntad.
1: Exacto. Pues o sea,
2: ni modo.
1: Es más, yo puedo ser hijo de mis papás y ser hijo único. Y si mi mamá decide darle o mi papá decide dejarle a fulano y perengano, ¿yo qué? Yo no construí ese patrimonio.
2: No te pertenece.
0: Ay,
2: no
0: pero
2: pertenece.
0: ¿A poco no te enojarías?
1: Digo, una parte me va a tocar por ley, pero no tengo por qué pelearles nada.
0: ¿Pero no te enojarías?
1: No, o sea, a lo mejor sí diría que hice mal.
0: Claro.
1: Pero no alegaría, Diva, ¿sabe?
0: Que yo te diga, ay, te lo voy a dejar todo a ti, nomás te dejé un pedacito.
1: Exacto, pues ni modo.
0: Ni modo.
1: Pues ¿qué hago?
0: Ni modo.
1: Me quedo con su pedacito y ya.
0: El puro pedacito le
1: nomás
0: dejé.
1: Nomás con eso me quedo, Diva.
2: Ay.
0: Ni modo.
1: Y ya
0: te dejé aquí bien arañada.
2: ¿Qué pasó, Diva?
0: Nada, vamos a leer. Saquen su libro en la página 24. ¿Se acuerdan de eso de las maestras?
2: Sí.
0: Y
2: adelante.
0: Ahí estaba uno. Hola, chicos. ¿Y cómo están? Buenos días. Así dice.
1: ¿Aló?
0: Pues realmente yo tengo envidia con mi hermano, ¿eh? Pero de la sana. Chula, no hay envidia de la sana. Y él también conmigo. O sea que aquí hay pique. Hay cocorito, ¿eh?
1: Suéltenle. Para eso es.
0: Y él también conmigo. Lo decimos de una manera, creo que linda, porque yo soy un ingeniero agrónomo. Ay, un beso, me encantan los ingenieros agrónomos en el campo. Un día me quisiera enamorar de un ingeniero agrónomo, fíjate.
2: Pues ahí está.
0: ¿Para qué?
2: ¿No?
0: Pero con parcela y así agricultor y todo.
2: Bueno.
0: Ah, claro. ¿Para qué lo quiero con título y sin tierra? No. Dice, bien loba, ingeniero agrónomo, ando viajando. Mi hermano es un comerciante y le va súper bien económicamente. A veces nos decimos, yo quisiera tener tu trabajo porque mira, dispones de tu tiempo, te va mejor, no tienes un compromiso con una empresa como yo lo tengo. Y él me dice, pero yo quisiera estar viajando como tú. de estado en estado, aprender un chorro de lo que es la agronomía, ir a cursos y a cosas de esa onda, pero nos llevamos muy bien. Ay, qué padre. Qué padre tener bien. Un hermano así.
2: Oiga, mi diva, tenemos varios mensajitos, pero ¿qué creo? ¿Qué cree? En algunos, hasta groserías hay.
0: Entonces, ay, no sean groseros, no con sus pasar, hermanos. Que a mí mi hermano me la... No digan eso, muchachos. No.
2: Entonces, ya no sé.
0: Por eso ya no podemos ponerlos.
2: Los veo muy...
0: No, dicen muchas maldiciones. No digan groserías. Ya sé que odian al hermano, pero tampoco.
1: ¿Qué culpa tiene? Yo sé que los odian, pero no se pasen.
0: Pero no digan eso. Vámonos ya. Mañana jueves, baño de pueblo, nos bañamos y todo.
1: Ah, sí.
0: Y ponte exa, claro, donde quieras. ¡Mua! Juntos. Bye.
1: La vamos. Bye.
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0: 10:37.
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1: Oye, el tema de la diva estuvo muy bueno,
2: sí,
1: ¿eh?
2: Y se quedaron muchos audios.
1: Sí, se quedaron muchos audios.
2: Vamos a darle salida, ¿no? Porque sí, luego dicen que no aparecen. Entonces, el tema era que si había envidias, ajá, entre hermanos.
1: Entre hermanos. Y pues, bueno, nos vamos con audios, ¿te parece?
3: Hola, ¿cómo están? Buenos días, diva chavos.
1: Hola.
3: Bueno, aquí en mi opinión y experiencia, yo creo y considero que los papás sí llegan a tener, pues sí, su consentido, pero también definitivamente siento y creo que le dan más al que creen que lo va a aprovechar. En mi experiencia, en mi caso, a mí no me dieron universidad o ya no me la pagaron por darle la educación a mi hermana. Ella sí le pagaron su universidad. Mi hermana la mayor, definitivamente ya se quedó en preparatoria. Dijo, no, ya no estudio, no fue lo de ella. Al final, económicamente está muy bien, está estable, se casó. Actualmente hizo una carrera. Estudió, le gusta a ella, le gustaba mucho la cocina y se enfocó a lo que es la repostería. Y hizo dos carreras, una de cocina de chef y una licenciatura en repostería. Ya ahorita ya grande. Mi otra hermana es en turismo. Y pues bueno, yo desafortunadamente me quedé trunco en derecho, pero pues al final hice mi familia, me casé y afortunadamente todos estamos bien. Ella, a la que le dieron la carrera en lugar que a mí, pues definitivamente pues la aprovechó, dado que muy probablemente yo en ese entonces no la aproveché. Y vuelvo a repetir, por eso yo creo que muchas veces, en base también a lo que es la economía en casa, por eso yo creo que a veces los papás apuestan por el que cree que se desempeña más y la va a aprovechar, ven los talentos que uno tiene. No digo que soy una monedita de oro, pero al final, pues bueno, tengo mi familia, mi casa, mi trabajo, económicamente, pues bueno, puedo decir que estoy estable y es eso, simplemente no hay envidias. Como de jóvenes, a lo mejor sí hay coraje, hay rencilla porque uno no lo comprende, sino hasta ya más grande. Es lo que yo les puedo compartir. Gracias, buen día para todos.
2: Mira, oye, eso me pareció muy interesante.
1: No tiene, emocionalmente está genial, tiene una inteligencia emocional muy bien.
2: No,
1: porque
2: no guarda
1: dice,
2: rencor,
1: ahora
2: nada.
1: lo comprendo que yo no lo iba a aprovechar y que mejor que lo aproveche mi hermana, ¿no?
2: Aparte me encanta, no fui muy vivo para la escuela. ¿No?
1: Pues, pero
2: no, es que, y es que hay que entender las realidades.
1: En ocasiones es así.
2: Y sabes que eso no lo había pensado. Los papás pueden pensar también, dependiendo de las economías, obviamente. ¿Sabes qué? Si le ponemos todos los huevos de la gallina a este niño.
1: Yo dije que.
2: No. Sí. Le ponemos todos los huevos en la canasta a este niño, pues a lo mejor los va a desperdiciar. Y digo que es un volado a final, sí, de cuentas también, ¿no? Pero si los ponemos en este otro, pues a lo mejor él ayuda a sus hermanos, claro, y salen adelante. Eso puede ser. Oye, había uno que se quedó muy molesto. Digo, no lo vamos a pasar porque dice groserías. Pero dice él que su molestia no era porque le dieran algo a ellos, ¿no? Sino porque su hermano abusaba de ellos. Pero vuelvo al punto, amigo. Si tu mamá, o sea, se están abusando y de todos modos ella quiere dejarle a él, pues o sea, ya ustedes, ella, déjenla. Sí. Pues sí, o sea, es triste, sí. Da coraje, pues,
1: claro,
2: también, pero... Pues a final de cuentas es decisión de la señora. ¿Qué más tenemos?
1: Tenemos más audios.
4: Viva y de mucho dinero, guapísima. Amigues. ¿Cómo están? Lindo miércoles.
2: ¿Qué tiene de lindo?
4: Yo creo que le doy la razón por primera vez o segunda a Ner Ridiculez.
2: Okay.
1: Ah, qué
4: que
1: bueno.
4: Es pues entre hermanos no debe de haber envidias.
1: Pero
4: yo creo que ni hasta en su caso, pues, pero así ni entre los primos hermanos.
2: No, pues no.
4: Y otra a Gons, porque o alguien dijo que era como también la crianza de los padres, que pues a uno le dan más y a otro así. Entonces, yo creo que es la crianza también que tiene que ver mucho en ese aspecto. Y además, creo yo que ni entre hermanos ni entre mejores amigos hay envidias, más bien pues te alegras de cuando un logro, cuando no sé, un viaje o yo creo que das lo que eres. Ay, los quiero, besos, bye.
2: Ridícula.
1: Oye, pero los verdaderos amigos, ¿eh?
2: Claro, sí, definitivamente.
1: O sea, porque el amigo
2: volvemos
1: que
2: al punto,
1: sí,
2: ¿no? ¿Hay
1: si entre hermanos hay envidias, entre amigos, peor? No sé si nos da chance de meter otro audio, ¿no?
2: Okay, no, pero okay, bueno, ahorita retachamos, sí, Ustedes sigan mandando sus mensajitos.
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1: Oiga, pues ya, ¿verdad? Ya es momento de decir adiós.
2: Tenemos un último audio.
1: Échalo, ¿se puede? De una vez, si alcanza.
2: Sí,
1: si
2: venga.
3: Hola, chicos, buenos días.
2: Hello. ¿Cómo están? Hola, bien, ¿tú?
3: ¿Qué creen que yo tengo una hermana 2 años mayor que yo? Y me ha dejado en mal con mis hermanos, los que viven en Estados Unidos. Y pues yo no sé qué es lo que traiga contra mí, la neta. Es que yo soy electromecánico y pues no digo que me va mal, pero pues ahí me va más o menos. Y es que como también trabajo en el Uber, traigo 2 carros. Y pues siempre dice que porque yo me siento muy acá, que no sé qué tanto. Así es que pues la neta, le deseo que le vaya bien, pero no va eso de lo de estar hablando de los hermanos, de estar hablando mal de uno.
2: Sí, tienes toda la razón. No se vale, como por qué no. O sea, no, te vaya bien, te vaya mal. Bueno, si te va mal, que te hablen, pero para
1: apoyarte, ¿no?
2: Claro.
1: Para echarte la mano, pero
2: si trata. No sean envidiosos, por favor. Al único que envidió es al
1: señor Scott, que nomás
2: baila. Bailarín, que baila como trompillo. De verdad, baila como trompillo. Ya trae su traje de septiembre.
1: De septiembre, banderoso, colores mexicanos y demás.
2: Debe ser.
1: Sí.
2: Ya, de hecho, ya va a bailar el Jarabe Tapatío.
1: Ahora ya vas a. Deberías de ponerle una versión así como electro del Jarabe.
2: Sí, Jarabe Tapatío, ya.
1: O la del mariachi de
2: La del mariachi loco, quiere bailar.
1: No, pero la de este, ¿cómo se llamaba? Antonio Banderas.
2: Pensé que la del mono de alambre.
1: No, el mono de alambre.

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3: Tardecita ya de mitad de semana, es miércoles, día 2 del mes de septiembre, y hay varias cosas interesantes en la palestra internacional, en el mundo de la tecnología, videojuegos, deportes. La hormiga mete gol, por fin lo festejó a su más puro estilo de Kamehameha. Tenemos moneda. Nueva moneda con la imagen del presidente Donald Trump que ya está en circulación, así como lo escuchan. Además de esto, también tenemos nuevas noticias directamente desde Harry Potter y los estudios Universal que siguen armando esta serie, donde ya pudimos ver el Quidditch, ya pudimos ver a Dumbledore, ya pudimos ver a Snape y a la profesora McGonagall. Así que esto ya está armado. Críticas hay, como suele ocurrir. Por otro lado, en cuanto a Nintendo, se ha hecho oficial. Si usted tiene un Nintendo Switch 2 y tiene la nueva versión de Mario Kart 8, ahora puede jugar no con 2, no con 3 amigos, sino con 7. La pantalla se ha dividido hasta en 8 personajes jugando dentro de la misma pista. Y ahorita platicaremos cómo se ve, si es muy pequeño el tamaño, qué quedó con todo eso. Así que quédense con nosotros, platicamos de todo esto y un poco más a través de estos micrófonos y en todas partes. 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
3: Vamos a platicar acerca de una noticia que llamó la atención y es que la moneda de un dólar con el rostro del presidente de los Estados Unidos, Donald Trump, sale a la venta justamente hoy. Según la Casa de Monedas de Estados Unidos, el diseño de la moneda muestra la cara y el gran sello de los Estados Unidos por el otro lado. Recibidos, pues, entre una serie de cuestionamientos. Hay gente que ya está listo para comprarla, hay gente que se dedica a la cuestión numismática y ya la está coleccionando. Pero, pues, hay que decirlo, seguramente muchos de los que nos están escuchando dirán, monedas de un dólar, prácticamente, y si ustedes han tenido oportunidad de viajar al país vecino del norte, las monedas de un dólar son muy raras. De hecho, es más común encontrarlas en las máquinas estas expendedoras de hielo o de refrescos en carretera que te dan cambio, que sobre todo es puro cambio, específicamente monedas, porque en circulación real es complicado ver este tipo de monedas. Pues bueno, en esta ocasión la moneda de un dólar conmemora, bueno, en su momento conmemoraba presidentes y son las que estaban, si bien escasas, son parte del curso legal. Y ahora, este 250 aniversario de la independencia de los Estados Unidos es conmemorado con el rostro del actual presidente, donde esta moneda pues formará parte también ya de los coleccionistas. Y todo lo que podemos ver, repito, es el rostro de frente de Donald Trump con una cara seria, con la frase In God We Trust, que pues es lo que ha llevado de la mano todos los billetes y monedas de los Estados Unidos. Y se alcanza también a leer la palabra Liberty y la fecha de 1776 a 2026. ¿Ustedes qué opinan? ¿La comprarían? ¿Están dispuestos a dar dinero por tener la cara del actual presidente de los Estados Unidos en una moneda? Ya veremos cómo le va a la venta de la misma y lo estaremos platicando por aquí. Mientras tanto, nos vamos con música y regresamos. 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
1: Momento de platicar ahora acerca de videojuegos. Y es que se ha dado una nueva actualización que directamente se ha presentado por parte de Nintendo, donde podrás jugar con hasta 7 amigos en Mario Kart. Así como lo escuchas, Nintendo ha dado la noticia que en la actualización ahora es posible jugar con hasta 8 jugadores en la misma pantalla dividida en Mario Kart 8 Deluxe. Gracias a una nueva actualización gratuita que ha llegado. Y el asunto luce interesante. Ojo, puedes conectar incluso una cámara USB compatible con las caras de tus amigos para que los puedas ver en cada una de las pequeñas pantallitas y estar literalmente jugando con 8 personas en distintos lugares. Ojo, para los que se preguntan si ya tienen o no la actualización, debes primero de cumplir con requisitos obvios. Primero que nada, no Nintendo Switch 1, tiene que ser a partir de la Nintendo Switch 2. Los mandos deben de tener suficientes Joy-Cons o controles mandos Pro. Y por último, el juego estar actualizado a la versión 4.0.0. Y ojo, porque lo interesante de todo es justamente esto, que ahora los streamings serán entre 8 personas, ya no nada más 4. El tema, y lo que sí puedo adelantarles, es que la cámara se ve, bueno, perdón, la cámara no, los distintos pantallazos que tenemos o la división de estas pantallas, pues ya quedan demasiado pequeñas y cuando jugabas con 4 personas era complicado. Incluso en una televisión de 85 o 100 pulgadas, aunque pues es una pantalla bastante grande, queda a deber un poco porque el margen visual pues obviamente ya es más corto. Obviamente no vas a ver todo lo que verías si tuvieras todo el escenario para ti. Es más complicado ver si alguien está a un lado de ti o no cuando estás en las curvas. Pero luce interesante para poder jugar con tus amigos o familiares en reuniones o a través de las juegos o de las plataformas en línea. Así que esto ya está listo. Mario 8 Deluxe llega con esta actualización que permite hasta 8 jugadores. Y si bien no están trayendo nada nuevo a la mesa, Nintendo sabe que este tipo de juegos, lo mismo pasará seguramente con Mario Party, son los que venden esta cuestión de estar con tus amigos, esta cuestión de disfrutar con la familia y de crear enemistades dentro de las amistades. Nos vamos con música y regresamos. 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

las curiosidades de tus artistas favoritos. La banda argentina Los Caligaris lleva ese nombre puesto, ya que varios familiares de los integrantes trabajaban en un circo, en el cual se contaba la leyenda del famoso payaso Caligari, que mientras desarrollaba su rutina, murió

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2: En un momento más platicaremos acerca de cine y justamente lo que se asoma con Harry Potter, que ha sido un fenómeno durante las últimas décadas. 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
4: Bien, de regreso ya para platicar justamente acerca de cine y televisión. Y es que en estos momentos creo que todo el mundo está volteando a ver la nueva mirada que tenemos de Harry Potter en esta serie que seguramente será seguida por muchos y que arrancará el próximo 25 de diciembre a través de la plataforma Max. Así como lo escuchan, una adaptación que directamente encaja en los libros de J.K. Rowling y que justamente tiene un nuevo elenco, y que eso es lo que más ha llamado la atención a últimas fechas. Y es que después de este último tráiler que han revelado el día de hoy, la cosa se puso interesantísima. Pudimos ya ver a nuevos personajes, pudimos ver básicamente a Dumbledore, a los principales profesores, vimos el juego de Quidditch ya también dentro de esta narrativa, este juego que es muy al estilo de los magos, donde persiguen una especie de esfera con alas, y ahora sí, ya pudimos ver más vistazos directamente de lo que tendremos en diciembre. Y la realidad de las cosas es que muchos han mencionado que al ser una serie podrá enfocarse un poco más en detalles que las películas dejaron pasar. Y es que hay que recordar que sigue estando a cargo de la, bueno, la filmación al menos, sigue estando a cargo del estudio de Warner Brothers, así que esto sigue siendo prácticamente el mismo escenario o los escenarios donde se rodaron las películas, que si ustedes tienen oportunidad en algún momento de lanzarse a Reino Unido, encontrarán pues básicamente todos los corredores, las salas, los lugares más icónicos de esta película. Porque siguen estando ahí para que la gente pueda verlos y obviamente también para que se pueda seguir filmando todo el universo que han creado alrededor de uno de los libros más exitosos o los libros más exitosos de estas últimas décadas. Nosotros vamos con música a través del 93.5 y regresamos. 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
2: De regreso a través de la frecuencia exacta del 93.5. Y bueno, el delantero mexicano que se fue a probar suerte con el Olympiacos ha hecho la primera anotación después de un partido nada agradable en la ocasión anterior, donde varios balones que tuvo en oportunidad de anotar terminaran fuera de la red e incluso uno de ellos, el más claro, estrellado contra el poste. Pues en esta ocasión se le hace justicia, un cabezazo muy al estilo Chicharito, de esos que son trompicados, que pica primero el balón, que pareciera que no va a entrar, pero que al final termina por guardarse en las redes. Es justamente lo que le hace festejar a su más puro estilo, ya denominado Taku, y que bueno, hizo prácticamente un jamejameja dentro de todo este asunto para dar el festejo ante lo que parecía una de las cuestiones más complicadas para los mexicanos una vez que salen de nuestro país, el mantener el ritmo. Y bueno, parece que se reencuentra con el gol ante el AEL de la Copa de Grecia, donde pues obviamente el mexicano tendrá que hacer lo propio, buscar justamente su lugar, y veremos qué le depara a este muchacho. Así que por el momento la hormiga González está haciendo lo propio y esperemos sigan triunfando más mexicanos dentro del fútbol y de todos los deportes a nivel internacional.
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2: Oigan, ¿ustedes ya nos siguen en nuestras redes sociales? Si aún no lo hacen, recuerden que dentro de nuestro TikTok, dentro de nuestro Instagram y a través de Facebook van a poder ustedes encontrar Reels, van a encontrar información. Por ahí está mi buen Sebas Rocha, está Nava, está Ashley y estamos nosotros, donde justamente ustedes también pueden interactuar, hacernos saber cualquier cuestión. Y de hecho, para este fin de semana, por cierto, se viene el aniversario de Dilo Fuerte, Dilo Exa, donde por cierto le llegaron el precio a su servidor y vamos a estar ahí con ellos un rato, así que un gusto será compartir micrófonos después de escucharnos el sábado a las 6 de la tarde, terminando justamente, arrancará Dilo Fuerte, Dilo Exa, donde además habrá otros invitados sorpresas. No adelanto mucho para que se queden escuchando, o si me da chance mi buen Sebas, lo podemos decir, sí, pero le damos chancecito que sea sorpresa. Ok, perfecto, así que mientras tanto ustedes se quedan con más música. 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

Las curiosidades de tus artistas favoritos. De pequeño, Liam Payne quería ser corredor olímpico y para ello se levantaba todos los días a las 5 de la mañana para correr 5 millas antes de ir a la escuela. Sin embargo, su objetivo cambió cuando fue rechazado por el mismo equipo olímpico.

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1: 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Nosotros nos vamos. Les recuerdo que tenemos una cita el día de mañana en punto de las 9 de la mañana en el Informatable. Y recordarles también que en estos momentos se quedan en sintonía de la noticia veraz y oportuna directamente desde la mano de MBS Noticias Irapuato, Maricela Luna, todo el equipo de profesionales, el señor Sebastián Rocha en la producción y Brandon Ledesma en los controles. Gracias, disfruten su tarde y en todas partes, ponte Exa.

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25: Defiende el fiscal general del Estado reforma para que sea la entidad quien persiga al crimen organizado. Rechaza que la fiscalía esté rebasada. Morena se sumará a las denuncias ante el Instituto Electoral del Estado de Guanajuato contra Víctor Zanella. Así lo aseguró la diputada Maribel Aguilar. Firman pacto por la seguridad y justicia en Irapuato con la participación de gobierno, empresarios y sociedad civil. Y Rodolfo Gómez, secretario del ayuntamiento, pide resolver diferencias del proceso interno del PAN dentro del partido y llama a actuar con ética. Y hoy, como todos los días, tenemos los deportes, los espectáculos, nuestros resúmenes, así que si usted quiere estar bien informado, le pedimos que se quede con nosotros.
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25: ¿Qué tal? ¿Cómo está? Muy buenas tardes. Muchísimas gracias por estar con nosotros. Estamos en MBS Noticias Irapuato. Les saludo con muchísimo gusto. Soy Marisela Luna. Esta tarde, como todas las tardes, le agradezco a Brandon Ledesma que esté en los controles técnicos. Sebastián Rocha está en la producción. Juntos le invitamos a que nos marque, que estemos en contacto. Le digo cuáles son nuestras líneas. 626-3820, teléfono en cabina. 462-124-2004. Ese es nuestro WhatsApp. Y por supuesto, las redes sociales @mbs-irapuato, @maricelaluna. Esto por la red social X y también por Facebook. Ahí estamos listos para escucharle y también para atenderle. Son las 2 de la tarde con 2 minutos. Esto es Exa Irapuato. Así comenzamos.
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25: Las efemérides. Cada 2 de septiembre se conmemora el Día Internacional de la Crianza Respetuosa, una fecha que busca promover formas de crianza basadas en el respeto, la empatía, la comunicación y el reconocimiento de las necesidades emocionales de las niñas y niños, dejando atrás prácticas violentas o autoritarias. Y este 2 de septiembre también celebran su cumpleaños 2 reconocidos mexicanos: Salma Hayek, actriz y productora, quien llega a los 60 años, y Eugenio Derbez, actor, comediante y productor, que hoy cumple 65. Además están de santo quienes llevan por nombre Bartolomé. Un abrazo para ustedes.
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25: En el estado del tiempo, de acuerdo al Servicio Meteorológico Nacional, temperatura máxima 25 grados. Está nublado, no salga por favor sin el paraguas. La mínima 16 grados. Hoy hay una probabilidad de lluvia de 80% y se pronostica una velocidad de viento de entre 5 y 10 kilómetros por hora.
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22: 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Milenio.
1: Lidia Denise acude al segundo informe de Claudia Sheinbaum. Prioriza agua, salud y seguridad para Guanajuato. La gobernadora de Guanajuato, Lidia Denise García Muñoz Ledo, acudió a Palacio Nacional para participar en las actividades del segundo informe de gobierno de la presidenta Claudia Sheinbaum. La mandataria estatal destacó la importancia de mantener la coordinación con la federación para avanzar en proyectos pendientes para Guanajuato, principalmente en materia de infraestructura, agua, salud y seguridad. Lidia Denise señaló que uno de los temas prioritarios es la salud, además del agua, y el desarrollo de infraestructura. También afirmó que continuará el trabajo coordinado con el gobierno federal en materia de seguridad. La gobernadora expresó su expectativa de que los proyectos planteados para Guanajuato puedan concretarse y adelantó que posteriormente informaría sobre los resultados de la reunión.
22: Correo.
1: Acelera Morena, suma casi 100 afiliados diarios en Guanajuato. Morena incorporó 23.041 personas a sus filas en Guanajuato durante los primeros 8 meses de 2026, de acuerdo con registros del Instituto Nacional Electoral con corte al 27 de agosto. El ritmo representa cerca de 100 nuevos militantes diarios y marca una amplia diferencia frente a otros partidos. En conjunto, PAN, PRI, PT, Partido Verde y Movimiento Ciudadano sumaron 3.137 afiliaciones. El padrón histórico del INE señala que Morena cuenta actualmente con 390.026 afiliaciones afiliados en Guanajuato, mientras que el Partido Verde registra 41.181, PAN 23.012, PRI 22.956, PT 7.640 y Movimiento Ciudadano 5.632. A nivel nacional, el INE también depuró el padrón morenista y validó 11.629.541 afiliaciones tras detectar inconsistencias en registros.
24: El Sol.
1: Pacto Ciudadano por la Justicia y la Paz en Irapuato. Una ruta desde la sociedad civil hacia la tranquilidad. La sociedad civil, autoridades y partidos políticos firmaron en Irapuato el Pacto Ciudadano por la Paz y la Justicia, construido durante más de un mes mediante mesas de trabajo. El acuerdo reúne propuestas de empresarios, academia y ciudadanos para atender las causas de la inseguridad y convertir las demandas sociales en compromisos concretos, con énfasis en prevención, coordinación institucional, justicia cívica y participación ciudadana. Durante la firma, representantes municipales y estatales coincidieron en que la seguridad requiere corresponsabilidad y coordinación, además de evitar su politización. Rodolfo Gómez Cervantes, secretario del ayuntamiento, señaló que ahora deberán traducirse los compromisos en resultados, mientras Adrián Mataocio, titular del Secretariado Ejecutivo del Sistema Estatal de Seguridad Pública, destacó el diálogo. Madres buscadoras pidieron también endurecer castigos contra delitos como desaparición y homicidio.
24: AM.
1: Defiende fiscal de Guanajuato reforma para que el Estado persiga crimen organizado. El fiscal general de Guanajuato, Gerardo Vázquez Alatriste, defendió ante diputados locales una iniciativa para que las fiscalías estatales puedan perseguir delitos de delincuencia organizada junto con la Fiscalía General de la República. Argumentó que durante 2025 y 2026, la Fiscalía Estatal consiguió 12 sentencias condenatorias por este delito, emitidas por jueces federales ante la falta de atracción de casos por la Federación. Vázquez Alatriste señaló que Guanajuato necesita mayores facultades para enfrentar al crimen organizado y destacó que la entidad ha asegurado armas y destruido droga mediante investigaciones propias. La propuesta establece que las fiscalías estatales informen a la Federación al iniciar investigaciones para que determine si ejerce su facultad de atracción. Diputados expresaron posturas divididas sobre la capacidad estatal, aunque coincidieron en la necesidad de coordinación.
24: El Heraldo. El Heraldo.
1: Inician fiestas patrias con bando solemne. Autoridades municipales de Guanajuato realizaron la colocación del bando solemne, acto cívico que marca el inicio de las fiestas patrias por el 216 aniversario de la independencia de México. El documento contiene fechas, horarios y sedes de las actividades programadas durante septiembre y fue colocado en sitios como la Alhóndiga de Granaditas, el Mercado Hidalgo y la Presidencia Municipal para consulta ciudadana. El programa contempla la conmemoración de los niños héroes el 13 de septiembre, las cartas de intimación el día 14 y el tradicional grito de dolores la noche del 15. Los festejos concluirán el 28 de septiembre con el desfile cívico-militar y la renovación del fuego simbólico de la libertad. Autoridades invitaron a la población a participar en las actividades y celebrar el orgullo nacional.
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25: Dos de la tarde con 9 minutos. Vámonos a la pausa comercial. Volvemos. No se vaya.
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17: Son las 2 de la tarde con 13 minutos. Estamos de regreso en MBS Noticias. Irapuato, márquenos 626-3820, teléfono en cabina 462-124-2004. Y el fiscal general del estado, Gerardo Vázquez Alatriste, defendió ante diputados locales una iniciativa para que las fiscalías estatales sean quienes puedan perseguir delitos de delincuencia organizada en coordinación con la Fiscalía General de la República. Y es que, si usted recuerda, cada vez que se habla de homicidios de alto impacto, de temas de crimen organizado, pues es competencia de la Federación, a través de la Fiscalía General de la República, pues todo el proceso de investigar. Digamos que no es competencia que no le toca al Estado. Pero el fiscal señaló que durante 2025 y lo que va de 2026, la Fiscalía Estatal obtuvo 12 sentencias condenatorias por este delito, con fallos emitidos por jueces federales, luego de que la Federación decidió no atraer esos casos. Y entonces la Fiscalía Estatal entra y a través de jueces federales obtiene sentencias. El fiscal Gerardo Vázquez Alatriste argumentó que actualmente la investigación de delincuencia organizada corresponde exclusivamente a la Fiscalía General de la República, y esto puede originar vacíos cuando decide no ejercer su facultad de atracción. La propuesta plantea que las fiscalías estatales informen a la Fiscalía Especializada en Materia de Delincuencia Organizada sobre las investigaciones que han iniciado para que determine si las atrae o no. Pero el fiscal sostuvo que la reforma permitiría aprovechar el conocimiento local y fortalecer la coordinación institucional. Escuchemos a Gerardo Vázquez Alatriste, el fiscal general del estado.
18: Muy comprometido con esto. Y de ello avalan las cifras que en este país se están dando en la disminución del homicidio. Yo no puedo pensar para este proyecto únicamente en Guanajuato. Tengo que pensar y atender las necesidades reales de toda la federación. Creo que le conviene a todas las fiscalías, las que usted me ha mencionado y otras que pueden estar también inmersas en problemas graves.
19: Fiscal, en el tema de los diputados, han estado señalando...
17: Eso fue lo que dijo el fiscal Gerardo Vázquez Alatriste.

0: ante esta defensa de la iniciativa. Esta iniciativa, por cierto, generó posturas divididas entre los legisladores. Por ejemplo, el diputado de Morena, David Martínez Mendizábal, advirtió que la Fiscalía Estatal pues ya está saturada como para atraer ahora los delitos federales. Cuestionó por eso que tenga capacidad para asumir más responsabilidades. El fiscal rechazó que exista sobrecarga de trabajo y aseguró que Guanajuato judicializa el 20% de sus carpetas frente a una media nacional de 10%. Escuchemos lo que dice Gerardo Vázquez a La Triste.
1: He escuchado, leído algunas expresiones en ese sentido. Decirles, ya se lo comenté en alguna ocasión, es falso. Es falso que tengamos sobrecarga de trabajo. Esta semana cerramos con 40.000 carpetas en trámite en todo el país, en todo el estado, perdón. ¿De acuerdo? Seguimos manteniendo, este mes lo cerramos con 20% de judicialización. Y la otra parte de su pregunta también muy justa, ¿no? O sea, ¿hacemos trabajar 12 horas? No. Fíjese que no, yo trabajo más de 14 horas diarias y tampoco me quejo, porque entiendo el peso de mi responsabilidad. No puedo irme a dormir si sé que tengo cosas pendientes por hacer.
2: ¿Y no ha tenido renuncias fiscal?
1: En todas las instituciones hay renuncias, pero nunca por ese mecanismo, ¿eh?
2: ¿Por la carga de trabajo?
1: No.
2: Fiscal, ¿cómo aterrizar esta iniciativa que hoy propone en estados donde...?
1: Durante mi tránsito profesional pues me ha tocado trabajar al menos en 14 estados, incluidos los que usted acaba de mencionar, excepto Guerrero. Muchas cosas también han ocurrido porque quizá las fiscalías no hemos tenido las facultades que hoy estamos buscando. Si en lugar de un solo equipo que combata delincuencia organizada, sumamos otros 32 equipos, creo que las condiciones pueden ser muy, muy importantes y válidas, ¿eh?
0: El fiscal general dijo que no están rebasados, Y sí, tienen mucho trabajo. La verdad es que sí tienen mucho trabajo, pero bueno, dice el fiscal que no, que dan más resultados incluso que otras fiscalías. En contraste, la postura de Morena, legisladores del PAN, respaldaron una mayor coordinación. Así que, pues ahí las cosas, ya veremos de qué va y cómo sigue esta propuesta de el fiscal Gerardo Vázquez a La Triste. Y seguimos hablando de seguridad porque autoridades estatales y federales intervinieron el día de ayer las instalaciones de la Dirección de Seguridad Pública de Romita, donde se observó la presencia de elementos de las Fuerzas de Seguridad Pública del Estado y también del Ejército Mexicano. El gobierno municipal informó que se trató de una revisión extraordinaria al armamento asignado a la corporación como parte de todas estas acciones de supervisión que se realizan a las instituciones municipales de seguridad en todo el estado de Guanajuato. Durante la inspección, también fueron revisados aspectos administrativos relacionados con la licencia oficial colectiva para la portación de armas de fuego, además de la documentación y los requisitos necesarios para el funcionamiento de la corporación. El gobierno municipal, a cargo de Pedro Tanamachi, señaló que la revisión incluyó tanto el armamento como los procedimientos administrativos vinculados con la operación de seguridad pública, sin que se informara de algún incidente durante la presencia y durante esta revisión de las fuerzas estatales y federales. Al terminar esta revisión, el gobierno municipal de Romita aseguró que todo se encontró en orden y conforme a la normatividad correspondiente, por lo que no fueron detectadas irregularidades en los aspectos administrativos y de armamento inspeccionados. El gobierno municipal de Romita refrendó además su disposición para mantener una colaboración permanente con las instituciones estatales y federales con el propósito de fortalecer las estrategias de seguridad y coordinación en beneficio de toda la población del municipio guanajuatense. Eso en torno a esta revisión que pues ayer le cayó de sorpresa a la Dirección de Seguridad Pública en Romita. Pero en Romita han pasado una serie de hechos que hoy por hoy pues también merecen que les demos seguimiento. En el otro caso que también le habíamos platicado, hace un par de semanas fue detenida la exdirectora de Derechos Humanos de Romita. Ayer el fiscal habló de la detención de Patricia N., quien fungía, como le digo, como directora de Derechos Humanos de Romita, y luego de que se presumió su presunta participación en la siembra de más de 6,000 plantas de marihuana, que además fue encontrado también en Romita este plantío, el fiscal aclaró que la exfuncionaria fue detenida por otros delitos y no por su relación con el cultivo de marihuana que se aseguró también en Romita durante un operativo. El fiscal explicó que la fiscalía nunca notificó al gobierno municipal de Romita sobre la detención de Patricia N. La marihuana fue asegurada el 15 de agosto durante un operativo realizado por las autoridades locales y federales, y posteriormente, recordará que le informamos también, fue incinerada el 19 de agosto en Guanajuato capital. El fiscal señaló que no desmintieron inicialmente la información municipal para evitar interferir con el proceso judicial que continúa en curso. O sea, dice el fiscal que son cosas distintas: el plantío histórico de marihuana y la detención de la exdirectora de Derechos Humanos, que entonces, si es por otros delitos, falta saber qué delitos se le atribuyen. Escuchemos lo que dice el fiscal.
3: Es que no sé de dónde ustedes hayan tomado el hecho de que una servidora pública o una persona con nombre y apellido sea la responsable probable de ese invernadero. La fiscalía nunca lo señaló. Nosotros nunca lo manifestamos de forma, porque esa persona que efectivamente fue detenida y presentada ante el Ministerio Público, sí, pero por cosas diversas, nunca por el invernadero.
4: ¿Por qué fue detenida entonces?
3: Un tema muy sencillo que corresponde a ella,
4: Pero, ¿y por qué autoridad que nos pueda decir?
3: Pero podría decir, pero mire, el debido proceso me lo impide. Pero sí,
4: después. ¿Pero si ya salió?
3: No, pero la carpeta de investigación continúa.
4: ¿Pero por qué no lo desmintieron al día siguiente que salió en todos los medios?
3: Es lo mismo que le comento al caballero. Imagínese que yo salga todos los días. Eso es cierto. Me parece que no se ve profesional de mi parte, pero sí que agradezco la pregunta, en serio.
4: Pero el propio gobierno municipal emitió un comunicado reconociendo esta detención y su posible vinculación con el invernadero.
3: Pero es que también habría que decir que nosotros no le notificamos
5: a la
3: alcaldía municipal sobre el hecho de la detención. Quizá ellos se pusieron un poco más nerviosos, no lo sé, habría que quitarlo.
0: No le avisaron al gobierno municipal en una fiscalía que presume de trabajar en coordinación. Y se entiende, sí se entiende sin duda, que pues por un lado hagan los operativos y que si detienen a la funcionaria, pues bueno, la investigación es reservada, probablemente no se puedan dar mayores datos, pues por motivos de la propia investigación, pero de eso a que como fiscal no le hable al presidente Pedro Tanamachi para decirle, oye, acabo de detener a tu exfuncionaria, híjole, no sé si legalmente esto no se pueda, pero pues mínimo en esta coordinación que tanto se dice existe, pues al menos debería de haberle informado, ¿no? Ahora, dice el fiscal con cierto tono, no sé si se pusieron nerviosos. Mañana va a venir el alcalde Pedro Tanamachi, ya hoy por la mañana estuvimos en contacto con él, porque la verdad es que hay muchas cosas que preguntarle de lo que pasa en su municipio. Mañana aquí, en este espacio, le preguntamos y le vamos a preguntar si se pone nervioso o no, como dice el fiscal, con todo lo que está pasando en su municipio. Respecto, por cierto, al tema de la marihuana asegurada, el fiscal rechazó que existiera alguna ilegalidad y aseguró que la legislación establece circunstancias en las que las plantas de droga deben ser destruidas de manera inmediata. Esto se dijo luego de versiones sobre una posible investigación de la Fiscalía General de la República por la destrucción de la evidencia. El fiscal sostuvo además que la investigación de la Fiscalía Estatal es sólida y descartó irregularidades en la incineración. Son las 2 de la tarde con 25 minutos y seguimos en el tema de seguridad. Autoridades, empresarios, organizaciones civiles, legisladores, ciudadanos firmaron un pacto por la seguridad y justicia aquí en el municipio de Irapuato con el objetivo de sumar esfuerzos para pues recuperar lo que tanto queremos todas y todos: la tranquilidad en el municipio de Irapuato. Durante este encuentro se destacó que las diferencias entre sectores no deben impedir la colaboración y que el acuerdo lo que busca es pasar de la protesta y confrontación a la propuesta, mediante acciones coordinadas para atender los retos de seguridad que hoy por hoy enfrenta el municipio de Irapuato. El secretario del Ayuntamiento, Rodolfo Gómez, señaló que la seguridad requiere la participación conjunta del gobierno, de los empresarios, de las organizaciones, de la ciudadanía en general, porque ninguna de las partes puede resolver por sí sola los problemas que hay en el municipio. Explicó que el pacto busca generar condiciones para que quienes trabajan, estudian, emprenden o mantienen abiertos sus negocios puedan desarrollar actividades cotidianas con tranquilidad, lo que deseamos prácticamente todas y todos.
5: El pacto nació de diálogo entre los ciudadanos. Eso fue lo valioso, ¿no? Muchas horas de ustedes, porque yo los vi, estuve presente en las mesas, estuvieron trabajando, dedicándole tiempo a Irapuato para que obtuviéramos este producto. Y nació de ciudadanos que preguntaron, que señalaron puntualmente aquello que ustedes piensan que no funciona, pero que también decidieron participar. Y lo más valioso, proponer, poner sobre la mesa una propuesta para que pueda ser valorada. Y nació de esas mesas de trabajo en las que la sociedad civil, el sector empresarial, la academia, las universidades, organizaciones, todas estas autoridades que hoy están presentes pusieron sobre la mesa las ideas y también compromisos muy concretos que nos llevamos para que cumplamos el día de mañana. Y eso merece reconocerse de verdad.
0: El secretario del ayuntamiento, Rodolfo Gómez, aseguró que pues este trabajo debe y tiene que ser conjunto para obtener mejores resultados. Por su parte, el presidente de la Comisión de Seguridad en Irapuato, el regidor Gerardo Barroso Rangel, consideró positivo que sociedad y gobierno trabajen de manera conjunta para atender la seguridad. Sin embargo, pidió evitar que en este esfuerzo se involucren temas políticos. Escuchemos a Gerardo Barroso.
6: Hay un trabajo de fondo, ¿sabes? Hay un trabajo de fondo que tiene que verse reflejado en acciones y en resultados. Abona mucho el tema de que desde la autoridad municipal hemos avanzado también e incluso viendo las acciones que están implementando con este pacto, hay acciones que nosotros hemos avanzado y que vemos similitudes con el Pacto Ciudadano por la Paz y la Seguridad. Yo creo que ahí es donde tenemos que enfocar el tema. Tenemos que seguir viendo que hay esta oportunidad de colaborar desde la autoridad, pero además también ellos lo hicieron. Recuerden que la presidenta municipal impulsó diálogos ciudadanos para tener el fortalecimiento de una estrategia que nos permita hablar desde la escucha ciudadana y que esté reflejado en el Pacto Ciudadano por la Paz y la Seguridad, en la firma del acuerdo, en el Instituto Ciudadano, donde por cierto también esta asociación civil, México SOS, ha firmado estos diálogos por la paz. Entonces, hay similitudes, yo celebro que podamos avanzar. Espero también que se toque desde un tema meramente ciudadano, que no se involucre desde un tema electoral, que no se involucre desde un tema partidista. Esto no está diseñado para estas formas, sino para colaborar y encontrar resultados.
0: 2:29 PM. Luego es bien difícil que los partidos no se metan en estas cosas, porque si hay algún tema que politizan, aunque digan que no lo van a hacer, que no es un tema de partidos, que no es un tema de política, pues sí, uno de esos temas es la seguridad. 2:29 PM, vámonos a la pausa comercial. Regresamos en breve, no se vaya.
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0: Son las 2 de la tarde con 34 minutos, 2:34. Ya estamos de regreso en MBS Noticias Irapuato. Márquenos 626-3820, el teléfono en cabina. También estamos en el 462-124-2004. Ese es nuestro WhatsApp. Y también en las redes sociales, @mbs-irapuato, @maricelaluna. Esto por la red social X y también por Facebook. Listos para escucharle y también para atenderle. 2:34, y mire, le quiero compartir, a lo largo del tiempo, a lo largo de los años, ha sido una constante, estas denuncias, si usted vive en la comunidad del Copal. La comunidad del Copal, para quienes no tienen referencia de ella, aquí en el municipio de Irapuato, es una comunidad que alberga muchísimos estudiantes. Muchos, porque ahí se encuentra la unidad de ciencias de la vida de la Universidad de Guanajuato. Ahí en esta comunidad pues se alberga todas las escuelas de agronomía, todo lo que tiene que ver con ciencias de la vida. Y obviamente pues es una comunidad en donde confluyen muchísimos jóvenes a lo largo de todo el día. Incluso muchos viven ahí en departamentos que les rentan, en casas, porque ahí hacen su vida, porque les queda muy cerca de donde estudian. Y los habitantes del Copal, a lo largo del tiempo, nos habían compartido pues una serie de quejas, ¿no? Que si hay determinados lugares donde les venden alcohol, que hay lugares donde hacen fiestas clandestinas, que hay sitios donde a toda hora del día hay venta de bebidas embriagantes para los muchachos, y bueno, un sinfín de cosas que sí llegan a afectar el desarrollo de la comunidad. Porque luego hay mucho ruido, porque luego las fiestas dejan

0: pues ahí usted sabrá el desastre en las calles, por muchos temas. Y bueno, pareciera que hay una luz para todas las personas que se están quejando de estos establecimientos, porque un establecimiento que operaba además sin permiso fue clausurado ahí en el Copal. Se recibieron muchos reportes anónimos sobre el funcionamiento de este lugar y las autoridades llegaron y clausuraron. Y había 70 muchachos adentro. O sea, le cerraron el lugar a los muchachos. Pero haga de cuenta que era como una barda, como una, pues sí, como un salón de fiestas. Estaban todos ahí sentados, disfrutando. Y órale, van para afuera porque el lugar está cerrado, no tiene permiso. Esta intervención fue realizada de manera coordinada por Protección Civil y bomberos, por Desarrollo Urbano y también por Fiscalización. Los elementos llegaron al inmueble para verificar las condiciones en las que operaba y después, posteriormente, pues ya cerrarlo, ¿no? De acuerdo con información de la Dirección de Educación, este sitio era utilizado para concentrar a una gran cantidad de alumnos, a pesar de que no contaba pues con las autorizaciones requeridas para funcionar. Y en este lugar se pretendía realizar la venta de bebidas embriagantes. Ante esta situación, las autoridades municipales determinaron intervenir el lugar, se colocaron sellos de suspensión en el inmueble por parte de Desarrollo Urbano y con ello quedó impedida su operación. Las imágenes difundidas por la propia Dirección de Educación muestran el interior del establecimiento, como le digo, con decenas de estudiantes cómodamente sentados, mientras en el lugar estaba un cantante con una guitarra. Una escena que dejó al descubierto pues la concentración de alumnos dentro del inmueble y por eso llegaron y lo clausuraron. Este operativo forma parte de pues las acciones que hace el gobierno municipal para prevenir la venta y consumo de bebidas alcohólicas en entornos relacionados con estudiantes, particularmente en aquellos espacios que no cuentan con las condiciones y permisos requeridos para desarrollar estas actividades. Ya también señalaron que van a continuar trabajando de manera permanente para evitar este tipo de funcionamientos. La clausura de El Copal, con 70 estudiantes adentro, se suma a las intervenciones que ya se han atendido por distintos reportes ciudadanos que aquí también le hemos platicado. ¿Se acuerda aquella fiesta? Esa fiesta donde llegó el director de Fiscalización, Julio Borja, a reventarla literalmente porque estaba llena de menores de edad. Niños y niñas, porque bueno, pues para mí los de 12 y 13 siguen siendo niños y niñas, aunque ya son pubertos o prepubertos. Niños y niñas. En un escenario donde eran las 2 de la mañana aproximadamente y andaban pasadísimos de copas. En el mejor de los casos, copas. Y llegaron, cerraron la fiesta, los papás empezaron a llegar, algunos de ellos estaban, y lo vimos en las imágenes, tirados en las banquetas de los camellones porque no se podían ni siquiera parar. Bueno, van a seguir, así lo dijo, van a seguir el gobierno municipal con este tipo de intervenciones para evitar que estas situaciones lleguen a más y más jóvenes en el municipio de Irapuato. 2:39, vámonos a más información. Y mire, Movimiento Ciudadano fue hasta el Instituto Electoral del Estado de Guanajuato para presentar una denuncia contra el PAN por presuntos actos anticipados de campaña rumbo a las elecciones de 2027. El partido pidió investigar actividades relacionadas con la estrategia Defensores de la Patria, la Familia y la Libertad. La coordinadora de Movimiento Ciudadano en Guanajuato, Yulma Rocha, señaló que esto es un acto anticipado de campaña, que el PAN se adelantó a todos los tiempos, y esto es lo que dijo ahí, afuera del Instituto Electoral.
1: Son evidentemente un fraude a la ley. Como todos ustedes saben, a partir del 15 de julio, el Comité Directivo Estatal del Partido Acción Nacional emitió una convocatoria para el registro de los defensores de la patria, la familia y la libertad. Sin embargo, todas las personas quienes se han inscrito en esta convocatoria han manifestado su deseo de ser candidato y de candidata. Por eso, este mecanismo se convirtió precisamente en la oficialización de esa aspiración. Por ejemplo, en el caso de León, Alan Márquez, Jorge Espadas, o por ejemplo, el caso de Irapuato, aquí está nuestra coordinadora, Víctor Zanella, con titulares en espectaculares, en anuncios publicitarios, en camiones. Zanella, presidente. Entonces, estas actuaciones sistemáticas son evidentemente un fraude a la ley. Es una fachada para esconder un mecanismo de propaganda y de proselitismo para posicionar nombres y personas. E insisto, eso es un fraude a la ley.
0: Ahí la postura de Movimiento Ciudadano, quien solicitó investigar el origen, el monto, el destino y reporte de los recursos utilizados en propaganda y eventos, así como dar vista al Instituto Nacional Electoral cuando corresponda. También pidió medidas cautelares para evitar que las conductas denunciadas continúen mientras se resuelve el procedimiento. El propio Víctor Zanella aquí ha señalado que no incumplió la ley, y él está incluso seguro de que este tipo de denuncias no proceden. Pero con todo y eso, no solamente Movimiento Ciudadano es quien va a interponer una denuncia ante el IEJ. También la diputada local de Morena, Maribel Aguilar, pidió al Instituto Electoral del Estado de Guanajuato aplicar las reglas electorales con los mismos criterios para todos los partidos y para todos los actores políticos ante los señalamientos por posibles actos anticipados de campaña de Víctor Zanella. La legisladora cuestionó la amplia estrategia publicitaria utilizada para promover el segundo informe de actividades legislativas del diputado local del Partido Acción Nacional aquí en Irapuato. Maribel Aguilar señaló que Movimiento Ciudadano ya presentó una denuncia ante el IEJ y adelantó que Morena está preparando otra por la promoción realizada por Víctor Zanella. Entre los elementos que Maribel Aguilar pidió revisar están los espectaculares, la publicidad en vehículos, las pantallas, folletos y lonas colocados en distintos puntos del municipio, y también consideró necesario analizar el costo de esta publicidad y determinar el origen de los recursos. Escuchemos a Maribel Aguilar.
2: Los tiempos, la ley electoral debe de ser muy clara y pareja para todos los partidos. Aquí se ve una preferencia hacia a un color. Movimiento Ciudadano presentó una denuncia y también Morena ya está preparando. De hoy a mañana presenta la otra denuncia. Creo que pues ellos es la forma de trabajar las prácticas. No son tiempos todavía y ya se están anticipando. El derroche de dinero que se está haciendo, la ciudadanía lo está viendo. Tenemos que ser claros en esta nueva contienda que se presentará el próximo año. Hay que ser de una manera compatibles con las necesidades del pueblo. El dinero que se está gastando ahí el diputado Zanella claramente no es dinero que la cantidad que a nosotros como diputados nos dan para el segundo informe son 35,000 pesos. Para nada le alcanza la cantidad de espectaculares que está en todo el municipio de Irapuato, las calcomanías en los coches, en las pantallas de televisión, de publicidad grande, folletos, lonas. Claramente se ve ahí el derroche de dinero que está distribuyendo.
0: Y bueno, Maribel Aguilar dijo también que este tema, ¿no?, debe garantizar piso parejo para todos los partidos. Dice que el IEJ debe de garantizar que no hay diferencias en la aplicación de sanciones. ¿Y por qué habla Maribel Aguilar de piso parejo? ¿Y por qué habla la diputada de Morena de que haya cancha pareja para todos y todas? Bueno, porque hay que recordar que en este mismo año, hace un par de meses, el Consejo General del Instituto Electoral del Estado de Guanajuato, el IEJ, determinó el 7 de agosto que la diputada local de Morena, Maribel Aguilar, había incurrido en una infracción a la Ley de Instituciones y Procedimientos Electorales al vulnerar las reglas para la difusión de su informe de labores y promocionar su primer informe fuera del plazo establecido por la legislación electoral. Esta determinación la tomaron luego de analizar el expediente del procedimiento sancionador ordinario, donde se presentaron evidencia de bardas pintadas en distintos puntos de Irapuato con los colores de Morena y mensajes alusivos al primer informe de actividades legislativas de la diputada, además de algunas publicaciones realizadas en sus redes sociales. En aquel entonces, la denuncia la puso el Partido Acción Nacional ante el IEJ y acusaron a la legisladora de difusión de propaganda gubernamental con elementos de promoción personalizada y uso indebido de recursos públicos. Sin embargo, el Consejo General declaró inexistentes estas conductas. Pero sí, sí la sí, durante la votación y todo lo que se presentó en ese momento en el IEJ, pues el IEJ sí resolvió que había facultades para sancionarla, ¿no? Porque se había salido del plazo. Pues eso es lo que dice Maribel Aguilar hoy, por eso va a ir a denunciar. Algo así como que el que se lleva se aguanta, más o menos, ¿no? Así las cosas, y todavía ni empieza el periodo electoral. Todavía estamos a unos días de que formalmente el 7 de septiembre comience el periodo electoral 2026-2027, que va a culminar con las elecciones de mitad de año del año próximo. Así las cosas, 2:46 p.m. Déjeme ir a una pausa comercial. Regresamos, no se vaya.
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6: 2:47.
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7: Muy buenas tardes, pues como todos los miércoles, saludando a nuestros amigos de EXA 93.5 Irapuato. Pues hoy vamos a hablar de un tema al cual me comprometí hace 8 días. Con el tema de que he venido comentando últimamente, en el sentido de que una buena noticia que pareciera ser, resulta no tan buena. Vamos a platicar de la inversión extranjera directa, lo que se conoce como IED. Resulta que el gobierno está festinando, está presumiendo que en el primer semestre de 2026, es decir, enero-junio, la inversión extranjera directa fue de 35 mil millones de dólares. Y la presidenta de la República lo dijo en su mañanera, que era un exitazo, etcétera, etcétera, etcétera. Y hasta ahí pues suena muy bonito, pero no nos podemos quedar con la noticia así solita. Hay que desmenuzar esos 35 mil millones de dólares y llegamos a una conclusión. A ver, primero, el dato es correcto. 35 mil millones de dólares, poquitititito más que en el primer semestre del año pasado. Vamos bien. Segundo, pero el problema es que de los 35 mil millones de dólares que de inversión extranjera, resulta que el 90%, oyeron bien, el 90% no es dinero que llegó del extranjero a México en ese primer semestre. El nombre pareciera engañar, inversión extranjera. Ah, caray, pues sí, pero resulta que el 90% de esos 35 mil millones de dólares son reinversión de las utilidades, son utilidades de las empresas extranjeras ubicadas en México. No sé, por decir algo, la Toyota, ¿no? Pues ganaron 4 mil millones este año. Ah, pues ok, en vez de darle esa utilidad a sus socios o sacarla del país, la dejaron en México. Ah, pues qué bueno, pero no es inversión nueva. La inversión nueva que efectivamente llegó del extranjero apenas suma como 3 mil millones de dólares. Entonces, fíjense bien cómo una nota, si no se analiza al detalle, pues nos puede dar una idea falsa o equivocada de lo que en realidad es. Entonces, ¿qué nos dice este análisis? Nos dice lo siguiente: inversión extranjera nueva en México no está llegando prácticamente nada. ¿Por qué? Tenemos un año diciéndolo, hay incertidumbre. La reforma judicial, los ministros del acordeón, los magistrados del acordeón, el INE, ya todo es 4T. Entonces los inversionistas pues les da miedo y esa incertidumbre hace que no vengan nuevas inversiones. Y el otro mensaje de esto que es, bueno, que las empresas extranjeras que ya están en México dicen, bueno, ok, dejo el dinero en el país, pues no me lo llevo, pero ya no hago una fábrica nueva, ya no hago una ampliación de mi fábrica. Aquí estoy, confío en México. ¿Y por qué? Pues porque las utilidades que dejan aquí, pues las meten al banco y les da muchísimo más interés que si se hubieran llevado el dinero a Estados Unidos. Allá los intereses son casi 0%, y aquí todavía le sacan el 6, el 6.5, el 7%. Entonces, vean cómo una misma nota, que parece una excelente noticia, pues resultó que no era tan excelente noticia. ¿Qué nos dijo esa nota? Llegaron 35 mil millones de dólares a México. No es cierto, solo llegaron como 3 mil. Y lo demás son utilidades de empresas ya establecidas en México. Y peor todavía, les platico que la inversión extranjera nueva, es decir, los 3 mil millones, resultó menor que la del año pasado. Así que, como siempre, los invito a que cuando escuchemos una noticia, pues tratemos de analizarla para ver la realidad y ver la historia completa. Que no nos platiquen. Es más, en el informe de la presidenta de la República el día de ayer lo mencionó. 35 mil millones de dólares de inversión extranjera directa. Pues sí, sí, señora, pero resulta que son empresas que ya existen en México y que afortunadamente dejaron su dinero aquí. ¡Qué bueno! Pero no porque crean mucho en el país, sino porque aquí les dan más intereses que los que le darían en otro país. Así que hay que ser un poco más analíticos y no llevarnos la primera impresión, sobre todo cuando vienen noticias del sector oficial. Es el comentario. Muy buenas tardes y buen provecho.
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26: Son las 3 de la tarde con un minuto. Vámonos a la información nacional e internacional.
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27: Sin Adán, Andy o Rocha Moya, la 4T sigue, asegura Claudia Sheinbaum. Claudia Sheinbaum aseguró durante su segundo informe de gobierno que en la Cuarta Transformación no existen divisiones ni rompimientos. El mensaje ocurrió en medio de las ausencias de Adán Augusto López, Andrés Manuel López Beltrán y Rubén Rocha Moya, figuras de Morena envueltas recientemente en distintas polémicas políticas. La presidenta defendió la unidad del movimiento y destacó los resultados de su administración durante el segundo año de gobierno. Su discurso estuvo marcado por la reivindicación del proyecto de transformación, mientras la oposición aprovechó la sesión en el Congreso para cuestionar al gobierno y señalar problemas de inseguridad, corrupción y concentración de poder. 7 estados concentran casi la mitad de los asesinatos pese a baja nacional, revela el segundo informe de gobierno. Aunque el gobierno de Claudia Sheinbaum reportó una reducción nacional del 51% de los homicidios dolosos, 7 estados concentran casi la mitad de los asesinatos registrados en el país. Entre las entidades con mayor incidencia se encuentran Sinaloa, Baja California, Guanajuato, Estado de México y Chihuahua. Los datos fueron presentados como parte del balance de seguridad del segundo informe de gobierno. El contraste entre la disminución nacional y la concentración de homicidios pone en evidencia que, pese a los avances señalados por el gobierno, persisten focos de violencia importantes en distintas regiones del país, particularmente en entidades con alta incidencia delictiva. México enfrenta sobreexplotación de agua. 44% de sus acuíferos tienen poca disponibilidad. México enfrenta una creciente presión sobre sus recursos hídricos. 44% de los acuíferos del país tienen poca disponibilidad de agua. Especialistas advierten que la sobreexplotación representa un problema estructural que afecta el abastecimiento para ciudades, actividades agrícolas e industrias, además de aumentar la vulnerabilidad ante periodos de sequía. Expertos de la UNAM y la UNESCO señalaron que el país presenta señales preocupantes, aunque todavía no puede hablarse de una bancarrota hídrica. El diagnóstico coloca al agua como uno de los principales desafíos nacionales y plantea la necesidad de mejorar su administración, conservación y distribución ante una demanda creciente.
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27: Irán lanza nuevo ataque con misiles contra base de Estados Unidos en Jordania tras bombardeos de Washington. Irán lanzó nuevos ataques contra instalaciones militares estadounidenses en Medio Oriente, incluidos objetivos en Jordania, Bahrein, Kuwait e Irak, en respuesta a la ofensiva de Washington contra posiciones iraníes en el Estrecho de Hormuz. La Guardia Revolucionaria afirmó haber utilizado misiles y drones durante la nueva oleada de ataques. La escalada deja el conflicto con una dimensión regional cada vez mayor, mientras Estados Unidos mantiene operaciones militares contra Irán. Los ataques elevan la preocupación por la seguridad de las rutas energéticas y el Estrecho de Hormuz, una zona estratégica para el transporte mundial de petróleo, cuyos precios ya reaccionaron al enfrentamiento. Alemania acusa a Rusia de colocar un dron con explosivos cerca de avión ucraniano en un aeropuerto. Alemania acusó a Rusia de estar detrás de un incidente con un dron cargado de explosivos localizado cerca de un avión de carga ucraniano en el aeropuerto de Leipzig-Halle. Berlín considera que el hecho forma parte de las amenazas híbridas atribuidas a Moscú contra países europeos y sus instalaciones estratégicas. El caso provocó una respuesta diplomática alemana y elevó nuevamente la tensión entre Berlín y Moscú. La Unión Europea también mantiene conversaciones sobre el fortalecimiento de su defensa y el apoyo militar a Ucrania, mientras aumenta la preocupación por posibles operaciones rusas dentro de territorio europeo. Nepal aumenta a 1.127 los muertos y a casi 4.900 los desaparecidos tras la riada. A una semana de la devastadora riada que golpeó a Nepal, las autoridades elevaron a 1.127 el número de personas fallecidas y a 4.850 las desaparecidas. El desastre arrasó poblaciones del norte y centro del país, mientras continúan las labores de búsqueda y recuperación de víctimas. El balance sigue aumentando conforme los equipos de emergencia recuperan cuerpos y restablecen las comunicaciones en las zonas afectadas. La magnitud de la tragedia mantiene desplegados esfuerzos de rescate y asistencia, mientras miles de personas enfrentan las consecuencias de una de las peores inundaciones registradas recientemente en el país.
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26: Son las 3 de la tarde con 5 minutos, 3 con 5, estamos de regreso. Luego de la información nacional, y ya es tiempo de saludar en este espacio a la presidenta de DIF Municipal, Valeria Alfaro García, a quien le agradezco que nos acompañe esta tarde. ¿Cómo estás, Vale? Buenas tardes.
0: Al contrario, muchas gracias, Mari, por recibirme en este espacio y por permitirme saludar a todos quienes nos están escuchando, que seguramente van en el carro ya recogiendo a los niños de la escuela. Una semana que sin duda pues nos hace levantarnos más temprano a preparar el lunch, volver a agarrar pues esa dinámica, ¿no? Así es que bueno, pues yo les mando un saludo y hay que echarle muchas ganas con nuestros niños, impulsarlos para que sigan estudiando.
26: Así es, y sobre todo darles nuestro amor, darles nuestro cariño, nuestro respeto, nuestro todo, ¿no? Porque yo me acuerdo, no sé, Vale, si te acuerdas, y aprovechando para entrar al tema del día, que hoy es el Día Mundial de la Crianza Positiva, de repente cuando éramos chiquitos, ¿no? Que si la chancla, que si te portas mal y ven y ya tu mamá te metió un pellizco, ¿no? O que si de repente no te dabas prisa, ándale o te dejo, ándale no sé cuánto, ¿no? Y en 5 minutos me voy. Yo tenía una amiga que les decía, me voy a la escuela en 5 minutos y si no se van en taxi. Y se las cumplían, ¿no? Han cambiado las maneras de criar a los hijos, a las hijas. Y hoy, en el Día de la Crianza Positiva, creo que es muy importante poner un alto y resaltar la labor que hace DIF para que cada vez seamos mejores papás y mamás.
0: Así es, pues es un tema que ya hemos tenido la oportunidad de tocar varias veces, Mari, pero yo siento que vale la pena siempre retomarlo, porque la crianza que podamos tener hacia nuestros hijos y nuestras hijas, pues repercute en su vida diaria, obviamente en su presente, en el manejo de sus emociones, de sus relaciones personales, pero también impacta en gran medida su futuro, su desarrollo y su futuro. Por eso para mí siempre será una prioridad hablar de una crianza positiva, una crianza respetuosa y amorosa. No se trata de poner en tela de juicio cómo fuimos criados todos, ¿no? Al final del día, como padre, pues tienes ciertas herramientas y las aplicas en tu vida diaria, ¿no? En tu crianza. Pero definitivamente, pues hemos evolucionado. Los niños de hoy no son como nosotros éramos, ¿no? Las cosas han cambiado, la dinámica social, sus relaciones son distintas, las maneras de interactuar, y pues con ello también viene el reflexionar sobre cómo ahora podemos vivir la crianza sin caer en un extremo u otro, ¿no? Fíjense, les voy a contar un dato muy interesante. En México, el 55.5% de las niñas, niños y adolescentes han experimentado disciplina violenta en su hogar. Esto pues tiene repercusiones graves en su desarrollo, bienestar y aprendizaje, porque no forzosamente estamos hablando de un pellizco, a veces va un poco más allá. Y esta violencia que se puede llegar a sufrir en el hogar, pues es importante modificarla, porque la violencia pasa de generación en generación, es algo doloroso que tenemos que aceptar. Si una persona en su niñez vivió ciertas circunstancias, es posible, si no sana, si no tiene una atención adecuada, pues que esas conductas se repliquen. ¿Y qué queremos nosotros con esto? Pues crear esa paz duradera que tanto anhelamos y que definitivamente debe de surgir y de la base de nuestra sociedad, que es la familia. Por eso, de manera decidida, en DIF Irapuato impartimos talleres de crianza positiva. En donde nos inviten, vamos a las escuelas con los padres de familia, vamos a las cocheras en nuestras colonias, a los campos en nuestras comunidades rurales, porque este taller pues nos brinda guía, nos brinda algunas herramientas, nos explica cómo es la conducta humana y cómo podemos ser mejores cada día, ¿no? Al final, como padres y como madres, todos tenemos errores, nadie es perfecto, pero también cada día es una nueva oportunidad. Y este taller de crianza está enfocado para toda persona que tenga un contacto con un niño, con una niña o bien con un adolescente. Puede ser una persona mayor que hasta tiene el cuidado de sus nietos, puede ser una persona que tenga sus sobrinos, toda persona, porque mira...
1: Un maestro,
0: por supuesto, de hecho hemos tenido grupos de maestros, porque mira, es valioso...

0: valioso, así es que invitarlos a que se comuniquen con nosotros al 462-6211-24 para identificar qué talleres están en puerta, o bien si quieren invitarnos también a su empresa, a su casa, podamos brindárselos con mucho gusto.
1: Oye, fíjate que aquí tengo un mensaje bien interesante. Dice, aún un pellizco puede dejar heridas emocionales muy fuertes. Cierto, o sea, cuando a lo mejor... Yo soy de la idea de que los papás nos crían con lo que tienen, hacen lo mejor que pueden, ¿no? Uh-huh. Y luego a lo largo del tiempo, como bien dices, pues las cosas cambian, las sociedades cambian, los peligros cambian, los riesgos cambian, y pues seguimos haciendo lo mismo que podemos con lo que vamos teniendo, ¿no? Pero lo que sí es cierto es que cuando no sabemos o cuando vamos más allá de lo que podría ser un trato digno, sí te deja heridas emocionales, que genera adultos, pues en muchos casos también con un daño emocional.
0: Sí, que repercute en su convivencia, en su colonia, en su calle, en su trabajo. Y fíjate que me gustaría platicarles que no debemos de confundir tampoco. Cuando tenemos una crianza respetuosa y amorosa, no significa que no se deban de poner límites y disciplina. La disciplina es fundamental para el desarrollo de un niño. Mientras más orden exista en el día de un niño, pues más fortalezas adquiere, ¿no? Y seguramente esa disciplina se va a transferir en su vida adulta. Así es que no estamos hablando tampoco de consentir, de darles absolutamente todo lo que desean, porque a veces caemos y pasamos esa línea que es tan delgada. Y hoy en día tenemos también niños que mandan a sus papás, mandan al maestro y tampoco reciben, pues no dan este respeto, ¿no? Entonces creo que también la disciplina y la guía es fundamental, y eso también requiere firmeza por parte de los padres de familia.
1: Oye, Vale, entonces, ¿pueden ir a colonias, comunidades, centros cívicos, plaza principal de alguna comunidad?
0: Vamos a la parroquia también.
1: ¿Cuánta gente requieren?
0: Requerimos un grupo de aproximadamente 20 personas, es lo ideal, porque es un taller que es de 16 horas, se brinda en 8 sesiones de 2 horas, y bueno, pues para optimizar el trabajo de nuestros psicólogos y el alcance, sí solicitamos por lo menos 20 personas para realizar la actividad. Yo les decía, no hay edad. He visto abuelitas que dicen, ay, a mí me hubiera gustado saber esto cuando tenía mis hijos chiquitos. Le digo, señora, sus hijos, aunque estén grandes, aunque ya tengan hijos, todavía la necesitan.
1: Claro. ¿No?
0: Nunca es tarde para dar un abrazo, nunca es tarde para escuchar a nuestros hijos, para decirles cuánto los queremos, y tampoco nunca es tarde para guiarlos.
1: Eso sí. Oye, Vale, y ahorita que tocaste el tema de los abuelitos, ¿cómo les fue en el Festival del Adulto Mayor?
0: Ay, nos fue muy bien. Yo aprovecho para agradecerles a todas las personas que se dieron la oportunidad de acudir. Tuvimos una asistencia este fin de semana de más de 6,000 personas. La verdad es que tuve oportunidad de ir ambos días, tanto el sábado como el domingo, y me encantó ver principalmente a las mujeres. Ay, hay que sacar a los hombres de la casa. Principalmente a las mujeres realizando pues algunas artesanías, cantando, bailando. Ahí en el danzón sí ya vimos más caballeros, tuvimos a la Sonora Fuerza Matancera de Cuba también, se armó muy, muy
1: felices,
0: buen ambiente.
1: Seguramente.
0: Felices, baile y baile, así es que tuvimos una gran afluencia. Y bueno, pues aprovecho también para mencionar que tenemos dos centros gerontológicos en la colonia Primero de Mayo, hay uno, en la comunidad de Aldama hay otro. ¿Qué crees que me he dado cuenta de que cuando le digo a las personas mayores que los invito al centro gerontológico, se asustan?
1: ¿Por qué?
0: Como que siento que la palabra está muy fuerte. Ya estoy platicando con los muchachos qué tanto tenemos que hacer para poderles cambiar el nombre, porque en realidad son centros de disfrute, son centros de convivencia, de recreación, de aprendizaje, y como que siento que dicen, no, pero si yo no estoy tan grande, yo apenas tengo 62 años. Bueno, al gerontológico pueden acudir personas a partir de los 55 años, porque además tenemos yoga, tenemos cachibol, ferias de salud. Entonces yo quiero aprovechar.

0: Maestra que nos encontramos el día que fui a hacer el recorrido
1: ah,
0: por
1: claro.
0: el paleontológico.
1: Ah, sí.
0: Que decía, no, es que yo tengo 50. Y yo le dije, ¿y usted qué hace aquí?
1: De colada.
0: Dice, no, pues que me jubilé y estaba en la casa sin hacer nada. Yo me vine.
1: Claro.
0: Y soy feliz.
1: Claro.
0: Y de verdad irradiaba una felicidad y un gusto y un todo que no importa la edad. Yo creo que el tema es poder estar en un lugar donde te sientas bien, donde puedas fortalecerte, donde puedas compartir, donde puedas estar a gustísimo con todo lo que hacen en el gerontológico.
1: Totalmente, totalmente, de verdad, es un espacio, yo he visto que es mágico, es transformador. Cuando un ser humano vive en compañía y se da momentos para platicar, para aprender, pues se le transforma la vida. Hace unos días pude escuchar el testimonio de una señora hermosa que asiste al gerontológico y además tomó un taller muy padre con nosotros, en el que nos decía que a finales del año pasado vivió una depresión muy fuerte. Y todavía este año también. Y sus hijos están al pendiente de ella y le decían, no mami, mira, como además tiene una enfermedad, no, ya no salgas, ya no vayas al mercado, nosotros te traemos las cosas, no, ya no subas las escaleras. ¿Sabes? Como que empezamos nosotros los hijos a querer cuidar los demás, pero eso para ellos es muy fuerte porque ellos quieren vivir su independencia como la han vivido toda la vida. Y bueno, pues vivió un proceso en esta depresión, llegó al gerontológico y bueno, pues yo ya la vi bailar, reír, cantar, chacharear con las amigas. Dice, es que me cambió la vida. Y rejuvenecen,
0: claro,
1: rejuvenecen y entonces quieren empezar a emprender, quieren empezar a aprender computación, quieren salirse todavía a trabajar y la dinámica cambia. Y bueno, en el gerontológico nunca paramos de fiesta, ya inició el mes patrio, uh-huh. Entonces ya están preparando el festejo y cada mes tenemos actividades súper lindas, así es que anímense, ahí los esperamos. Las actividades son completamente gratuitas, estamos de lunes a viernes de 8:30 a 4:00 p.m. Pueden ir ahí todo el día o pueden irse a una sola actividad, ya ustedes deciden.
0: Muy bien, mira, tengo mensajitos, dicen, ya tomé el taller, se refieren al de crianza positiva, ajá, ojalá todo el personal en las escuelas lo tomara, eso me lo dicen porque seguramente les fue muy bien.
1: Exacto.
0: Tengo otro mensaje, necesitamos espacios deportivos en zona norte y hasta un gerontológico.
1: Ok.
0: Otro mensajito, Centro de Desarrollo para los Adultos Mayores, el CDAM, es lo mismo que el gerontológico. Ah, te lo proponen.
1: Okay.
0: Ya ves que estás hablando del cambio de nombre.
1: ¿Cómo dicen?
0: Centro de Desarrollo para los Adultos Mayores.
1: Mayores, ok, CDAM, dice.
0: Muy bien, Juan Montes.
1: Gracias.
0: Que es súper participativo.
1: Gracias.
0: Centro de Desarrollo para los Adultos. Pues es que el término, sí, es adulto mayor, mi querido Juanito, porque...
1: Bueno, ya son personas mayores, ya no, adulto persona mayor, ya no, ya ves que cada temporalidad...
0: Cada diario cambiamos.
1: Sí, cambiamos términos inclusivos. Bueno, el término correcto el día de hoy para mencionar a una persona mayor de 60 años es persona mayor.
0: Ah, bueno.
1: ¿Okay?
0: Los que somos menos, ¿cómo nos llamamos?
1: Bueno. Personas.
0: Tengo aquí otro mensajito. Me dicen que si podemos repetir en dónde está el gerontológico y si puedes decir, por favor, cuáles son los requisitos para ingresar.
1: Claro que sí. Nos ubicamos en la colonia Primero de Mayo, en la calle Fidel Velázquez. Los requisitos son muy sencillos, únicamente credencial de lector, CURP, me parece que un comprobante de domicilio y con eso se hace su registro como beneficiario y es todo. Siempre tenemos un calendario en la entrada con las diferentes actividades que se tienen durante la semana y ustedes pueden participar en la actividad que gusten.
0: Muy bien. Valeria Alfaro, también hoy no quisiera irme sin antes preguntarte, porque hoy también es el Día Mundial de la Salud Sexual, esta conmemoración, y también desde DIF Municipal se desarrollan pues distintas actividades para seguir promoviendo este tema.
1: Sí, esta misma semana, el 4 de septiembre, es el Día Mundial de la Salud Sexual. Y bueno, si bien este día nos invita al autocuidado, a poner límites en nuestro cuerpo, a respetarlo, a prevenir riesgos y a la construcción de relaciones sanas, para mí también es una invitación para voltear a ver el cuidado de nuestros niños y de nuestras niñas. Creo que hoy en día es importante hablar con ellos de la sexualidad abiertamente, obviamente respectiva a su edad, pero también es importante entender que ellos tienen acceso a la información inmediata por medio de un celular, una computadora, y muchas veces nosotros pensamos que ellos no saben nada y en realidad saben más que nosotros, ¿no? Entonces, invitarlos siempre a platicar de la salud sexual con sus hijos, con sus hijas, en las diferentes etapas de sus vidas. Creo que hoy se debe de ser muy claro en la información, y sobre todo seguir muy atentos. El abuso sexual lamentablemente sigue presente en nuestra sociedad. Es algo de lo que normalmente pues no queremos hablar, pero que está ahí. Que está ahí presente, latente. Se nos dice, según la UNICEF, que uno de cada cuatro niñas y uno de cada cuatro niños sufre algún tipo de violencia sexual antes de cumplir sus 18 años. Es verdaderamente un número pues que preocupa, porque quiere decir que es más común de lo que lo visibilizamos. Y es importante que como padres hablemos muchísimo con nuestros niños sobre su cuerpo, sobre las partes que sí se pueden tocar, las partes que no. Y hay que hacerlo pues de una manera clara, entendible, pero también con respeto y con cuidado. Nosotros tenemos una estrategia que llamamos Redes de Paz. En esta estrategia de Redes de Paz visitamos nuestras escuelas. Principalmente nos estamos enfocando en quinto, sexto de primaria y primero de secundaria, porque es esa edad en la que también los niños y las niñas empiezan a tomar decisiones, y hacemos una intervención de una semana completita en cada grupo para platicar de este tema del abuso sexual y para dejarles a ellos una línea de contacto para cualquier situación, ¿no? Que tengan a dónde hablar, a dónde preguntar, a dónde recurrir. Es una línea de vinculación directamente a la Procuraduría Auxiliar de Protección a las Niñas, Niños y Adolescentes, y que bueno, es una línea abierta a las 24 horas, los 365 días del año. Dejamos el numerito, se los damos en una hojita, en un panfleto, se los dejamos para que lo anoten en su libreta. 462-433-33, y ahí, bueno, pues podemos atender reportes, dudas, asesorías en esta materia. Y no nada más hablamos de salud sexual, de abuso sexual, hablamos también del embarazo adolescente, presente cada vez a una edad más temprana, y eso habla pues de la educación sexual que brindamos y que siento yo que se debe de brindar desde casa. Mira, a veces decimos, ay, no, de temas en la escuela les van a platicar. Pero creo que el conocimiento siempre se debe de reafirmar desde el hogar, los valores y las consecuencias de iniciar una vida sexual. Entonces, hablamos de embarazo adolescente, por supuesto hablamos de bullying, de adicciones, de redes sociales, incluso de la violencia familiar, así como también pues de la salud alimentaria, que también es un tema que hay que poner sobre la mesa. La nutrición de los niños y de las niñas. Hoy México ocupa el primer lugar en niños con obesidad infantil, y eso también es una alerta para nosotros. Entonces, Mari, en conclusión, pedirles estar atentos a nuestras niñas, a nuestros niños, a nuestros adolescentes. Hagamos hoy lo que nos toque como padres, estar presentes, minimizar los riesgos y, bueno, pues amar en gran medida.
0: Vale, pues muchísimas gracias por habernos acompañado. Antes de despedirnos, me pregunta don Gabriel Navarro que si podemos repetir el teléfono del curso para crianza positiva.
1: Claro que sí, 462-62 611-24. Ahí le pueden brindar toda la información.
0: Muy bien. Pues Valeria Alfaro, presidenta de DIF Municipal, muchísimas gracias por venir.
1: Gracias, gracias, Mari. Abrazo para todos.
0: Gracias y nos vemos pronto. Son las 3 de la tarde con 26 minutos. Vámonos a la pausa. Regresamos.
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5: 327.
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20: ¿Cómo están? Muy buenas tardes, Marisela, amigos de Noticias de MBS Irapuato. Vámonos con lo más relevante de la información en este miércoles, ya a mitad de semana. La recta final por alcanzar el trofeo de la Leagues Cup arranca este miércoles en punto de las 7 de la noche. Y para abrir la doble cartelera estará el enfrentamiento entre el Toluca ante el conjunto de León. El duelo será en Houston y el equipo del Turco Mohamed buscará ponerle freno a un imbatible equipo de León que ha sido en este torneo y anhela su regreso a la Conca Champions y el título internacional. Luego de 4 participaciones en la Leagues Cup, la escuadra escarlata de Antonio Mohamed llega finalmente a su primera semifinal tras eliminar al conjunto del Austin FC, mientras que el equipo de Javier Gandolfi regresa a la semifinal y después de haber llevado una racha de 7 victorias al hilo que fue detenida por los potros en la liga tras el empate a 1 el pasado fin de semana, ahora llegarán a pelear por este título internacional. Mientras que a las 9:30, por si se llega a alargar el partido anterior, el equipo del América se enfrenta a Monterrey también en semifinales de esta Leagues Cup. El conjunto americanista llega en muy buen momento tras imponerse a Puebla en la Liga MX y dejar fuera en los cuartos de final del certamen al Columbus Crew. Historia diferente para el conjunto de Matías Almeida, que tras eliminar a Chicago Fire sufrió su tercer descalabro en el Apertura 2026 al caer en casa 3-1 frente al San Luis. El América, que ya contará con la baja de Sebastián Cáceres, quien deja al conjunto de Cuapa para emigrar al fútbol de España, ya que ayer se cerró su fichaje con el conjunto del Celta de Vigo. En Mexicanos por Europa, la aventura de Armando La Hormiga González con el conjunto del Olympiacos continúa su marcha este miércoles, y es que se enfrentó en la Copa de la Liga el conjunto del Olympiacos al Atlético Larissa. Tras haber sumado sus primeros minutos en el torneo local, el mexicano se estrenó ya como goleador al conseguir su primera anotación dentro de esa copa ante el conjunto que milita en la segunda división de Grecia. Armando González salió como titular por primera vez con el Olympiacos, donde el atacante mexicano aprovechó la oportunidad para anotar su primer gol después de que el pasado compromiso no logró brillar como se esperaba. Minuto 34, La Hormiga hizo un remate de cabeza dentro del área chica, que se convirtió en su primer tanto con el Olympiacos, equipo que recién contrató al atacante mexicano. En esta goleada de 4-0, además de aportar el gol, también contribuyó con una asistencia. Pasemos al tenis, porque se desarrolla el último Grand Slam del año, el US Open, y después de la sorpresa de Novak Djokovic de caer en la primera ronda, situación que no ocurría desde hace 20 años, ahora Alexander Zverev coqueteó con una derrota histórica en su primera ronda de este US Open. El número 2 del mundo y primer preclasificado del torneo, tras la ausencia de Jannik Sinner, debió trabajar para superar su debut en el Abierto de los Estados Unidos al vencer al italiano Lorenzo Sonego por 6-4, 3-6, 6-7, 7-5 y 6-4. En un duelo que se extendió exactamente por 4 horas y 55 minutos. Ahora ya en la segunda fase enfrentará al francés Quentin Hollis, verdugo del argentino Facundo Díaz Acosta. Hasta aquí llegamos con la información. Nos encontramos el día de mañana. Que pasen una excelente tarde.
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5: 3:34.
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7: De la tarde con 38 minutos, 3:38, ya está aquí mi querido Marco Mesa.
25: Mi querida Marisela Luna, te saludo a ti y a todos los que ya nos están sintonizando la tarde de este miércoles 2 de septiembre.
7: Ya noveno mes del año, 2 de septiembre, qué bonito.
25: Ni te cases ni te embarques, ¿no? No importa, pero yo también lo recomiendo. ¿Para qué se esperan al día que tiene que ser de una
7: ese
25: vez?
7: Es un trauma tuyo.
25: Ni se case ni se embarque. Digo
7: te
25: yo.
7: Pasas.
25: Bueno, vámonos con la información porque el reconocido stylist mexicano Aldo Rendón abandonó oficialmente la Casa de los Famosos México debido a complicaciones de salud asociadas con sus antecedentes de daño hepático. Durante su estancia en el programa, el experto en moda de 47 años encendió las alarmas de sus compañeros y de la audiencia tras presentar ictericia, que es una coloración amarillenta muy evidente en la piel y los ojos, síntoma directo de un incremento severo de la bilirrubina por afectación en el hígado. El historial médico de Aldo Rendón es que tiene problemas hepáticos crónicos. El propio Aldo compartió dentro del programa que sufrió una severa crisis hepática y de la vesícula biliar en el pasado. Aquella ocasión derivó de una etapa de consumo extremo de alcohol, mencionando que llegó a ingerir hasta 2 botellas de tequila diarias, lo que lo mantuvo hospitalizado y en estado crítico durante meses. Crisis actual en el reality tras notar el evidente deterioro físico provocado por las condiciones de aislamiento y el estrés. El equipo médico del programa le realizó estudios clínicos. Los resultados determinaron que requería atención médica inmediata e imposible de postergar dentro del encierro. Otras condiciones reportadas a la par de su problema hepático, experimentó dolores severos en las articulaciones por un ataque de gota, que es una acumulación de ácido úrico. Padece anemia, además de condiciones previas como queratocono en los ojos y una discapacidad auditiva de nacimiento. Al despedirse de sus compañeros en el confesionario, Aldo Rendón aclaró que de manera optimista, su diagnóstico actual es un problema de salud reversible, pero tengo que iniciar tratamiento ya. Vamos a escuchar cómo salió ayer de la Casa de los Famosos México.
26: Las cosas
8: condiciones de la casa no son las adecuadas para que yo esté aquí. Tengo un problema de salud que es reversible, pero tengo que iniciar un tratamiento ya. Y no puedo estar saliendo y regresando a hacérmelo, entonces me voy de la casa hoy.
25: Pues bueno, ayer fue todo este dramático suceso. Y bueno, si a eso le sumamos que de manera escondida metió un vapeador en donde decían que por ahí vapeaba marihuana porque es adicto a esta sustancia. Él en repetidas ocasiones dice que cada que va a una entrevista se echa dos que tres cigarros de esa cuestión para estar como al tiro en todo el asunto. O sea, para él fumar esa cosa es muy normal.
7: ¿Y cómo lo metió? ¿Cómo metió?
25: Pues no sé, pero hay unos videos en donde se le cae.
7: Ay, no.
25: Sí. Entonces, pues bueno, fumar con cirrosis y gota es de muy alto riesgo. Además, el hígado dañado no depura el THC, acumulando toxicidad y acelerando la fibrosis. ¿Qué es el THC?
7: No sé.
25: Ni yo tampoco. Causa deshidratación, disparando el ácido úrico y detonando crisis de gota. Le cortaron su vicio y se sale repentinamente. O sea, todo se le juntó.
7: Dice que el THC es el tetrahidrocannabinol.
25: Ah, ¿ves? Es eso.
7: Es la sustancia química responsable de los efectos mentales y físicos asociados con el consumo de la marihuana.
25: La marihuana, sí.
7: ¿Qué dijiste del THC? A ver.
25: Dice que el THC, dice el hígado dañado no depura el THC, o sea, no depura esa toxicidad que se está metiendo también.
7: Yo no sabía.
25: Y digo, también evidentemente, pues seguro no la fuma a diario porque se vería, o sea, si lo esconden, lo esconderán 10 minutitos y órale. Pero de consumirla todas horas y en todos los lugares a consumirla muy pequeño, pues claro que un adicto necesita esa sustancia.
7: Ellos tienen un espacio, según entiendo, para fumar, ¿no?
25: Pues no sé.
7: O sea, se salen, creo que les tienen no un espacio sé reservado para fumar.
25: Porque ahí se, Cintia también es así.
7: Le han reclamado sí mucho que por eso ronca, porque fuma. Entonces debe de tener. Un adicto al cigarro, sobre todo porque es uno de los vicios más
25: difíciles. Sí.
7: No, es que ya me metieron a casa los
25: claro, fumadores. Claro, y ahí ya dejé de fumar, ¿no?
7: A lo mejor ahí se llevaba su dedo.
25: Pero no es lo mismo ese ratito a que lo haga como siempre lo había hecho mucho, ¿no? Pues bueno, a ver qué sucede y evidentemente la contraparte TV Azteca, pues yo digo que están muy felices porque hoy anunciaron a Manelik como otra de las granjeras, que es una carta fuerte porque ella siempre ha estado en realities y ya arranca el domingo y el mayor imán para la casa de los famosos era Aldo Rendón.
7: Claro.
25: Si sacas a Aldo Rendón, pues
7: ya
25: queda gris la casa. Y en la competencia vamos a tener desde Manelik, el Cazafantasmas, Kuno, Niurka, Alfredo Adame. De hecho, hoy en la conferencia de prensa decía Flor Rubio, que va a ser la panelista otra vez, decía, aquí sí traemos personas para generar contenido y que usted esté entretenido.
7: Pues estos ya están sumidos en la depresión.
25: Sumidos en la depresión, la producción no, en la y todo el mundo. Pues es que
7: Fíjate que ayer que salió Galilea a decir, es que esto...
25: Ah, bueno, justo por eso le dieron llamado a Galilea.
7: Ajá, yo dije, ¿por qué? O sea, ¿qué es lo que va a anunciar?
25: Sí.
7: Yo dije, ya sé qué va a hacer. Va a anunciar que se va a acabar más pronto la temporada, que se va a acabar el próximo domingo. Porque ya no pueden con esto, ¿no?
25: No, yo creo que es lo último que pueden hacer.
7: Que cuando se para Aldo y dice ya, yo me acuerdo que en la tardecita que lo vi que le estaba cortando Karina el pelo, los ojos eran amarillos, o sea,
25: sí.
7: Pero no lo preveía, o sea, él no pensaba que se fuera a salir porque hasta le cortó el pelo Karina, o sea, hizo todo, pero después, según los pedacitos que estoy...
25: O ya sabía, pero no les dijo hasta que les tenía que decir.
7: No, porque se lo llevaron a hacer un estudio.
25: Ah, bueno, para que vea.
7: Y se tardó mucho.
25: Y ahí salió cuando...
7: Y ahí salió como
25: de todo
7: que
25: el
7: dijeron,
25: de que
7: ¿es esto?
25: Va para afuera.
7: O bye. Partiendo de que el hígado, pues es un...
25: Sí. Pues de eso se murió Bisoño.
7: ¿Qué?
25: ¿No?
7: Pero también
25: pues
7: por tanto...
25: Pues tanto vicio. Ahora, tienes una producción de tantos millones de pesos, tanto compromiso, pues te buscas a personas que te generen contenido, pero que no sean adictos a A, B, C, D, Y y Z, porque los meten justamente porque van a generar ese conflicto, porque les hace falta las sustancias, pero ahí están los resultados.
7: Sí, claro.
25: ¿No?
7: Ahorita ya se sumieron en la depresión.
25: Pues a ver qué.
7: Se quedó Mariana, que ahora es como...
25: Ay, que por cierto, ahorita que dijimos, tengo aquí un audio extra para que no se me saquen de onda en cabina.
7: Mira, dice, y dicen que los vapeadores tienen muchos químicos, además del problema con la marihuana. Dicen que van a meter invitados sorpresa para aumentar el rating, ¿será?
25: Sí, aquí te voy a poner quién ya está bien puesta. Escúcheme.
9: ¿Entrarías a la casa de los famosos? Pues yo creo que sí, manas, porque ya ven que puro mueble. Ya ven que puro mueble. O sea, yo la verdad es que a mí me cae muy bien Karina, me cae muy bien el Aldo, me cae muy bien todos, menos el Mazat. A mí el Mazat se me hace un mustio, y a mí esas viejas que apoyan al Mazat son las mismas viejas que apoyan cada vez que entra un abusador a un reality. Entonces, o sea, yo no sé las pendejas que apoyan al Mazat, güey, ni es de su país y ahí andan defendiéndolo. Ay, no, viejas ridículas.
25: Jerimois.
7: Ah, Jerimois. A lo mejor sí van a empezar a meter
25: de un fin a la Jerimois.
7: Disculpen su francés.
25: Disculpen las palabritas, pero salió de último momento el audio. No nos dio tiempo de editarlo, pero
7: mi divo que lo
25: pintó. Lo puse de última, pero fíjate, ya está ya bien puesta.
7: Sí, van a empezar a meter.
25: Pues es que si no meten a alguien,
7: no hay de otra.
25: Se les cae el numerito.
7: Y se van a, y fíjate, son de alguna manera tres personas uh-huh. que recortan el tiempo de la estancia. O sea, salió Fede.
25: Uh-huh.
7: Estaba contemplado. Salió Janet, que no estaba contemplada, uh-huh. que era como salió.
25: Uh-huh.
7: Y sale Aldo, que no estaba contemplado. O sea,
25: ya de un pobre la casa de los famosos.
7: Sí, está tremenda,
25: En fin, vámonos con más información porque tremenda está la pelea entre Eivi Quintanilla y su hermana y su mamá. Eivi Quintanilla afirma que existe una demanda relacionada con su set y que hace varios meses comenzó un proceso legal. Su mamá dice, su set nunca ha sido notificada formalmente de una demanda alguna. Ellas afirman que la hermana de Selena tampoco ha sido, que no ha recibido ningún citatorio, ninguna petición u otro documento legal vinculado a los señalamientos del artista. Además señalaron que ya revisaron registros públicos disponibles en busca de la mencionada querella y que no han logrado localizarla. Por lo tanto, hacemos una pregunta sencilla. ¿Qué demanda? ¿Dónde fue presentada? ¿Cuál es el número de caso? Expresaron Marcela y Suset Quintanilla, que se defienden. Asimismo, la mamá y hermana de la reina del Tex-Mex expusieron sus argumentos defendiéndose de las acusaciones hechas por el compositor. AB también hace referencia repetidamente a años de circunstancias familiares, hechos y pruebas apuntaron. Esas insinuaciones son falsas. Suset no cometió ningún robo, Suset no ha robado, malversado ni tomado indebidamente dinero a bienes pertenecientes a AB, Abraham, Marcela, Cris, el patrimonio de Selena, ni a ninguna empresa familiar o de propiedad conjunta agregaron. ¿Qué dijo AB?
7: A ver, ¿qué dijo AB?
25: Con letras gigantes puso... ¿Qué puso?
7: Yo no miento.
25: Suset y sus abogados fueron notificados con los documentos correspondientes por correo certificado y vía correo electrónico. Fue notificada de una demanda relacionada con sus deberes fiduciarios. Es decir, las obligaciones legales de actuar con lealtad, transparencia y en beneficio de los intereses que tenían bajo su responsabilidad. Respondió, pero no entregó lo que se le estaba solicitando, contratos, documentación e información financiera. Esos requerimientos fundamentales quedaron sin respuesta. ¿Qué bajo utilizar a mi mamá por conveniencia? Ella desconocía por completo las situaciones que ocurrían a su alrededor y nunca tuvo participación en nada. Este viernes saldrá a hablar mi abogado y se aclarará muchas cosas. Atentamente, Eivi Quintanilla. Otra telenovela. Bueno, el día de hoy cumpleaños 60 años Salma Hayek.
7: Hoy 60 años.
25: Se ve muy bien, ¿no?
7: Recién estrenada de abuelita,
25: mi Salma Hayek. Y bueno, otra noticia. Justo eso voy. Eugenio Derbez cumple 65 años el día de hoy. Y fíjate que... Eva Longoria y Eugenio Derbez volverán a compartir la pantalla grande haciendo la película Marcelo en el mundo real. Esta nueva película, que actualmente se encuentra en rodaje en Uruguay y en Boston, la cinta será dirigida por la cineasta argentina Lucía Puenzo y está basada en la novela homónima del escritor Francisco Storr. La historia sigue a Marcelo, un joven dentro del espectro
10: autista,
25: que deberá enfrentarse a nuevos desafíos al pasar por un entorno de educación especial. ¿Qué dijo Eugenio Derbez de su cumpleaños y de esta película? Vamos a escuchar.
11: Hoy es día de mi cumpleaños. ¡Hoy es mi cumpleaños! Bueno, uno siempre piensa que el día de tu cumpleaños vas a estar acostado, que te van a llevar el desayuno a la cama, vas a estar con tus seres queridos, no vas a mover un dedo, pero no siempre es así. Y hoy me tocó, una vez más, celebrar mi cumpleaños. Estoy en Uruguay, en Montevideo, a miles y miles y miles de kilómetros de mi familia. Aquí es invierno, de hecho, aquí es invierno ahorita, por eso traigo chamarra, hace mucho frío. Y me tocó estar lejos de mi familia, me tocó trabajar, hoy trabajo todo el día hasta la noche, y pues ni modo, hay que enfocarnos en lo positivo, hay que enfocarnos en que cumplimos un año más de vida, en que estamos vivos, en que tenemos trabajo. Para todos aquellos que alguna vez han trabajado el día de su cumpleaños o les toca trabajar el día de su cumpleaños, pues nada, hay que apechugar, hay que darle gracias a la vida, al universo, por un año más, por tener trabajo, y ya festejaremos cuando estemos juntos. Les mando besos, abrazos, y nada, feliz cumpleaños a mí.
25: Ahí está. Seguro va a estar muy interesante esa película, porque Eugenio Derbez ahora no hace cualquier guión, casi hace guiones que tengan en su contenido de ayuda social, problemas de este género, para que la gente se concientice y vivamos en un mundo mejor.
10: Celebro que lleven a la película cada vez más este tipo de temas. Marcelo en el mundo real es un libro que habla de un adolescente, sin spoilear mucho, que tiene más o menos 16, 17 años y que, como su nombre lo dice, su papá lo convence de entrar a trabajar a un bufete de abogados y ahí empieza toda la trama, porque no es tan fácil así de ya va a empezar a trabajar, no, es su interacción con el mundo,
25: claro,
10: las primeras relaciones, porque seguramente antes no las tenía o le costaban trabajo. El que no tenga filtros y lo que va descubriendo a lo largo de la trama, que de repente dice, lo digo, no lo digo, lo hago, no lo hago, pero él, como está dentro del espectro y pues tiene no filtros, empieza como a generar una serie de temas, incluso que comprometen a su papá.
25: Sí.
10: O sea, va a estar buenísimo.
25: Sí, sí, sí.
10: Y celebro de verdad que este tipo de temáticas cada vez sean mayores, porque no, el otro día me decía alguien, es que hay más autismo que antes. No, probablemente hay más visibilización del autismo. Entonces, bueno, qué bonito.
25: Ya la veremos.
10: Ya la veremos.
25: ¿Verdad? Pues sí, acabamos, mi querida Marisela. Que tengan muy buena tarde de mitad de semana y nos escuchamos el día de mañana.
10: Hasta el día de mañana. Gracias, Marco Mesa. Gracias, Brandon Ledesma en los controles. Gracias, Sebastián Rocha en la producción. A usted que nos acompañó, muchas gracias. Nos encontramos el día de mañana.
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26: Bienvenidas y bienvenidos a Revista del Consumidor Radio. Yo soy Leos.
27: Yo soy Cha. Y hoy estamos aquí con todos ustedes para cocinar el platillo sabio de Profeco.
26: Les traemos una receta que combina sabores dulces, ácidos y saladitos. Atún a la vizcaína.
27: Tome nota. Para preparar nuestro platillo necesitaremos 5 latas de atún, ya sea en agua o aceite, pero bien drenadas. Medio kilogramo de jitomate, una cebolla, 2 dientes de ajo finamente picados, 3 papas medianas cocidas y cortadas en cubitos y media taza de puré de tomate.
26: También vamos a utilizar aceitunas verdes, alcaparras y chiles güeros en escabeche al gusto. Además, 3 cucharadas de aceite de oliva, 2 hojitas de laurel, sal, pimienta y un poquito de sazonador de hierbas a la italiana. Y si le quieren dar ese toquecito crujiente, 1/4 de taza de almendras fileteadas.
27: ¿Vamos a la preparación? Para iniciar, en una cacerola u olla grande calentamos nuestro aceite de oliva y sofreímos la cebolla junto con el ajo hasta que estén transparentes y bien doraditos. Después, agregamos los jitomates cortados en cubos pequeños y salpimentados.
26: Añadimos el puré de tomate, agregamos un poquito de sal, el sazonador de hierbas al gusto y las hojas de laurel. Dejamos cocinar a fuego medio por unos 10 minutos hasta que el jitomate reduzca un poco.
27: Pasado este tiempo, agregamos las aceitunas sin hueso y las alcaparras. Y aquí va un paso que es opcional, pero que le da un toque muy rico, la verdad. Unas almendras fileteadas. Mezclamos todo muy bien y lo dejamos al fuego unos 5 minutitos más para que todos los sabores se integren a la perfección.
26: Ahora vamos a agregar la papa precocida para que termine de cocinarse con el calor del guiso. Después incorporamos el atún y lo mezclamos con muchísimo cuidado. El secreto aquí es hacerlo suavemente para que no se nos bata la papa ni se nos deshaga el atún.
27: Y para el toque final, sazonamos con sal y pimienta al gusto, pero mucho ojo aquí. Les vamos a pasar un tip muy importante. Recuerden que las aceitunas y las alcaparras ya son bastante saladas, así que prueben su guiso primero para que no se les vaya a pasar la mano con la sal.
26: Para cerrar, vamos a agregar chiles güeros enteros al gusto. Y un secretito es que le podemos poner un chorrito del mismo vinagre con el que vienen los chiles, que le va a dar un poco de acidez muy característica y muy deliciosa. Tapamos después la olla y dejamos a fuego medio por 10 minutos para que ahora sí todos los sabores se integren por completo.
27: Y listo,
26: ya quedó.
27: Ya podemos disfrutar de este espectacular atún a la vizcaína. Para presentarlo, decoren con unas hojitas de perejil fresco, un poquito más de almendras fileteadas y, por supuesto, acompáñenlo con unas buenas tostadas, puede ser también un bolillito.
26: Lo que quieran, galletitas. Queda buenísimo. Anímense a prepararlo y cuéntenos en nuestras redes sociales cómo les fue. No se les olvide que también pueden ver esta receta en el canal de YouTube Profeco TV. Yo soy Leos.
27: Yo soy Cha y fue un gusto cocinar con ustedes aquí en Revista del Consumidor Radio.
26: ¡Hasta la próxima!
27: ¡Bye, bye!
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2: 359.
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Así que bueno, manténgase al pendiente de Exa FM porque hoy va a estar un día impresionante. Bueno, hay cumpleañeros famosos, pero en un ratito se los voy a dar, ¿ok? Entre tanto, oiga, déjeme decirle que llovió fuertísimo en Exa, digo, no en Exa FM, en Irapuato. Llovió fuerte, ¿eh? Llovió tremendamente. Y pues no sé cómo les fue a ustedes en sus condados, cuéntenmelo ya. Entre tanto, quiero decirte que el día de hoy nos espera lluvia. Sí, una vez más, en punto de las 5 de la tarde, dice que aquí que hay una probabilidad del 30%, el 23, 30%, bueno, a las 6 de la tarde y a las 7, el 60% incrementa, ¿ok? Así que hay que cuidarnos. Brandon Ledesma en controles, yo soy Elisa González. Iniciamos con música, el versus va a estar bueno. Nos vamos con música y viene nada más y nada menos que Luis Fonsi. Me despido a través de Exa FM en todas partes, ponte.

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1: Las 4 con 11 minutos en Exa FM. Quiero decirles que Brandon, la música de fondo le puedes bajar tantito. Ahí está bien, perfecto. Muchas gracias. También al micrófono tantito, sin nada. Súbelo tantito, por favor. Es que como que mi Brandon todavía le digo fuera del aire, pero no me capta. Pero ya, ¿verdad? Ya estamos genial. Ah, muy bien. Gracias. Gracias, Brandon. Que por cierto, el día de antier ya dejó de ser Brandon, ¿eh? Y ahora es Don Brandon. Don Brandon.

de Limp Bizkit. Y es por eso que estamos escuchando esto. Él es cofundador y bajista de esta banda, siendo uno de los bajistas más reconocidos y famosos de su época. Lamentablemente, Rivers fallece a los 48 años, un 18 de octubre del 2025. Su fallecimiento fue anunciado por Limp Bizkit en redes sociales, aunque no se especificó la causa, quiero decirles que... No, tranqui, no, por favor, no hagas eso. Estamos escuchando esta canción, todavía no, ¿vale? Les decía que no se especificó la causa oficial de su muerte, pero se cree que tenía una enfermedad hepática y otras enfermedades graves, además de una... ¿Cómo les diré? La familia no quiso dar a conocer nada, nada. Pero bueno, descanse en paz este gran bajista y músico.

Y bueno, no nada más es el único cumpleañero del día de hoy. Un día como hoy, pero de 1969, nace Gabriel Manelli, bajista argentino de Babasónicos. Gabriel Gabo Manelli nació un 2 de septiembre de 1969. Fue un músico y compositor argentino, más conocido por ser el bajista de la banda de rock Babasónicos. Cabe mencionar que en esta ocasión también, al igual que Sam Rivers, lamentablemente Gabo Manelli falleció, sí, lamentablemente un 12 de enero del 2008, a los 38 años, acompañado por su familia, pues falleció, víctima de un cáncer linfático que le habían diagnosticado tiempo atrás. Y pues, por parte de la banda, tampoco hicieron mucho ruido que digamos, ellos simplemente le dijeron adiós a este.

al día de hoy vamos a tener el versus. Puede ser Limp Bizkit, puede ser Babasónicos. Tú decide qué onda, qué vamos a hacer. 462-124-2004. ¿Babasónicos o Limp Bizkit? ¿Qué es lo que quieren escuchar? Así que manda tu mensajito al 462-124-2004. Entre tanto, nos vamos con música y viene Echo, The Bunny Man. No, no creo que sea esta canción. ¿O si es? ¿Es esta? No, es esta. Ok, perfecto. Y es Harry Styles y esto es Dance No More. A través de XFM en todas partes.

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1: Las 4 con 26 minutos en Exa FM. Les voy a dar un corte comercial y les voy a decir por qué. Porque tengo por aquí, hola GONS, voto por Limp Bizkit. Y por aquí dicen, Limp Bizkit GONS, por favor. Dice, hola, ¿me pones por favor la rola de Superestrella de Aitana? Ah, muy bien, muchísimas gracias. Isabela, claro que sí, en un ratito la vamos a sacar, ¿vale? No nos has mandado audio ni nada, ¿eh? Te extrañamos. Vámonos con musiquita, son las 4 con 26 minutos, pero antes nos vamos a pausa comercial y regresamos. No te olvides de votar. Estamos entre Limp Bizkit o Babasónicos. El versus no está cantado todavía, ¿eh? Así que o nos vamos con Limp Bizkit o hacemos uno con Babasónicos. O Limp Bizkit contra Babasónicos. ¿Qué tal? 462-124-2004. Vámonos a corte y regreso. Estás en Exa en todas partes. Ponte.
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2: 427.
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1: Amigos de Exa FM, ¿sabías tú que escuchar Exa es lo más fácil que puede haber? Porque descargas la app que está en tu tienda virtual, la descargas como Exa FM, la buscas y la descargas y ya. Nos escuchas en todas partes. Pero tenemos un portal de internet que es www.exafm.com. Recuerda que somos Exa FM como parte de la gran cadena pop de MBC Radio. Son las 4:44. Dice por aquí, recuerdo cuando éramos niños, la primera vez que mi mamá nos contrató TV de cable, conocimos MTV. Por ahí del 98, la última gran época de la música. Sonaba Limp Bizkit como Black Stuff. Nos voló la cabeza a mi hermana y a mí. Asumo entonces que quiere precisamente que pongamos Limp Bizkit, ¿verdad? Tenemos varios mensajitos. Hola, Gons. Buenas tardes desde Salamanca. Saluditos. ¿Puedes poner Limp Bizkit? Tenemos audio. Vámonos con audio.
2: Hola, te mando saludos.
1: Hola.
2: Besos, te quiero mucho.
1: ¿Cómo estás, Isabel? Te mando saludos yo también. Y pues muchas gracias por mandarnos mensajitos, ¿eh? La verdad son la neta del planeta. Vámonos con el mensajito que nos mandaron, porque aquí tenemos más mensajes. Dice por aquí: un saludo a mi novio que se encuentra trabajando. Él se llama Carlos y le pone corazones, rosas y demás. ¡Ay, mi vida, mi cielo! ¡Qué cosa más preciosa! Oigan, Limp Bizkit va ganando. Basónicos, nada más, nada de nada. Nos vamos con Bruno Mars y esto es Ayo Smite. 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

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Antes de hacerse llamar Lenny Kravitz, el cantante usaba el sobrenombre de Romeo Blue. Esto por su gran admiración al cantante Prince. 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
1: Las 4:53 en Exa FM. Y pues bueno, llegó el momento del Versus. En el Versus número uno viene Limp Bizkit, que con esto que se llama My Generation. 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

0: La uno es My Generation. Si tú dices, es que no quiero decir My Generation, bueno, dices, voto por la uno. La dos, mira, la uno es esta, ¿eh? La uno, es, ponles por favor la uno. Esta es My Generation. Esta es la uno. Grábatelo, la uno. Y la dos es esta. Así que lo sabes, a votar 462-124-2004, Limp Bizkit, la 1 o la 2. Entre tanto, me voy a una pausa y regreso. 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
4: 455.
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4: 456.
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1: Las 5 con 11 minutos en Exa FM, dicen por aquí. Hola, Gons, voto por Behind Blue Eyes. Dice, ambas son temazos, pero Behind Blue Eyes es cover. Me voy con My Generation. Dicen por aquí, hola, amigos, muy buenas tardes, ¿cómo estás? Limp Bizkit Forever. Sí, My Generation, 2 votos para My Generation. Behind Blue Eyes, rolota, 2-1 al momento. 462-124-2004. Nos vamos con Vivi Rexha y esto es The Sad Girls. 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
3: 5:30.
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1: 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My Generation va ganando. Blue Eyes solo tiene un voto. Vámonos con audio.
2: Hola, Gons. Buenas tardes.
1: Hola, saludos, Anthony.
2: Buen.
1: ¿Cómo estás?
2: Finecito de semana casi. Ya estoy como Nes desde el miércoles, cerramos semana. No, pues yo voy por la dos, Nes. No hay comparación alguna. Limp Bizkit es Limp Bizkit, pero la número dos es lo que es esa canción. Creo que a todos nos llega y nos toca alguna parte. Y pues sencillamente solo eso, por la dos. Buena tarde, paz de Exa con la Gons.
1: Saluditos, ¿eh? Esta canción ya despegó, está despegando. No sé con cuál los vamos a ir. Tenemos audio.
3: Hola, Gus, buenas tardes.
1: ¿Cómo
3: pues acá
1: estás?
3: En Salamanca está nubladito.
1: ¿En serio?
3: Pero no ha llovido aún.
1: Ay, qué bueno.
3: Yo creo que en un ratito más sí se viene la tormenta.
1: Ok, ya mete el
3: Yo
1: agua.
3: Yo voto por la número dos, Gus.
1: La número dos. Saluditos. Behind Blue Eyes. Audio.
4: Buenas tardes. Vamos por Generation.
1: Creo que nada más de banda diferencia, una nada más, ¿eh? Pero Behind Blue Eyes creo que va ganando o van iguales. Van 5-4. ¿Va ganando Behind Blue Eyes? Ok. La 2 va ganando, ¿eh? Hoy estamos flojitos. La verdad, quiero disculparme con ustedes porque los abandoné un ratito, pero es que la verdad que tenía yo un poquito de trabajo. Pero gracias a Dios, creo que ya estamos bien, ¿ok? Así que díganos que, con qué rola vamos a terminar el programa del día de hoy. Entre tanto, nos vamos con música. ¿Con qué nos vamos? Viene nada más y nada menos que BTS. Swim. 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
1: El Versus del día de hoy estuvo bien flojito, la verdad, ¿eh? ¿Qué onda con sus votos? La verdad, se durmieron en sus laureles. Si no gana su rola, ay, no me importa, la verdad, ¿eh? Porque ustedes son bien quién sabe cómo. Porque cuando no pongo Limp Bizkit, andan de, no, ¿por qué no ponen Limp Bizkit? ¿Por qué no sé qué? ¿Por qué no sé cuándo? Cuando hay oportunidad, no quieren. Entonces, ustedes se desaprovecharon esa gran oportunidad, ¿eh? Al momento, My Generation lleva 4 votos. Behind Blue Eyes lleva 5. Va ganando, ¿eh? Behind Blue Eyes, que es la 2, y My Generation es la 1. Vámonos con audio.
2: Buenas tardes, Bones. Yo voté por Limp Bizkit. Saludos.
1: ¿Pero por cuál? ¿Por cuál? No inventes. Mataste tu voto. Y no sabemos por cuál.
3: Hola, buenas tardes, Gons.
1: ¿Cómo estás?
3: Yo voto por la número 1, por favor.
1: My Generation.
3: Que tengas una linda tarde.
1: ¿Tú
3: y
1: también?
3: Recuerda, ¿qué? En todas partes, ponte Exa.
1: Yo en todas partes me pongo Exa, fíjate. Tú eres el que anda ahí, por ahí, quién sabe cómo. ¡Adiós!
4: Hola, amigos, ¿qué tal? Buenas tardes.
1: Bien.
4: Pues, yo creo que nos vamos con la 2, Behind Blue Eyes.
1: ¿Y? Híjole, le acabo de dar la vuelta otra vez. Behind Blue Eyes, ¿eh? ¿Cuánto íbamos con My Generation? 7. Y 7-6. 7-6. Este audio puede definir cuál es la que gana, ¿ok? Vámonos con audio.
5: Buenas tardes, Gons. Voto por My Generation. Saluditos, excelente tarde.
1: No inventes.

0: ¡Tenemos mensaje! A ver, venga, venga, voto por la 2. ¡No puede ser! Hola, soy Carlos, vota por la 2. Y en ese momento se empatan. Empatan un audio de quien sea. 462-124-2004. El primerito es el que va a decidir qué canción es la que se pone. 462-124-2004. ¿Qué canción?
1: Vamos por la 2.
0: Por la 2, behind the eyes. Y le dicen adiós a My Generation. Ni modo. Esta canción la pudiste haber escuchado si hubieran votado desde quién sabe a qué horas. Pero bueno, les encanta dormirse en sus laureles. Gracias, mi queridísimo Brandon Flowers. Ah, no es cierto, Brandon Ledesma en los controles. Ni modo, ¿tú a cuál le ibas? ¿Cuál era la tuya? ¿Esta? ¿La de My Generation? Pero la banda quiere ponerse melancólica porque parece que va a llover. Yo creo que es por eso. Nos vamos, gracias. Se quedan con Exagrash, con Jerry Cortega, que ya está más que listo. Porque hoy que es su Fórmula 1, que ya saben, autos, autos de autos. Él es el experto. Gracias, bandera de México. Los queremos, ¿eh? De todas partes, ponte.

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1: 6:02.
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